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1: 21 de agosto de 1953, nace Jesús Antonio Toño Leiva Hernández, director de la revista Hal Deportivo Estatal desde el año 2003. 21 de agosto de 1990, fallece el poeta camarguense Ramón Armendáriz Salazar. En el Auditorio Cultural de Camargo, la sala número 4 lleva su nombre. 22 de agosto, Día del Bombero, se festejaba el 1 de julio. Se cambió a partir de 1956 a este día. 22 de agosto, Día del Folclor, decretado por la UNESCO en el año de 1960. 22 de agosto, Día Internacional de las Mujeres con la Risa Escandalosa. 23 de agosto de 1943, nace la maestra de educación primaria desde 1964, Rosalía Chalía Ortega Zapata. 23 de agosto de 1997, fallece el señor Manuel Nevares García, quien fuera pionero de venta de tamales aquí en Camargo, mejor conocido como el Tamalero o el Mochito Nevares. 23 de agosto de 1986, se crea aquí en Santa Rosa de Camargo, el grupo musical Brisa. 24 de agosto de 1986, fallece el señor José Luis Contreras Chávez. 25 de agosto, Día Internacional del Peluquero o Estilista, se celebra como un homenaje a los que contribuyen a la mejora de nuestra apariencia física. 25 de agosto de 1972, fallecieron los sacerdotes Jesús Noel Delgado Torres, de Corraleño, Arturo Burrola Flores, de Morieleño, y Jesús Reynoso Chávez, de Chihuahua Capital. 25 de agosto de 1989, fallece el agricultor Don Víctor Chavira Rey. 25 de agosto del 2020, fallece el ingeniero César Villota Domínguez. 26 de agosto del 2010, es inaugurado el Faro de las Estrellas aquí en Santa Rosalía de Camargo, por el entonces presidente municipal, ingeniero Genaro Solís González. 27 de agosto del 2019, fallece el señor Mariano Fierro Ramírez. 28 de agosto, Día del Anciano, en todo el país se instituyó en 1998, título que fue cambiado posteriormente a Día del Adulto Mayor. 28 de agosto del 2016, fallece el cantautor mexicano Alberto Aguilera Valadez, conocido como Juan Gabriel, el Vivo de Juárez. 28 de agosto del 2018, fallece Rosalía Chalía Molina Rey. 28 de agosto del 2020, fallece el comediante y actor Fernando Manuel Alfonso Gómez Valdés y Castillo, conocido como Manuel el Loco Valdés. 29 de agosto de 1829, nace en Chihuahua Capital Agustín Melgar, niño héroe del castillo de Chapultepec. 30 de agosto del 2008, fallece el señor Conrado Olguín Rodríguez, quien participó como extra en la película Hondo. 30 de agosto de 2023, fallece el músico Ascensión Chon Calderón Juárez, quien fuera fundador del grupo musical Los Eslabones de Camargo. 31 de agosto de 2007, fallece el camarguense escritor Miguel Ángel Giné Rey. 31 de agosto, Día de la Mujer Embarazada, se celebra en honor al día del fallecimiento de San Ramón Onato, patrono de las mujeres embarazadas. 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
2: Oración para pedir por la lluvia. Dios Todopoderoso, de quien depende todo nuestro ser, actividad y vida, concede a nuestros campos la lluvia necesaria a fin de que, asegurando nuestro sustento diario, podamos con tranquilidad buscar los bienes eternos. Por Jesucristo nuestro Señor. Amén.
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4: Bueno, a continuación. Primeramente les digo la hora, son las 6:06, igual seguimos a 31 grados. Y fíjense que la rola que sigue, para también que les traiga bastantes recuerdos, sobre todo por el solo de saxofón, ¿no? Hombre, es que el saxofón siempre es otra onda, ¿no? Bueno, es un saxofón imposible de confundir. Esta canción es con George Michael, que estoy investigando por aquí, que empezó a escribirla cuando apenas tenía 17 años. 17 años. Así que imagínense, un adolescente que estaba convirtiendo una canción en una de las más famosas de los años 80. ¿Pero de cuál hablo? Hablo de esta entrañable canción que habla de la culpa después de una infidelidad. Es Careless Whisper.

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1: Sin moverte de tu asiento, pero lo que sí se mueven son los recuerdos, ¿no? Los recuerdos del ayer. Vamos a regresar a la época de los noventas, casi 2000, con Jeans. Vamos a cambiarle, como que ya fue mucho romance, mucho amor y desamor. ¡Híjole! Y ahorita que veo el nombre de esta canción, pues es igual, ¿verdad? El ritmo cambia un poco más movido, pero pues igual de enfermo. Esto es Enferma de Amor. Con Jeans.

0: Ahí está mi enferma de amor con jeans. Bueno, tenemos una llamada por aquí, vamos a ver. Hola, hola, buenas tardes. Bueno, bueno. Ay, ay, ay, ay, ay. Hola. Hola. Bueno, bueno. ¿No oigo yo o no se oye? Bueno. O se me hace que no querían, ¿no? No querían estar al aire. Bueno, ahorita les contesto por acá en privado. Ahí está. Pues bueno, vamos a continuar. Ya son las 6:18 y aquí tenemos una canción. Sí, sí cabe. No, no es cierto. Ya son las 6:19, entonces no queda más que aventarles otro recuerdo. Fíjense que es que luego me pongo a investigar, digo, necesito acordarme de cosas. No, hombre. Bueno, hemos hablado aquí de los del videocassette, ¿no? Del VHS, de los discos de acetato, de los cassettes que le damos la vueltecita con el la pluma, ¿no? Pues ahora les voy a desbloquear otro recuerdo, el recuerdo de las fotos. Cuando tomabas una foto y no sabías cómo había quedado, que tenías que, o sea, y aparte tenías que acabarte todo el rollo. No me acuerdo exactamente cuántas eran las fotos que traía, 26 o 20, no sé, algo así, ¿no? Pero como que te las, bueno, eran de diferentes, pues, pero que te las tenías que terminar y luego lo llevabas a revelar y luego días después ya descubrías que alguien salió con los ojos cerrados, con los ojos rojos o que simplemente se había velado el rollo. ¡Qué horrible! A mí me pasó varias veces y todavía, es que recuerdo un viaje que en la prepa con mis amigos, que se velaron todas las fotos, yo, ¡no! Era un viaje acá a Michoacán, yo me acuerdo, y que según yo había tomado unas fotos muy padres, pues jamás, ¿verdad? Jamás, jamás, pues las volvimos a ver. Y ahora, qué cosas, ¿no? O sea, ahora te puedes tomar 1,000 fotos con casi la misma pose hasta que te guste. Son las diferencias, ¿no? Las diferencias con la tecnología. Ahora, mis amigos, pues ahí les va otro comercial. ¿Qué dijeron? Ya nos va a dar otro recuerdo. Pero miren, así como yo les estoy platicando acerca de, pues, de los recuerdos, ustedes también me pueden recordar algo y aquí lo vamos platicando porque es bonito. Dicen por ahí que recordar es volver a vivir y aunque obviamente la tecnología nos acercó y nos puso todo más fácil, pues también es bonito, ¿no? Es como que bonito recordar todo lo que fue en el ayer.
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0: Y así como todos nos estamos reconectando, también lo hizo nuestra amiga La Güera, que ya nos llamó La Güera y dice que quiere acordarse de Alberto Vázquez, pero ahora nos vamos con un título diferente, que porque sí lo han pedido bastante. Pero primero le mando el saludo a la familia Cereceres y a la güerita con esta canción que se llama Significas todo para mí.

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1: Palabras al corazón. Lo dijo Francisco, el Papa Francisco. No te duermas sin antes agradecer a Dios por todo lo que hizo hoy por ti. Señor, en esta noche que tú me regalas, derramo mi corazón ante ti. Hoy, entre risas y angustias, sentí cómo caminabas a mi lado, en el soplo de tu aliento, colmando mis preocupaciones en esos milagros silenciosos que solo tú ves. Gracias, Señor, no solo por el sol o el aire, sino por los latidos que aún laten en mi corazón, por las segundas oportunidades que me diste al abrir los ojos esta mañana. Gracias, Señor, por no soltar mi mano ni una sola vez. Sé que hoy hubo momentos en que el miedo quiso gritar más fuerte que tu voz, momentos en que dudé, pero ahí estabas. Pero aquí estoy recordando que en cada caída tú me levantaste, en cada no sé cómo seguir, tú abriste el camino. Por eso, aunque mi fe tiemble, creo en ti. Señor, en esta noche que tú me regalas, derramo mi corazón ante ti. Hoy, entre risas y angustias, sentí cómo caminabas a mi lado, en el soplo de tu aliento, calmando mis preocupaciones, en esos milagros silenciosos que solo tú ves. Pero aquí estoy recordando que en cada caída tú me levantaste, en cada no sé cómo seguir, tú abriste el camino. Por eso, aunque mi fe tiemble, creo en ti. Señor, creo en ti. Lo dijo el Papa Francisco.
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Porque Retrovisor también se trata de regresar al pasado, no nada más musical, sino a todo tipo de recuerdos. Si ya identificaron esta canción, es la icónica escena cuando Marty McFly agarra la guitarra, empieza a hacer tiempo para que su papá pudiera conquistar a su mamá. Me refiero a la película de Volver al Futuro, una de las trilogías de ciencia ficción y comedia más icónicas e influyentes de la historia del cine. Que esta saga pues revolucionó las películas de viajes en el tiempo a través de la cultura pop, el humor, porque es algo que caracterizaba muchísimo, ¿no?, el humor, y un legado que sigue vigente. Preciosa saga de películas. Y bueno, ahí se las dejo, Volver al Futuro. Hasta me dieron ganas de verla, ¿a poco no? Vámonos con otros que son icónicos, pero la música. Ellos son Timbiriche y esto es Soy un Desastre.

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dejar de fondo musical, a menos que la quieran, ¿eh? Para recordar también a los cazafantasmas, ¿no? Hombre, ¿cómo crees? Y es que aparte eran como antes, casi no teníamos muchas opciones en canales, ¿te acuerdas? Pero así lo típico era que el canal de las estrellas, el 5, ¿no? Donde ponían todas las películas. Y había películas que ponían una y otra vez. Pues, ¿cómo no hacer las clásicas si las ponían cada rato? Y aparte, pues, no me puedo quejar, eran películas muy buenas, ¿no? Pero bueno, fíjense que les voy a contar algo muy personal. Toda la vida yo pensé, bueno, toda la vida hace, ya tiene años que ya me di cuenta, ¿verdad? Pero yo siempre me había considerado como que era de la generación X. Así siempre pensé, más bien, pensé que era de la generación X porque, de hecho, sí me identificaba mucho, ¿no? Hasta que de repente me dijeron, no, mi reina, es que tú no eres de la X, tú ya eres millennial. Pero como por mis hermanos viví muchas cosas de la generación X, por eso yo me hacía como que muy para allá, pero más bien fuimos ahí como que, es que estábamos como que entre lo que todavía les tocó vivir, lo que había antes, y cómo fue el cambio, ¿no?, en cuanto a tecnología. Si tú también tienes la duda, ahí te va rápidamente. Para los que nacieron de 1946 a 1964, son los baby boomers. Les podría decir las características. Bueno, no, le puedo decir las características en cada corte, porque si no voy a hablar mucho, ¿no? Pero las características de los baby boomers, el contexto es que nacieron tras la Segunda Guerra Mundial. En el trabajo, pues buscaban estabilidad laboral, valoran la lealtad a la empresa y creen en la cultura del esfuerzo y el sacrificio. Por ejemplo, en este caso mis papás son baby boomers y totalmente la descripción. En la tecnología, pues son inmigrantes digitales, aprendieron a usar la tecnología de adultos. ¿De qué años estamos hablando? De 1946 a 1964, los baby boomers. Ahora regreso con la generación X para que esto no se haga un monólogo. Y vámonos por lo pronto a escuchar otra canción iconic de los ochentas. Esto es ¿Qué ganas de no verte nunca más?

¿Qué tal, eh? ¿Qué tal? Lupita D'Alessio con esas canciones que, ay, llegaban al alma, ¿a poco no? Bueno, siguen llegando. Bueno, ahora vamos con la generación X, que son los nacidos en 1965 hasta 1980, ¿ok? Del 65 a los 80, generación X. La generación Puente. Miren, y yo decía que yo era la Puente, claro que no. Pero ellos son testigos de la transición analógica a la digital y del auge del consumismo. En cuanto al trabajo, pues son independientes, pragmáticos y buscan un balance real entre la vida personal y el trabajo. En cuanto a tecnología, vivieron la llegada de las primeras computadoras caseras, adaptándose con facilidad. Como les decía, yo soy de 1983, o sea, pues no, ¿verdad? Yo tenía 3 años, no, más bien. Acababan de pasar 3 años de la generación X, pero yo me siento muy generación X, ¿eh? Muy generación X. Bueno, a continuación, vámonos con esto. Es muy similar a la anterior de estas canciones de las chicas que nos daban este tipo de canciones buenísimas y sobre todo para el karaoke, ¿eh? Esto es Tu Dama de Hierro con Marisela.

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7: Son las 6:52 minutos y para alcanzar a poner las canciones que tengo pendientes, por aquí tengo una invitación a la Iglesia Santa Rosalía. Nos dice que ya está confesando el Padre y a las 7 es la misa, o sea, ya. Nos vamos todos para allá a Santa Rosalía porque me dicen que también hay como una pequeña kermés. ¿Vamos a los tamales o qué? Nos vamos. Por ahí nos están haciendo la invitación para que le caigan. A las 7 es la misa, ¿ok? Ya está el padre por ahí confesando para quienes lo requieran. Y pues, adelante. Rápidamente, la diferencia también entre los millennials, que son de 1981 a 1996, ¿ok? Y los centennials o generación Z, que es de 1997 al 2010. Ahorita ya no me tardo tanto, no quiero darles más información porque se nos va el tiempo y vamos a complacer a nuestra gente. Así que vámonos con esto. Se llama Zombie. Es una canción originalmente de Cranberries, pero que le dieron la máxima potencia con la banda de metal Bad Wolves. Espero que sea esta, ¿eh? Saludos a Núñez Herrería, al Rulo, el Quique, el Tadeo y Salvador. Aquí les va Zombie.

6:57 minutos y con eso estamos ya terminando. Ahí está esta canción icónica también, ¿no? Icónica. Vamos a despedirnos con algo de Miguel Bosé y Laura Pausini. Esto con saludo. Bueno, no me dijo su nombre, pero me acaban de llamar y la pidieron, así que con esto me despido. Mi nombre es Yussi Obregón. Espero que les haya gustado muchísimo el programa. Nos escuchamos mañana de 5 a 7 y yo los dejo con mi buen amigo Jame en la polilla musical. ¡Nos vemos!

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2: 21 de agosto de 1953, nace Jesús Antonio Toño Leiva Hernández, director de la revista Hal Deportivo Estatal desde el año 2003. 21 de agosto de 1990, fallece el poeta camarguense Ramón Armendáriz Salazar. En el Auditorio Cultural de Camargo, la sala número 4 lleva su nombre. 22 de agosto, Día del Bombero, se festejaba el 1 de julio. Se cambió a partir de 1956 a este día. 22 de agosto, Día del Folclor, decretado por la UNESCO en el año de 1960. 22 de agosto, Día Internacional de las Mujeres con la Risa Escandalosa. 23 de agosto de 1943, nace la maestra de educación primaria desde 1964, Rosalía Chalía Ortega Zapata. 23 de agosto de 1997, fallece el señor Manuel Nevares García, quien fuera pionero de venta de tamales aquí en Camargo, mejor conocido como el Tamalero o el Mochito Nevares. 23 de agosto de 1986, se crea aquí en Santa Rosa de Camargo, el grupo musical Brisa. 24 de agosto de 1986, fallece el señor José Luis Contreras Chávez. 25 de agosto, Día Internacional del Peluquero o Estilista, se celebra como un homenaje a los que contribuyen a la mejora de nuestra apariencia física. 25 de agosto de 1972, fallecieron los sacerdotes Jesús Noel Delgado Torres, de Coraleño, Arturo Burrola Flores, de Morieleño, y Jesús Reynoso Chávez, de Chihuahua Capital. 25 de agosto de 1989, fallece el agricultor Don Víctor Chavira Rey. 25 de agosto del 2020, fallece el ingeniero César Villota Domínguez. 26 de agosto del 2010, es inaugurado el Faro de las Estrellas aquí en Santa Rosalía de Camargo, por el entonces presidente municipal, ingeniero Genaro Solís González. 27 de agosto del 2019, fallece el señor Mariano Fierro Ramírez. 28 de agosto, Día del Anciano, en todo el país se instituyó en 1998, título que fue cambiado posteriormente a Día del Adulto Mayor. 28 de agosto del 2016, fallece el cantautor mexicano Alberto Aguilera Valadez, conocido como Juan Gabriel, el Divo de Juárez. 28 de agosto del 2018, fallece Rosalía Chalía Molina Rey. 28 de agosto del 2020, fallece el comediante y actor Fernando Manuel Alfonso Gómez Valdés y Castillo, conocido como Manuel el Loco Valdés. 29 de agosto de 1829, nace en Chihuahua Capital Agustín Melgar, niño héroe del Castillo de Chapultepec. 30 de agosto del 2008, fallece el señor Conrado Olguín Rodríguez, quien participó como extra en la película Hondo. 30 de agosto de 2023, fallece el músico Ascensión Chon Calderón Juárez, quien fuera fundador del grupo musical Los Eslabones de Camargo. 31 de agosto de 2007, fallece el camarguense escritor Miguel Ángel Giné Rey. 31 de agosto, Día de la Mujer Embarazada, se celebra en honor al día del fallecimiento de San Ramón Onato, patrono de las mujeres embarazadas. 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
3: Oración para pedir por la lluvia. Dios Todopoderoso, de quien depende todo nuestro ser, actividad y vida, concede a nuestros campos la lluvia necesaria a fin de que, asegurando nuestro sustento diario, podamos con tranquilidad buscar los bienes eternos. Por Jesucristo nuestro Señor. Amén.
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6: ¿Qué tal, gente? Buena tarde, noche. Esto es La Polilla Musical, el programa más imitado pero jamás igualado. El único programa que causa adicción con la música que llegó para quedarse. La inigualable Polilla Musical que sigue arrasando a través de la jefa, a través de la OH. Esto es La Polilla Musical. Y como todos los lunes, tenemos hoy el especial de los lunes. Esta canción desde Yucatán, Los Babies. Vamos a escuchar esta otra canción. Ya escuchamos la otra, la primera. La primera que fue Virgen Negra. Ahora vamos a escuchar esta con Los Babies que se llama Y Yo. Pero antes déjeme decir el santoral. El santoral de hoy, 31 de agosto del 2026. Hoy que se festejan los santos Aristides y Ramón Nonato. Hoy está cumpliendo año nuestro compañero Oscar Sánchez. El tremendo Karim está de mantener largo. Está cumpliendo ya muchos años. Pues felicidades. Le deseamos lo mejor de lo mejor hoy y siempre. Vamos pues con música. Música de Los Babies, especial de los lunes. Esta ocasión, Los Babies. Y esto que se llama Y Yo.

0: Esto fue el de Yoko y yo y yo con los babies aquí en la polilla musical. Vamos a mensajes, pongan pausa, regresamos con más música de los babies.
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0: Bien, seguimos con más música de los babies aquí en la polilla musical. Esta canción que se llama va cayendo una lágrima en tu mejilla, los babies. Sí, OH. Bueno. Sí, dígame. Buenas noches. Dígame.
6: Okay, nomás para felicitar. Bueno.
0: Sí, dígame, estamos al aire, dígame.
6: Sí, nomás para felicitarte por 30 años, mano.
0: Ah, muchas gracias.
6: Y ahí sí, la que venga es buena.
0: Así es.
6: Ándale, así es. Hasta luego, felicidades.
0: Gracias, hasta luego. Pues muchísimas gracias, sí, pues ahora estamos de festejos, 30 años la polilla musical. Vienen los babies y esto que se llama Va cayendo una lágrima, los babies.

Esto fue Va Cayendo Una Lágrima, Va Cayendo Una Lágrima con los Babies aquí en La Polilla Musical. Más música cuando ya son las 7:24. Vienen los Babies y esto que se llama Un Viejo Amor.

0: Esto fue un viejo amor con los Babies aquí en la Polilla Musical. Ya a las 7:27 minutos vamos con más música de los Babies desde Yucatán. Esto que se llama un amor imposible con los Babies.
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0: Esto fue Un Amor Imposible con los Babies aquí en La Polilla Musical. Póngale pausa, vamos a mensaje exactamente a las 7:30.
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0: Bien, seguimos con más música aquí en La Polilla Musical. Saludos a la gente por ahí del Centro de Copiado Medina, al profesor Miguel Ángel Medina Campos. Saludos a todo el personal y a todo su personal por ahí del Centro de Copiado Medina. Y también por allá en Abraham González. ¿Qué tal, profe? Crece el profe. 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Saludos al profe y a todo su personal. Vamos con música, esto que se llama Tú me haces falta, los Babies.

Esto fue Tú Qué, tú me haces falta con los babies aquí en la polilla musical. Vamos a leerles un poquito de la biografía de los babies. De los babies, de los babies. Dice, los babies es un grupo musical mexicano. Percusores de la balada romántica en su país. Originarios de por allá de Yucatán, del estado de Yucatán. Esta agrupación musical fue fundada en Tizimín, yo espero que así se pronuncie, cerca de Mérida, Yucatán, en el año de 1958 por los hermanos Ávila Aranda. Originalmente se llamaron Los Rockies. En 1960 debutan en el teatro por allá en Mérida, un teatro que de fantasía en Mérida, Yucatán. Al terminar su contrato en el teatro, fueron contratados para tocar en el hotel por allá en el país de Belice, en un hotel en Belice. Una familia que los vio actuar comentó que eran unos babies y de ahí nació el nombre que después los hermanos Ávila harían famoso en 1962. Son contratados en el Teatro Lírico con 3 años. Por 3 años les tocó alternar con grupos como los Rebeldes del Rock, los Teen Tops, los Hooligans, etcétera, etcétera, etcétera, etcétera. Por allá, 1992. Bueno, vamos a escuchar la siguiente melodía con los Babies, esta que se llama Triángulo.

0: Esto fue el Triángulo con los Babies aquí en La Polilla Musical, cuando ya son exactamente 20 minutos y las 8, faltan 20 a las 8. Póngale pausa, vamos a mensajes, regresamos.
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0: Bien, seguimos aquí en La Polilla Musical. Un saludo para el tremendo Oscar Sánchez. Dice Guerre Holguín. Felicidades al quinceañero Oscar Sánchez por sus 15 primaveras, por sus 15 veranos. Al triple. Dice, nos están pidiendo la canción de Solo para Enamorados con los Babies. Dice, también para felicitarlos por el 30 aniversario de La Polilla Musical. Gracias al tremendo Guerre Holguín Ríos, allá a su papi, el tremendo Toño Holguín. Saludo al tremendo Toño. Un saludo ahí a la gente de la carnicería Los Antoños. Saludos también. Y de pasada, ahí de pasado, un costadito está las Torres Gemelas. Ahí están las Torres Gemelas con el tremendo Cheche Huerta. Me imagino que está trabajando. Me imagino que sí. Bueno, pues eso dice, si no llega el Picuchis ahí, ¿usted qué? Llega el Picuchis, pues ya no trabajó este. Bueno, vamos a escuchar esto que se llama Solo para Enamorados. Oiga, así se llamaba el primer programa de radio que yo tuve, que era así tipo La Polilla Musical. Así se llamaba, Solo para Enamorados. Porque en aquel tiempo yo no estaba casado, yo aún estaba soltero antes de que yo me casara. Y luego, pues, yo podía decir frases así, yo decía, recuérdalo, chiquilla, y todo ese tipo de cosas, ¿no? Se llamaba Solo para Enamorados. Luego ya me casé, pues ya no podía decir eso yo. Entonces me divorcié y pues ahora sí puedo decirlo. Oiga, vamos a escuchar esto que se llama Solo para Enamorados con los Babies. Saludos a la gente por ahí, los Antoños.

solo para enamorados. Ay, Diosito. Ay, Diosito Santo, y tu santo nombre. ¿Cuántas mujeres estarán diciendo en este momento, por qué no fue mi marido Jorge? Caray. Bueno, es que no se puede con todas. Oiga, vamos a escuchar esta canción con los Babies, esta canción con este precioso nombre que se llama Teresa.

0: Ay, Teresa. Bueno, Teresa, con los babies aquí en la polilla musical. Teresa, cuando ya son exactamente las 7:50, póngale pausa. Vamos a mensajes. Regresamos aquí en este especial de los lunes con los babies. Este lunes 31 de agosto del 2026. Ya se va agosto, se va agosto. Y luego viene el mes patrio, el mes de la patria. ¿Verdad? Viene el Día de los Niños Héroes, el 13 de septiembre, luego el 14 de septiembre es el Día del Locutor, ¿se imagina? ¡Ufa, millón! Y luego el 15, pues el grito. Y luego el 16, el aniversario de la independencia de Mexicampán de las Tunas. Bueno, pues pura fiesta en septiembre, el mes patrio. Y ya se perdió la tradición esa de las banderitas, ya casi nadie le pone banderita a su carro, a su camioneta. Antes por todos lados andaban los que vendían las banderitas, ya nada, ya no se ven. Ahí nada más en el súper los encuentra. Bueno, vamos a mensajes, póngale pausa, regresamos.
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4: Gusto, claro que sí, un saludo para los 30 años y un saludo para Iván. Salúdeme mucho, Iván.
5: Sí, claro que sí.
4: Con mucho gusto. Ahí le pongo yo algo bonito.
5: Bueno,
4: igualmente, señor, gracias. Hasta luego. Bueno, pues seguimos aquí en La Polilla Musical. Cuando ya son exactamente 7 minutos a las 8, vamos a escuchar esta que se llama Si Conmigo Tú No Estás. Saludos a la gente por ahí de Villa Diamante. Allá el tremendísimo Diván. Saludos, Iván, y a su mami. Un saludo a todos, a toda la familia. Esto que se llama Si Conmigo Tú No Estás, Los Babies.

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Y es que te estoy esperando, dice la canción, con ansia de verte y de verte llegar. Y de pronto apareces entre tanta gente. Bueno, ufa, Melión. Vamos a escuchar la siguiente melodía con los Babies, esto que se llama Sabotaje.

0: Bueno, esto fue de Sabotaje aquí en La Polilla Musical, exactamente las 8 en punto, así que póngale pausa, regresamos después de 3 horas que dura este corte y luego regresamos con más música de los Babies. Por lo pronto, póngale pausa.
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2: 21 de agosto de 1953, nace Jesús Antonio Toño Leiva Hernández, director de la revista Hal Deportivo Estatal desde el año 2003. 21 de agosto de 1990, fallece el poeta camarguense Ramón Armendáriz Salazar. En el Auditorio Cultural de Camargo, la sala número 4 lleva su nombre. 22 de agosto, Día del Bombero, se festejaba el 1 de julio. Se cambió a partir de 1956 a este día. 22 de agosto, Día del Folclor, decretado por la UNESCO en el año de 1960. 22 de agosto, Día Internacional de las Mujeres con la Risa Escandalosa. 23 de agosto de 1943, nace la maestra de educación primaria desde 1964, Rosalía Chalía Ortega Zapata. 23 de agosto de 1997, fallece el señor Manuel Nevares García, quien fuera pionero de venta de tamales aquí en Camargo, mejor conocido como el Tamalero o el Mochito Nevares. 23 de agosto de 1986, se crea aquí en Santa Rosa de Camargo, el grupo musical Brisa. 24 de agosto de 1986, fallece el señor José Luis Contreras Chávez. 25 de agosto, Día Internacional del Peluquero o Estilista, se celebra como un homenaje a los que contribuyen a la mejora de nuestra apariencia física. 25 de agosto de 1972, fallecieron los sacerdotes Jesús Noel Delgado Torres, de Corraleño, Arturo Burrola Flores, de Murieleño, y Jesús Reynoso Chávez, de Chihuahua Capital. 25 de agosto de 1989, fallece el agricultor Don Víctor Chavira Rey. 25 de agosto del 2020, fallece el ingeniero César Villota Domínguez. 26 de agosto del 2010, es inaugurado el Faro de las Estrellas aquí en Santa Rosalía de Camargo, por el entonces presidente municipal, ingeniero Genaro Solís González. 27 de agosto del 2019, fallece el señor Mariano Fierro Ramírez. 28 de agosto, Día del Anciano, en todo el país se instituyó en 1998, título que fue cambiado posteriormente a Día del Adulto Mayor. 28 de agosto del 2019, fallece el cantautor mexicano Alberto Aguilera Valadez, conocido como Juan Gabriel, el Divo de Juárez. 28 de agosto del 2018, fallece Rosalía Chalía Molina Rey. 28 de agosto del 2020, fallece el comediante y actor Fernando Manuel Alfonso Gómez Valdés y Castillo, conocido como Manuel el Loco Valdés. 29 de agosto de 1829, nace en Chihuahua Capital Agustín Melgar, niño héroe del castillo de Chapultepec. 30 de agosto del 2008, fallece el señor Conrado Holguín Rodríguez, quien participó como extra en la película Hondo. 30 de agosto de 2023, fallece el músico Ascensión Chon Calderón Juárez, quien fuera fundador del grupo musical Los Eslabones de Camargo. 31 de agosto de 2007, fallece el camarguense escritor Miguel Ángel Giné Rey. 31 de agosto, Día de la Mujer Embarazada, se celebra en honor al día del fallecimiento de San Ramón Onato, patrono de las mujeres embarazadas. 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
3: Oración para pedir por la lluvia. Dios Todopoderoso, de quien depende todo nuestro ser, actividad y vida, concede a nuestros campos la lluvia necesaria a fin de que, asegurando nuestro sustento diario, podamos con tranquilidad buscar los bienes eternos. Por Jesucristo nuestro Señor. Amén.
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4: Mi buen Jesús, te alabo y te adoro. Te amo con todo mi corazón y agradezco tu entrega por nosotros en la cruz. Acudo ante ti, sabiendo que estás siempre a nuestro lado, que todo lo ves, que todo lo sabes y nunca abandonas. tú que eres el buen pastor y cuidas tu rebaño, te ruego que desciendas y concedas tu protección y amparo a todos los que en este momento están escuchando la OH, la jefa, y que padecen alguna enfermedad, y a los que no también, Señor. Apelo a tu infinito amor, a tu bondad y clemencia, y solicito la gracia de la salud para toda mi familia y radioescuchas de La Polilla Musical. Tú que dijiste: yo soy la resurrección y la vida, que recibiendo y llevando en ti mismo todas nuestras enfermedades, curabas las dolencias y males de cuantos se acercaban a ti, acudo lleno de esperanza, lleno de seguridad, para implorar de tu sagrado y divino corazón, Señor Jesús, compasivo, que al ciego de Jericó, que sentado junto al camino te decía en alta voz: Jesús, hijo de David, ten piedad de mí. Le respondiste: recupera tu vista, tu fe te ha salvado. Y al momento pudo ver. Te pido con toda mi fe, Señor, devuélvele la salud a todos los enfermos del mundo, inclúyeme a mí. Dios Todopoderoso, eterna salud de los que creen, escúchanos en bien de tus siervos enfermos, por quienes imploramos el auxilio de tu misericordia, a fin de que recobrada la salud, te den en tu iglesia ferviente acción de gracias, y también te pido por los que no están enfermos. Por Cristo nuestro Señor. Amén.
5: Oh purísima Madre de Dios, soberana de todo, escucha nuestros suspiros tan llenos de dolor ante tu milagroso ícono. Vuelve tu mirada a tus hijos que sufren de enfermedades incurables, quienes se postran con fe ante tu santo ícono. Y como un ave que protege su nido y a sus crías bajo sus alas, también tú, Virgen Santa, cúbrenos con tu manto sanador. Ahí donde desfallezca la esperanza, que tu misericordia sea una esperanza cierta. Ahí donde las tribulaciones nos agobien, danos paciencia y consuelo. Ahí donde el dolor y la desesperanza hagan su nido en el alma, haz que amanezca la luz eterna de Dios. Conforta a los temerosos, fortalece a los débiles, llena de tu luz y bondad a todos los corazones que se han endurecido. Sana la enfermedad de tu pueblo, oh compasiva Señora, y bendice las mentes y los corazones de los médicos para que sean verdaderos instrumentos del todopoderoso Doctor Jesucristo, nuestro Señor. Oramos ante tu ícono para que tu poder perviva en nosotros, Señora y Soberana. Extiende sobre nosotros tus manos llenas de sanaciones. Tú, que eres la alegría de los afligidos y consuelo de los que sufren, para que, recibiendo prontamente tu milagroso auxilio, glorifiquemos a la vivificadora e indivisible Trinidad, Padre, Hijo y Espíritu Santo, ahora y siempre, y por los siglos de los siglos. Amén. Preciosa sangre de Cristo, sálvanos y salva al mundo entero. Preciosa sangre de Cristo, sálvanos y salva al mundo entero. Preciosa sangre de Cristo, sálvanos y salva al mundo entero. Preciosa sangre de Cristo, sálvanos y salva al mundo entero. Preciosa sangre de Cristo, sálvanos y salva al mundo entero. Preciosa sangre de Cristo, sálvanos y salva al mundo entero. Preciosa sangre de Cristo, sálvanos y salva el mundo entero. Preciosa sangre de Cristo, sálvanos y salva el mundo entero. Preciosa sangre de Cristo, sálvanos y salva el mundo entero. Preciosa sangre de Cristo, sálvanos y salva el mundo entero. Oh Jesús, me entrego a ti, encárgate tú de todo. Oh Jesús, me entrego a ti, encárgate tú de todo. Oh Jesús, me entrego a ti, encárgate tú de todo. Oh Jesús, me entrego a ti, encárgate tú de todo. Oh Jesús, me entrego a ti, encárgate tú de todo. Oh Jesús, me entrego a ti, encárgate tú de todo. Oh Jesús, me entrego a ti, encárgate tú de todo. Oh Jesús, me entrego a ti, encárgate tú de todo. Oh Jesús, me entrego a ti, encárgate tú de todo. Oh Jesús, me entrego a ti, encárgate tú de todo.
4: Es maravilloso, Señor, tener brazos abiertos cuando hay tantos mutilados, mis ojos perfectos cuando hay tantos sin luz, mi voz que canta cuando tantos se enmudecen, mis manos que trabajan cuando hay tantos que mendigan. Es maravilloso, Señor, volver a casa cuando hay tantos que no tienen dónde ir. Es maravilloso vivir, amar, reír, Señor, cuando hay tantos que sufren, odian, viven en pesadilla y mueren antes de nacer. Es maravilloso, Señor, tener un Dios en quien creer, cuando hay tantos que no tienen ni siquiera el consuelo de ninguna creencia. Es maravilloso, Señor, sobre todo tener tan poco que pedir y tanto que agradecer.

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1: Muy bien, seguimos aquí en La Polilla Musical. Continuamos con más música.
2: Es maravilloso, señor.
1: A ver, permíteme ya, eso ya pasó. ¿Qué pasó? Bueno, oigan, decido que continuamos con más música de los Babies. Un saludo para Leticia Ríos Rey, de parte de la familia de la Torre, por la idea de Labrán González, y agradecerle a la señora de la Torre. Nos mandó a Marlet, a Marlet no quiso pagar, Marlet no quiso pagar. A Marlet le mandó, le mandó también a Marlet sí le cobró, pero a nosotros, a Oscar y a mí, nos mandó un asadero. Unos ricos asaderos. A mí me encanta el asadero, oiga. No puedo comerlo, no debo comerlo, pero a mí me encanta el asadero. Entonces, pues hay que disculpe la nutrióloga, ¿no? Sí, pues hay que disculpe, pues que, no, hombre, el asadero, qué barro. Un saludo a la familia de la Torre, gracias. Gracias, de veras, muchísimas gracias. Y y sí, decirle que Marlene no quiso pagar, oiga. No quiso. Vamos a ver si la obligamos, porque pues como no sé, no es justo. En fin. Bueno, vámonos con música esta que nos pidió la familia de la Torre y también nos la pide Fabián Balbuena. Esta también nos la pide Fabián Balbuena. Fíjese que dice, buenas tardes, noches, Tony y Ernesto. Ay, que Fabián, hombre. Fíjese, Fabián, que Tony nada más me decía, o me dice una de mis tías me dice Tony. Desde que estaba niño, Tony. Pero nadie más me dice Tony. Entonces, por eso se me hace raro. Y Ernesto, pues se va a enojar Oscarín. Oscarito. Pues Oscarito llegó a los 41 años, pero ya tiene como unos 5 que está cumpliendo 41. Ya no quiere salir de ahí el cuate. Ya le gustó. Y bueno, pues cada quien, ¿verdad? Cada quien sus gustos, pues ni modo. Digo, ¿verdad? Cada quien. Dice que cada quien hace con sus, ¿verdad? Un papalote y las echa a volar. Cada quien. Oiga, dice, muchas felicidades a Ernesto Sánchez por ser hoy día de su cumpleaños. Y dale, Fabián, diciéndole Ernesto a este hombre. Bueno, un saludo para Oscar Sánchez de parte de Fabián Balbuena, que siga cumpliendo muchos años más. Pues es como le digo, Fabián no quiere salir de 41. Y siempre dice 41, 41 y 41, pues bueno. Dice, por favor, la canción Cariño con los Babies. Saludos para Rayo, Daniel, Chayo Ramírez, Wenceslao Anchondo, Noel Aguilera, Olivia Toño Ballesteros, Don David Medina, Pantaleón y Lolo los Boleros, Chumel Domínguez el Corrupto y demás adictos a la polilla musical de parte de Fabián Balbuena. Un saludote, Fabián. Ahí le compresamos la canción. Esta canción también la pidió la señora de la Torre. Así que dice, muchas felicidades, Jorge, por ese aniversario más de la polilla musical. Que sigan los éxitos de parte de Chela Carrillo. Un saludote para Chela Carrillo. Gracias, Chela. Un saludote a Chela Carrillo. Adicta a la polilla musical. Vamos con esta que se llama Cariño con los Babies desde Yucatán. Cariño. A ver qué pasó. Ah, ya sé lo que pasó. Bueno. Vamos a darle para atrás, para atrás, para atrás. Ahora sí, cariño, ahora sí, cariño. Es lo que le digo, hombre, pues es que... Bueno, aquí está, cariño con los Babies.

0: Eso fue Cariño con los Babies. Póngale pausa, vamos a un mensaje. Regresamos con más música de los Babies.
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6: Así es, recordar es volver a vivir o morir un poco. Oiga, un saludo ahí al hijo de Nino Morales. Dice que Nino todavía está tocando el órgano. El órgano allá de los años del caldo. Todavía lo tiene Nino y le está tocando. Ahí está tocando el órgano Nino Morales. Todavía se acuerda. Nada más que pues hay algún problema ahí con el órgano de Nino Morales. Ya le faltan algunas teclas. Entonces Nino hace lo que hace Chuy Delgado, ¿verdad? Trae ahí un broche. Trae un broche ahí y le pica ahí. Ya no trae la tecla, ahí le pica con el broche. Pues solamente. Así que un saludo para Nino Morales. Nino Morales, buen músico, de los buenos músicos. Oiga, ya se están acabando los buenos músicos. De veras, ya en Camargo se están acabando los buenos músicos. ¿Ya cuántos quedarán? Porque ya últimamente, ay, Dios tu santo. Digo, cada quien, ¿verdad? Oiga, también ahí están los cara de macho, ahí están los cara de macho, familión, ahí están los cara de macho también, hombre. Ya me imagino. Saludos a los cara de macho. Vamos con esta canción de los Babies, esto que se llama Recuerdos, los Babies, aquí en La Polilla Musical, las 8:24.

Así es, recuerdos con Blood Babies aquí en la purilla musical. Y ah, caray, la siguiente melodía, oiga, de esa llegadora, esas pegadoras, esas que, esas son como esas canciones que la que sigue es como el vino. Es como el vino, como el buen vino, como el buen vino, ¿verdad? Pega cuando menos lo espera. Ufa, melión, oiga. Dicen que el buen vino y el amor son igual, porque pegan cuando menos usted lo espera. Bueno. Oiga, esta canción se llama, y esta es para la mudosa, esta que se llama Quisiera Estar, si que, quisiera amarte menos. Pero pues no puedo, mugrosa.

0: Pues sí. Quisiera amarte menos con los babies. 29 a las 9 aquí en la polilla musical. Póngale pausa, vamos a mensajes. Regresamos.
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2: Palabras al corazón. Lo dijo Francisco, el Papa Francisco. No te duermas sin antes agradecer a Dios por todo lo que hizo hoy por ti. Señor, en esta noche que tú me regalas, derramo mi corazón ante ti. Hoy, entre risas y angustias, sentí cómo caminabas a mi lado, en el soplo de tu aliento, colmando mis preocupaciones en esos milagros silenciosos que solo tú ves. Gracias, Señor, no solo por el sol o el aire, sino por los latidos que aún laten en mi corazón, por las segundas oportunidades que me diste al abrir los ojos esta mañana. Gracias, Señor, por no soltar mi mano ni una sola vez. Sé que hoy hubo momentos en que el miedo quiso gritar más fuerte que tu voz, momentos en que dudé, pero ahí estabas. Pero aquí estoy recordando que en cada caída tú me levantaste, en cada no sé cómo seguir, tú abriste el camino. Por eso, aunque mi fe tiemble, creo en ti. Señor, en esta noche que tú me regalas, derramo mi corazón ante ti. Hoy, entre risas y angustias, sentí cómo caminabas a mi lado, en el soplo de tu aliento, calmando mis preocupaciones, en esos milagros silenciosos que solo tú ves. Pero aquí estoy recordando que en cada caída tú me levantaste, en cada no sé cómo seguir, tú abriste el camino. Por eso, aunque mi fe tiemble, creo en ti, Señor, creo en ti, lo dijo el Papa Francisco.
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0: Continuamos aquí en la polilla musical, después ya del festejo de los 30 años de la polilla musical. Allá estuvimos por allá por la granjita de Miguel Giner. Pues estuvo suave, estuvo así. Y luego, pues pusieron el karaoke, pues ya sabrá, ¿no? Pues todo mundo haciendo ahí el ridículo. Digo, los que no cantamos. Los que no cantamos, pues ahí estamos haciendo el ridículo. Pues si quieren, pues hay que hacerle, hay que hacer algo. En fin, bueno, pues ya vamos a, ya faltan 26 minutos, 26 nos separan de las 9. Esta canción con los babies, esta que se llama Bo.

0: Así es.
1: Aquella vez que vinieron los Baby con aquella muchachota que le decían Phil Zulma Fayad. No, hombre.
0: Uf, Melión, ¿de qué año está hablando, Saúl?
1: Hombre, que Zulma Fayad y los Babies. No, hombre.
0: Qué barbaridad. ¿Dónde se presentaron? Platíquenos.
1: Camargo se volvió loco.
0: Oiga, Saúl, ¿dónde se presentaron los Babies esa ocasión?
1: ¿Perdón?
0: ¿Dónde se presentaron los Babies aquí en Camargo?
1: Aquí en Camargo.
0: Dígame, ¿dónde?
1: Pues, no me acuerdo dónde. Si ya estaba el estadio este que está ahorita.
0: Ándele, fíjese nada más.
1: Con el frío de las 10 de la noche y amaneció Zulma fallando bailando y los Babies. No, hombre, qué encanto, qué encanto.
0: Qué chulada, ¿no?
1: Qué recuerdos.
0: Chulada de maíz prieto.
1: Qué bonito con ese programa tan bonito que tienes. Que tienen ustedes.
0: Pues muchas gracias, le agradezco mucho, Saúl.
1: Saludos.
0: Gracias. Un saludo, Saúl Montoya, muchísimas gracias. Oiga, esta canción, cuidado que les pase lo que dice esta canción, porque muchas veces piensan que porque tienen al chavo aquí, muchas mujeres dicen, no, pues acabo aquí, lo tengo en, come en mis manos, lo tengo comiendo en mi mano, al cuate, cuando yo quiero, aquí está, no, pues, nada, y siempre lo negaba a este pobre camarada. Y él aguantó, y lo negaba. Pero resulta que la mera hora, la hora buena, la que fue negada fue ella. Le preguntan al cuate, ¿la conoces, nombre? Que pues, ahí nos vemos. Así que cuidado, porque así pasa. Esto que se llama, pero yo no... Lo conozco, los Babies.

0: caray, pues sí, sí se pagan las cosas. Es que pues lo negaba el pobre. Y ahora buena, ante el altar, él la negó. Así pasa. Bueno, póngale pausa. Vamos a mensajes. Regresamos. Faltan ya exactamente 18 minutos y las 9.
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0: Bueno, continuamos aquí en La Polilla Musical. A todos los adictos de La Polilla Musical, un saludote, porque seguimos arrasando. Después de 30 años, seguimos arrasando. Oiga, oiga esta canción, hombre. Es que es una ingratitud, de veras. Escucha nada más, escuche usted nada más, oiga. Fíjese lo que le pidieron a este pobre cuate, lo que le estaban pidiendo. Eso no se hace. Escuchen nada más lo que dice la canción, lo que le piden a este pobre. No saben lo que están pidiendo, de veras. Vamos a escucharla. Se llama Me Piden.

0: Bueno, pues el amor es para los dos, con los babies. Póngale pausa. Ya regresamos para despedirnos, oiga. Porque fíjese que faltan 10 minutos a las 9. Qué pronto. Bueno, póngale pausa por lo pronto. Por lo pronto, póngale pausa. Regresamos ya para despedirnos con una melodía, pues un exitazo de los babies. En ese especial de los lunes, esta ocasión con los babies. Regresamos.
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0: Pues sí, es cierto, uno vuelve donde siempre, donde fue uno feliz. Oiga, se me pasaron decir las efemérides hoy, hombre, qué barbaridad, qué pena, qué vergüenza, qué bochorno. Fíjese que un 31 de agosto de 1926 nace el agricultor camarguense don Ramón Aguilar Flores. Nos tocó convivir con él, un saludo hasta el cielo. En el año de 1930 nace el comerciante de los primeros del mercado, Abraham González, famoso por sus sabrosos chiles güeritos. Oye, hablando de chiles güeritos, hay un saludo para Elsa González. No te voy a olvidar, Elsa, porque tú sabes que los chiles güeritos, fue mejor. Bueno, los chiles güeritos eran curtidos. Don Pedro Ramón Ramos Ábalos, conocido como el japonés. Y en 1986 nace aquí en Santa Rosalía.

Eddie Camargo, Óscar Ernesto Neto Karim Sánchez Solís, locutor desde el año 2006. Hombre, anda todavía festejando este. Qué bárbaro. Tiene toda la semana festejando. La semana pasada, y luego, imagínense, inició esta semana también así. Y luego hay feria. Uf. Ayer anduvo en la cabalgata. Ayer anduvo en la cabalgata arriba de un caballo. Se cayó, por cierto. Se cayó, Karim. Válgame Dios. En fin. Oye, en el 2007 fallece el camarguense escritor Miguel Ángel Giner Rey. Y hoy es el Día de la Mujer Embarazada. Se celebra en honor al día del fallecimiento de San Ramón Nonato, patrono de las mujeres embarazadas. La época más bonita de la mujer es cuando están embarazadas. Cuídense mucho cuando estén embarazadas. Oiga, fíjese que hay mujeres que están embarazadas y luego se ponen ropa muy ajustadas, pues anda la criatura ahí toda, pues quiere salir por cualquier lado la criatura. Anda, imagínese, pues está todo apretado ahí adentro el pobre. Y luego después dicen que por qué nació mal el niño. Ay, ¿por qué nació mal mi criatura? Pues oiga, pues se puso ropa muy ajustada. Por eso se usaban los blusones. Ya no los usan. Ya no los usan. Entonces, pues anda la criatura y todo. Imagínese. No, hombre, pues que cae. Póngase un pantalón que no le queda. Póngase un zapato que no le queda. ¿Cómo va a caminar? Pues rengueando, ¿no? Si puede. En fin. No, pero se ven muy bonitas las mujeres embarazadas. Así que felicidades. Si están esperando criatura, que Dios se los conserve muchos años, siempre, con buena salud. Cuídelo mucho. Recuerde que la educación inicia en la casa, no en la escuela. Bueno, ya nos vamos, oiga, esta noche, no sin antes decirles, no se suelten de la mano de Dios, que Dios nos siga bendiciendo. Buenas noches, que descansen, que Dios los bendiga hoy y siempre. Nos vamos y regresamos mañana en punto de las 7 de la tarde, noche, si Dios no dispone otra cosa. Yo soy Jorge Antonio Muñoz Elías. Para todos ustedes, mis amigos, Jame, dice Chela. Pues sí, San Ramón Nonato, ¿verdad? Siempre hay que. Por ejemplo, yo no me iba a llamar Antonio. Pero mi mamá pues, me ofreció a San Antonio de Padua y por eso me pusieron el nombre de Antonio, Jorge Antonio. Pero sí, mucha gente ofrece novena a San Ramón Nonato cuando están embarazadas, sobre todo si hay problemas en el embarazo, ¿verdad? Que la criatura que pues hay complicaciones, que a veces tienen que, no sé cómo le llamen las pues no sé cómo se le diga, pero para que no se les vaya a venir la criatura, entonces, pues, ofrézcanselo a San Ramón Nonato, para que nazca bien la criatura. Nos vamos con ese tema. Buenas noches, pásela bien. Y esta canción con los babies que se llama ¿Cómo sufro? Hasta mañana.

Mañana, si la distancia me apartare de tu lado, o si mi paso tomar de incierta noche el camino, que te hablen de mí mis amigos y recuerdes siempre mi cariño. Hermanos, seres del universo entero, quiero pedirles perdón y agradecerles perdón por este día, pues se me fue de las manos sin mayor provecho, y agradecerles por la suerte que tuve de encontrarlos, por la hermosa vida que sentí en mi pecho. Gracias por la flor que me alegró, el aire que respiré, el pájaro que cantó a mi paso y el amigo que me dijo, vamos. Gracias. Por el puñetazo que quise pegar, por la rabia que me dio al llorar, por el amor que no transmití, perdón. Y gracias por haberme perdonado. Quisiera contigo y con todos ustedes sentarme con la puesta del sol y a la puerta de la noche, alejado de las prisas del día y de los ruidos de la calle, y empezar a reflexionar con pausa y sin prisa, ¿de dónde vengo y a dónde voy? ¿Qué es Dios para mí? ¿Qué es el amor para mí y cómo lo vivo? ¿En qué puesto de mi vida colocaría estas realidades? ¿Y qué me gustaría que significaran en mi vida? Dinero, amor, tener, hermano, compromiso, Dios, entrega, vocación, egoísmo, tercer mundo, injusticia, fraude, evasión, misionero, mío, tuyo, amigo, mamá, papá, hijo, sociedad, derechos humanos, justicia, respeto, amistad. Señor, te doy las gracias porque eres grande, por tu inmenso amor tan infinito. Te doy gracias, Señor, porque en ti cabe todo el gran universo y el mar que existe. Te doy gracias, Señor, porque tú has hecho y ordenado las cosas a su fin. Porque salga muy dentro de mi pecho un canto nuevo que brote para ti. Te doy gracias, Señor, por muchas cosas, por los grandes prodigios que has dejado, por los inmensos mares que rebosan sin salir de su límite marcado, por los ríos caudalosos que se afanan en hacer de la tierra un gran vergel, y por la nieve que cubre tus montañas, y porque nunca nos falte que comer, por el diáfano azul vasto del cielo, por el sol, por la luna, en su girar por el bello esplendor de tus luceros que van geométricamente sin chocar, por los días tan felices que me has dado, por las penas amargas y el dolor, por mi esposa y mis hijos y el trabajo que dignifica cual oro en el crisol. Por todo esto te doy las gracias, Señor, por todo lo que has hecho en la creación, porque es divino, Señor, divino. Te invito a que estés en paz con Dios, cualquier idea que tengas de Él. Recuerda, no sueñes para seguir durmiendo, sueña para vivir despierto, porque quizás no todos los días tengas ocasión de ser bueno, pero sí todos los días tienes ocasión de no ser cobarde en todos los sentidos, y no seas como los sauces, llorando a la orilla de los ríos. Sé como el ciprés, orientado siempre, siempre hacia las alturas. No olvides que si pones a Dios en todo lo que haces, lo encontrarás en todo lo que acontece. Y no critiques, hazlo igual, pero en el buen sentido de la palabra. Perdón, Señor, por juzgar a mis hermanos, por mi falta de alegría y entusiasmo, por mi falta de fe y confianza en ti, por mi cobardía y mi temor en mi compromiso. Perdón por mi hipocresía y doblez, por esa apariencia que con tanto esmero cuido, pero que sé en el fondo no es más que engaño a mí mismo. Perdón por esos labios que no sonrieron, por esa palabra que callé, por la mano que no tendí, por esa mirada que desvié, por esa verdad que omití, por ese corazón que no amó, por ese yo que se prefirió. Señor, no te he dicho todo, llena con tu amor mi silencio y mi cobardía. Gracias por todos los que no te dan gracias. Ayuda a todos los que no te imploran tu ayuda. Perdón por todos los que no te piden perdón. Señor, concédeme serenidad para aceptar las cosas que no puedo cambiar, valor para cambiar las que sí puedo y sabiduría para distinguir la diferencia. Señor, tengo miedo de estar muriendo y darme cuenta que no he vivido.
porque pienso que siento, o siento que vivo, o vivo pensando que no he existido. Me has escuchado. Ahora, Señor, te escucho. No, no quisiera seguir interrumpiéndolos más. Buenas noches, hasta mañana y que descansen. Servidor y amigo Jorge Antonio Muñoz Elías.

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1: 21 de agosto de 1953, nace Jesús Antonio Toño Leiva Hernández, director de la revista Jal Deportivo Estatal desde el año 2003. 21 de agosto de 1990, fallece el poeta camarguense Ramón Armendáriz Salazar. En el Auditorio Cultural de Camargo, la sala número 4 lleva su nombre. 22 de agosto, Día del Bombero, se festejaba el 1 de julio. Se cambió a partir de 1956 a este día. 22 de agosto, Día del Folclor, decretado por la UNESCO en el año de 1960. 22 de agosto, Día Internacional de las Mujeres con la Risa Escandalosa. 23 de agosto de 1943, nace la maestra de educación primaria desde 1964, Rosalía Chalía Ortega Zapata. 23 de agosto de 1997, fallece el señor Manuel Nevares García, quien fuera pionero de venta de tamales aquí en Camargo, mejor conocido como el Tamalero o el Mochito Nevares. 23 de agosto de 1986, se crea aquí en Santa Rosa de Camargo, el grupo musical Brisa. 24 de agosto de 1986, fallece el señor José Luis Contreras Chávez. 25 de agosto, Día Internacional del Peluquero o Estilista, se celebra como un homenaje a los que contribuyen a la mejora de nuestra apariencia física. 25 de agosto de 1972, fallecieron los sacerdotes Jesús Noel Delgado Torres, de Corraleño, Arturo Burrola Flores, de Murieleño, y Jesús Reynoso Chávez, de Chihuahua Capital. 25 de agosto de 1989, fallece el agricultor Don Víctor Chavira Rey. 25 de agosto del 2020, fallece el ingeniero César Villota Domínguez. 26 de agosto del 2010, es inaugurado el Faro de las Estrellas aquí en Santa Rosalía de Camargo, por el entonces presidente municipal, ingeniero Genaro Solís González. 27 de agosto del 2019, fallece el señor Mariano Fierro Ramírez. 28 de agosto, Día del Anciano, en todo el país se instituyó en 1998, título que fue cambiado posteriormente a Día del Adulto Mayor. 28 de agosto del 2016, fallece el cantautor mexicano Alberto Aguilera Valadez, conocido como Juan Gabriel, el Divo de Juárez. 28 de agosto del 2018, fallece Rosalía Chalía Molina Rey. 28 de agosto del 2020, fallece el comediante y actor Fernando Manuel Alfonso Gómez Valdés y Castillo, conocido como Manuel el Loco Valdés. 29 de agosto de 1829, nace en Chihuahua Capital Agustín Melgar, niño héroe del castillo de Chapultepec. 30 de agosto del 2008, fallece el señor Conrado Olguín Rodríguez, quien participó como extra en la película Hondo. 30 de agosto de 2023, fallece el músico Ascensión Chon Calderón Juárez, quien fuera fundador del grupo musical Los Eslabones de Camargo. 31 de agosto de 2007, fallece el camarguense escritor Miguel Ángel Giné Rey. 31 de agosto, Día de la Mujer Embarazada, se celebra en honor al día del fallecimiento de San Ramón Onato, patrono de las mujeres embarazadas. 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
2: Oración para pedir por la lluvia. Dios Todopoderoso, de quien depende todo nuestro ser, actividad y vida, concede a nuestros campos la lluvia necesaria a fin de que, asegurando nuestro sustento diario, podamos con tranquilidad buscar los bienes eternos. Por Jesucristo nuestro Señor. Amén.
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1: 21 de agosto de 1953, nace Jesús Antonio Toño Leiva Hernández, director de la revista Jal Deportivo Estatal desde el año 2003. 21 de agosto de 1990, fallece el poeta camarguense Ramón Armendáriz Salazar. En el Auditorio Cultural de Camargo, la sala número 4 lleva su nombre. 22 de agosto, Día del Bombero, se festejaba el 1 de julio. Se cambió a partir de 1956 a este día. 22 de agosto, Día del Folclor, decretado por la UNESCO en el año de 1960. 22 de agosto, Día Internacional de las Mujeres con la Risa Escandalosa. 23 de agosto de 1943, nace la maestra de educación primaria desde 1964, Rosalía Chalía Ortega Zapata. 23 de agosto de 1997, fallece el señor Manuel Nevares García, quien fuera pionero de venta de tamales aquí en Camargo, mejor conocido como el tamalero o el mochito Nevares. 23 de agosto de 1986, se crea aquí en Santa Rosalía de Camargo, el grupo musical Brisa. 24 de agosto de 1986, fallece el señor José Luis Contreras Chávez. 25 de agosto, Día Internacional del Peluquero o Estilista, se celebra como un homenaje a los que contribuyen a la mejora de nuestra apariencia física. 25 de agosto de 1972, fallecieron los sacerdotes Jesús Noel Delgado Torres, de Corraleño, Arturo Burrola Flores, de Morieleño, y Jesús Reynoso Chávez, de Chihuahua Capital. 25 de agosto de 1989, fallece el agricultor Don Víctor Chavira Rey. 25 de agosto del 2020, fallece el ingeniero César Villota Domínguez. 26 de agosto del 2010, es inaugurado el Faro de las Estrellas aquí en Santa Rosalía de Camargo, por el entonces presidente municipal, ingeniero Genaro Solís González. 27 de agosto del 2019, fallece el señor Mariano Fierro Ramírez. 28 de agosto, Día del Anciano, en todo el país se instituyó en 1998, título que fue cambiado posteriormente a Día del Adulto Mayor. 28 de agosto del 2016, fallece el cantautor mexicano Alberto Aguilera Valadez, conocido como Juan Gabriel, el Divo de Juárez. 28 de agosto del 2018, fallece Rosalía Chalía Molina Rey. 28 de agosto del 2020, fallece el comediante y actor Fernando Manuel Alfonso Gómez Valdés y Castillo, conocido como Manuel el Loco Valdés. 29 de agosto de 1829, nace en Chihuahua Capital Agustín Melgar, niño héroe del Castillo de Chapultepec. 30 de agosto del 2008, fallece el señor Conrado Olguín Rodríguez, quien participó como extra en la película Hondo. 30 de agosto de 2023, fallece el músico Ascensión Chon Calderón Juárez, quien fuera fundador del grupo musical Los Eslabones de Camargo. 31 de agosto de 2007, fallece el camarguense escritor Miguel Ángel Giné Rey. 31 de agosto, Día de la Mujer Embarazada, se celebra en honor al día del fallecimiento de San Ramón Onato, patrono de las mujeres embarazadas. 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
2: Palabras al corazón. Lo dijo Francisco, el Papa Francisco. No te duermas sin antes agradecer a Dios por todo lo que hizo hoy por ti. Señor, en esta noche que tú me regalas, derramo mi corazón ante ti. Hoy, entre risas y angustias, sentí cómo caminabas a mi lado, en el soplo de tu aliento colmando mis preocupaciones, en esos milagros silenciosos que solo tú ves. Gracias, Señor, no solo por el sol o el aire, sino por los latidos que aún laten en mi corazón, por las segundas oportunidades que me diste al abrir los ojos esta mañana. Gracias, Señor, por no soltar mi mano ni una sola vez. Sé que hoy hubo momentos en que el miedo quiso gritar más fuerte que tu voz, momentos en que dudé, pero ahí estabas. Pero aquí estoy recordando que en cada caída tú me levantaste, en cada no sé cómo seguir, tú abriste el camino. Por eso, aunque mi fe tiemble, creo en ti. Señor, en esta noche que tú me regalas, derramo mi corazón ante ti. Hoy, entre risas y angustias, Sentí cómo caminabas a mi lado, en el soplo de tu aliento calmando mis preocupaciones, en esos milagros silenciosos que solo tú ves. Pero aquí estoy recordando que en cada caída tú me levantaste, en cada no sé cómo seguir, tú abriste el camino. Por eso, aunque mi fe tiemble, creo en ti, Señor, creo en ti, lo dijo el Papa Francisco.
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1: Oración para pedir por la lluvia. Dios Todopoderoso, de quien depende todo nuestro ser, actividad y vida, concede a nuestros campos la lluvia necesaria a fin de que, asegurando nuestro sustento diario, podamos con tranquilidad buscar los bienes eternos. Por Jesucristo nuestro Señor. Amén.
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1: 21 de agosto de 1953, nace Jesús Antonio Toño Leiva Hernández, director de la revista Hal Deportivo Estatal desde el año 2003. 21 de agosto de 1990, fallece el poeta camarguense Ramón Armendáriz Salazar. En el Auditorio Cultural de Camargo, la sala número 4 lleva su nombre. 22 de agosto, Día del Bombero, se festejaba el 1 de julio. Se cambió a partir de 1956 a este día. 22 de agosto, Día del Folclor, decretado por la UNESCO en el año de 1960. 22 de agosto, Día Internacional de las Mujeres con la Risa Escandalosa. 23 de agosto de 1943, nace la maestra de educación primaria desde 1964, Rosalía Chalía Ortega Zapata. 23 de agosto

0: Machete. Fallece el señor Manuel Nevares García, quien fuera pionero de venta de tamales aquí en Camargo, mejor conocido como el Tamalero o el Mochito Nevares. 23 de agosto de 1986, se crea aquí en Santa Rosalía de Camargo el grupo musical Brisa. 24 de agosto de 1986, fallece el señor José Luis Contreras Chávez. 25 de agosto, Día Internacional del Peluquero o Estilista, se celebra como un homenaje a los que contribuyen a la mejora de nuestra apariencia física. 25 de agosto de 1972, fallecieron los sacerdotes Jesús Noel Delgado Torres, de Corraleño, Arturo Burrola Flores, de Murieleño, y Jesús Reynoso Chávez, de Chihuahua Capital. 25 de agosto de 1989, fallece el agricultor Don Víctor Chavira Rey. 25 de agosto del 2020, fallece el ingeniero César Villota Domínguez. 26 de agosto del 2010, es inaugurado el Faro de las Estrellas aquí en Santa Rosalía de Camargo por el entonces presidente municipal ingeniero Genaro Solís González. 27 de agosto del 2019, fallece el señor Mariano Fierro Ramírez. 28 de agosto, Día del Anciano. En todo el país se instituyó en 1998, título que fue cambiado posteriormente a Día del Adulto Mayor. 28 de agosto del 2016, fallece el cantautor mexicano Alberto Aguilera Valadez, conocido como Juan Gabriel, el Divo de Juárez. 28 de agosto del 2018, fallece Rosalía Chalía Molina Rey. 28 de agosto del 2020, fallece el comediante y actor Fernando Manuel Alfonso Gómez Valdés y Castillo, conocido como Manuel el Loco Valdés. 29 de agosto de 1829, nace en Chihuahua Capital Agustín Melgar, niño héroe del Castillo de Chapultepec. 30 de agosto del 2008, fallece el señor Conrado Guillermo Rodríguez, quien participó como extra en la película Hondo. 30 de agosto de 2023, fallece el músico Ascensión Chon Calderón Juárez, quien fuera fundador del grupo musical Los Eslabones de Camargo. 31 de agosto de 2007, fallece el camarguense escritor Miguel Ángel Giné Rey. 31 de agosto, Día de la Mujer Embarazada, se celebra en honor al día del fallecimiento de San Ramón Onato, patrono de las mujeres embarazadas. 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
1: Oración para pedir por la lluvia. Dios Todopoderoso, de quien depende todo nuestro ser, actividad y vida, concede a nuestros campos la lluvia necesaria a fin de que, asegurando nuestro sustento diario, podamos con tranquilidad buscar los bienes eternos. Por Jesucristo nuestro Señor. Amén.
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Si lloras por haber perdido el sol, las lágrimas te impedirán ver las estrellas. Termina el día, la noche cubre ya a mi Camargo, y añado un día más, una página más al libro de mi experiencia, al libro de mi vida, porque la vida se aprende viviendo. Agradezco a Dios las oportunidades y bendiciones de que fui merecedor en este día que ya termina. Bendito seas, gran Señor, y alabo tu gran poder, pues con el alma en el cuerpo me has dejado anochecer. Permíteme, gran Señor, dejarme amanecer en salud, gracia y servicio tuyo y sin llegarte a ofender.

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Nunca dejar de hacer algún favor por alguien si podemos hacerlo. 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
1: Comienza un día en mi querido Camargo. Señor Dios, dales hoy a mis paisanos un día feliz, un día provechoso, un día bueno en su vida, que todos ellos disfruten de buena salud y bienestar. A los enfermos, dales fuerza para salir adelante y voluntad de vivir. Colma de beneficios al que trabaja con tesón y honradez. A los desocupados, a los sin empleo, extiende tu mano en la mano de alguien que les ayude. A los niños, dales felicidad. A los jóvenes, hazles realidad sus sueños. A los mayores, dales sabiduría y fortaleza, y que los viejos disfruten del solaz y esparcimiento con los suyos. A quien tenga pan, dale conciencia de caridad para darle al que no tiene. A quien sea feliz, hazle eterna esa felicidad. A quien sufra soledad, abre su boca y su corazón para que busque ayuda. Al hombre, dale conciencia de su hombría y de respeto a la mujer. Y a la mujer, dale fortaleza para que cumpla con su misión de creadora y formadora de buenos hijos para nuestra sociedad. A cada profesionista de Camargo, dale sabiduría y recto cumplimiento en el apostolado que exige su profesión. Que todos mis paisanos tengan paz en sus corazones. Para ellos, Señor, dales poder para olvidar el pasado oscuro. Dales providencia para su futuro y dales mucho amor para abrazar con valentía el presente, hoy, este día. Y con ese amor te amarán. Con ese amor se amarán ellos para cuidarse a sí mismos y convivir con aquellos que tú les asignaste en este mundo, para vivir en familia y con los de la sociedad de nuestro querido Camargo. Señor, bendice este día para ellos. Bendice a mis paisanos. Bendice a mi Camargo.
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2: Bueno, pues ya llegamos, mi gente, para estar acompañándoles en este inicio de un gran mes. El mes patrio. Martes primero de septiembre. De aquí hasta las 7 de la mañana vamos a estar acompañándole su amigo Martín Ramón Acosta Talamantes, ¿eh? El gallo para servir a usted, para servir a Dios primeramente y a usted también. Vamos a echarle ganas a la vida, alégrese mi gente, alégrese.

Bueno, pues ahí estamos, seguimos avanzando. Saludos para ustedes. Un saludo bien especial para la gente de 65 y más. Hoy toca la letra A, que no se les olvide. Esto se llama Así Como Hoy. Los Players de Tuzantla y Alegre de la Sierra. ¡Vámonos!

Bueno, ya son las 5:13, 5:13, seguimos avanzando en esta mañana. Un saludo bien bonito para ustedes. Estamos en las fiestas patrias aquí en Camargo. Y estamos estrenando este mes, el mes patrio, que no se les olvide. Es septiembre, mi gente.

0: Bueno, pues esta es la música. Vámonos con más de lo que tenemos para ustedes. Ahorita empezamos a complacerles, Ivan, a toda la gente que nos está llamando, ¿eh? Ellos son los del norte.
1: Aviéntate con los del norte. La borrachera, mi primo.
0: Y para todos los primos, órale. ¡Échele ganas, primo! Que no se les olvide.

Bueno, pues ahí estamos bien contentos, alegres de que usted nos esté escuchando. Son las 5 ya con 23 minutos, que no se le haga tarde, 5:23. Hay que ser puntuales en su trabajo, así como llovinando. A ver, vámonos con más música, echándole ganas. Otra de las solicitadas y en la voz de don Vicente Fernández. Y en defensa propia. Pura tequilera. Iniciando septiembre.

Esa es la voz de don Vicente Fernández. Seguimos avanzando. Vaya un saludo para Beatriz allá en Corregidora y Claudia en Madrid. Ellos son los Cardenales. La chica está enojada.

Bueno, pues este es otro de los grandes éxitos bonitos que nos están solicitando. Fueron los Cardenales. Y un saludo para usted que nos escucha con una temperatura de 23 grados aquí en el sector centro. Pues un saludo para toda mi gente, para ustedes que están escuchando la radio desde muy tempranito. Estamos complaciéndoles. Aquí llegan los Invasores de Nuevo León. Y así ando bien aferrado, Dios mío, por alguien que no me quiere.

0: Esa es la música, son las canciones bonitas, invasores.
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0: Vamos a enviar un saludo para José Eleazar Holguín Ortiz, que hoy cumple años. De parte de su mamá Chela, le envío un saludo especial hoy esta mañana, desde muy tempranito, madrugando, mi gente. Un saludo para el tocayo Ramón Cimental, 21 grados en Altavista. Tocayo, ay, disculpe, ayer se le olvidó hasta su nombre, en serio. Somos del mismo nombre y se me olvidó. También al tocayo del ingeniero Rubén Ramón Ramírez. Ayer no sé qué pasó. No andaba en mis cinco sentidos el día de ayer, por eso pasó todo esto. Bueno, un saludo ahí al tocayo, nos está proporcionando 21 grados en Altavista. Y un saludo para el establo Chivo Bravo y a toda su gente, tocayo. Y felicidades, tarde pero sin sueño. Ahí estamos echándole ganas una mañana más. José Eleazar Holguín Ortiz hoy está cumpliendo años también de parte de su mamá Chela, quien le está felicitando con muchísimo cariño y con los mejores deseos. Y mil felicidades para todos y cada uno de ustedes. Nosotros seguimos avanzando, la música aquí la tenemos, los éxitos llegan uno tras otro. ¿Se acuerdan de esta canción?

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1: Bueno, ya son las 5:36. 5:36. Esto se llama Camargo y sus costumbres, nada más. Ahí está el primo Rubén Ontiveros, el primo de Camargo.

Bueno, y ya faltan 20 minutos nada más. 20 minutos y serán las 6 de esta mañana. Ahí escuchando Camargo y sus costumbres, nos vamos con más música. Gracias por estar con nosotros en un día más. Aquí llega el señor Lalo Mora. Necesito verte.

Bueno, es la presencia del señor Lalo Mora en esta mañana. Saludos para ustedes. Gracias por escucharnos a la gente por allá de la Unión Americana, ¿eh? Un saludo bonito. Para ustedes que nos están escuchando en los diferentes estados, tanto de nuestro México, allá la gente de Texas, de Nuevo México. De Colorado y de Kansas.

0: Recuerda, mías.
1: Ellos son los Tigres del Norte. Tus últimas palabras. Un saludo en especial para ustedes, que nos solicitaron esta canción. Bueno, pues aquí estamos echándole ganas. José Eliazar Holguín Ortiz, hoy cumpleaños de parte de su mamá Sheila. Jesús Mauricio Uranga Gallegos, que hoy cumpleaños. De parte de los abuelos Shelly Barajas y Jorge Luis Uranga, un saludo para ustedes. A toda nuestra gente de Camargo que nos escucha a esta hora de la mañana. Ya nos vamos acercando a lo que es el himno nacional y el himno de nuestro estado de Chihuahua. Ya en un momentito más, pero mientras llega, pues me están viendo varias canciones. Aquí nos arrancamos con otra. Vaya un saludo para Shelly Barajas que está escuchando con esta canción, nos la está solicitando. Y también yo le envío un saludo ahí a los primos Pablo Contreras y Santos Gándara, Santos Valdés 2.

Esa es la música de Cadetes de Linares. Qué bonitas canciones, ¿eh? Vámonos con más. Saludos para ustedes también que están escuchándonos a esta hora. Yo le envío un saludo a los que cumplen años. Siga reportándose con nosotros. Y aquí nosotros le felicitamos en Mañanitas y todo este programa que tenemos de 5 a 7 de la mañana, ¿eh? Ahí está don Gerardo Reyes.

Otra de las solicitadas allá en la San Isidro, y en la Obrera. Vaya un saludo para todos ustedes. Ya con esto cerramos la primera hora. Siga reportándose para mañanitas.

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0: comienza un día en mi querido Camargo. Señor Dios, dales hoy a mis paisanos un día feliz, un día provechoso, un día bueno en su vida, que todos ellos disfruten de buena salud y bienestar. A los enfermos, dales fuerza para salir adelante y voluntad de vivir. Colma de beneficios al que trabaja con tesón y honradez. A los desocupados, a los sin empleo, extiende tu mano en la mano de alguien que les ayude. A los niños, dales felicidad. A los jóvenes, hazles realidad sus sueños. A los mayores, dales sabiduría y fortaleza, y que los viejos disfruten del solaz y esparcimiento con los suyos. A quien tenga pan, dale conciencia de caridad para darle al que no tiene. A quien sea feliz, hazle eterna esa felicidad. A quien sufra soledad, abre su boca y su corazón para que busque ayuda. Al hombre, dale conciencia de su hombría y de respeto a la mujer. Y a la mujer, dale fortaleza para que cumpla con su misión de creadora y formadora de buenos hijos para nuestra sociedad. A cada profesionista de Camargo, dale sabiduría y recto cumplimiento en el apostolado que exige su profesión. Que todos mis paisanos tengan paz en sus corazones. Para ello, Señor, dales poder para olvidar el pasado oscuro. Dales providencia para su futuro y dales mucho amor para abrazar con valentía el presente, hoy, este día. Y con ese amor te amarán. Con ese amor se amarán ellos para cuidarse a sí mismos y convivir con aquellos que tú les asignaste en este mundo para vivir en familia y con los de la sociedad de nuestro querido Camargo. Señor, bendice este día para ellos. Bendice a mis paisanos. Bendice a mi Camargo.
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0: Ella es Lucha Villa. Saludos para ustedes que la solicitaron esa canción. ¿Sabes de qué tengo ganas? Media romanticona la canción. Martes primero de septiembre. Un saludo bien bonito para todos ustedes. Hoy se celebra a Nuestra Señora de los Remedios, los santos Leto y Gil. Hoy es un martes primero de septiembre. Estamos estrenando el mes patrio. Un saludo para toda nuestra gente que nos escucha hoy en este día. Tanto aquí o a través de internet en todas las partes del mundo hasta donde estemos llegando. Un saludo bien bonito y especial para ustedes, ¿eh? Vamos a mensajes. Vamos a mensajes rápidamente. Regresamos con Pedro Infante.
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0: Bueno, y nos vamos con más música, pero antes vamos a enviar un saludo de felicitación para José Eleazar Holguín Ortiz, y cumpleaños de parte de su mamá Chela, quien está felicitando. Jesús Mauricio Uranga Gallegos, que hoy cumpleaños de parte de los abuelos Shelly Barajas y Jorge Luis Uranga. Y para ustedes que están hoy cumpliendo años, un saludo bien bonito, especial. Y nosotros aquí estamos complaciéndoles y agradeciéndole a toda la gente que nos está escuchando a esta hora de la mañana. Vámonos con más música en este mes patrio. Llega uno de los grandes también para cantarles una hermosa canción. Y vamos a ver si la tenemos lista. A ver, señores. Esas canciones del ayer.

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1: Ellos son los norteños de Ojinaga. Cuando ya son las 6:14, 6:14, temperatura 23 grados, 21 grados en Altavista, Ramón Cimental reportándose. ¿Cómo pude enamorarme de ti? Norteños de Ojinaga.

0: Palabras al corazón. Lo dijo Francisco, el Papa Francisco. No te duermas sin antes agradecer a Dios por todo lo que hizo hoy por ti. Señor, en esta noche que tú me regalas, derramo mi corazón ante ti. Hoy, entre risas y angustias, sentí cómo caminabas a mi lado, en el soplo de tu aliento, colmando mis preocupaciones en esos milagros silenciosos que solo tú ves. Gracias, Señor, no solo por el sol o el aire, sino por los latidos que aún laten en mi corazón, por las segundas oportunidades que me diste al abrir los ojos esta mañana. Gracias, Señor, por no soltar mi mano ni una sola vez. Sé que hoy hubo momentos en que el miedo quiso gritar más fuerte que tu voz, momentos en que dudé, pero ahí estabas. Pero aquí estoy recordando que en cada caída tú me levantaste, en cada no sé cómo seguir, tú abriste el camino. Por eso, aunque mi fe tiemble, creo en ti. Señor, en esta noche que tú me regalas, derramo mi corazón ante ti. Hoy, entre risas y angustias, sentí cómo caminabas a mi lado, en el soplo de tu aliento, calmando mis preocupaciones, en esos milagros silenciosos que solo tú ves. Pero aquí estoy recordando que en cada caída tú me levantaste, en cada no sé cómo seguir, tú abriste el camino. Por eso, aunque mi fe tiemble, creo en ti. Señor, creo en ti, lo dijo el Papa Francisco.
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2: Bueno, y nos vamos con más de lo que tenemos para ustedes. Un saludo y mil gracias por estar en la sintonía de la que manda en Camargo la jefa. Vámonos con más música, iniciando este bonito mes patrio, septiembre primero, martes primero de septiembre de este 2026. Un saludo para el buen amigo Nayarí, escuchándonos y rumbo al trabajo. Échele ganas, mi Nayarí, así como le echó el domingo en esa gran cabalgata. Ellos son los rancheritos del Topo Chico. Un gran éxito del ayer.

0: No sigas llorando, así se llama la canción que usted acaba de escuchar con los rancheritos del Topo Chico. Nos vamos con más música, saludos para usted, mil gracias, vámonos con más, órale, vámonos.
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0: Bueno, ya son las 6:22, ellos son los Tigres del Norte. Esto que dice, ¿qué tal si eres tú?

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1: Bueno, y nos vamos con más de lo que tenemos ya listos y preparado para que ustedes escuchen esta hora y en esta mañana. Ellos son los viejones de Linares, ¿eh?

0: Pero pues ahí escuchando a los viejones de Linares, ¿eh? Qué bonita canción. Un saludo para toda mi gente que nos escucha a esta hora, que están muy al pendiente de esta programación de la jefa en este instante. Le saludamos. Vamos a irnos a mensajes. Me dicen que sí y regresamos. Un saludo, ya se está reportando la gente para lo que es la hora de mañanitas también. Y para ustedes que están hoy cumpliendo años. Nuestros mejores deseos, mi gente. A ver, dejen nada más encontrar los mensajes porque se me perdieron. A veces se pierden los mensajes cuando menos lo cree uno o lo piensa. Vámonos.
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2: Oración para pedir por la lluvia. Dios Todopoderoso, de quien depende todo nuestro ser, actividad y vida, concede a nuestros campos la lluvia necesaria a fin de que, asegurando nuestro sustento diario, podamos con tranquilidad buscar los bienes eternos. Por Jesucristo nuestro Señor. Amén.
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0: Bueno, y ahí tenemos a Willy Vela. Me robas la tranquilidad nada más. Ya es la media, mi gente, es la media. Si entra a las 7 ya debe ir rumbo a su trabajo.

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1: Bueno, y nos vamos con más música. Tenemos puros éxitos esta mañana, ¿eh? Aquí está el señor Chuy Vega.

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2: ¿Qué dirías si te cuento que una mujer murió hace más de 70 años? ¿Pero sus células siguen vivas? No en sentido poético.
3: Literalmente vivas.
2: Multiplicándose en laboratorios de todo el mundo, ayudando a crear vacunas, combatir el cáncer y salvar millones de vidas. Se llamaba Henrietta Lacks. Era una mujer afroamericana, madre de 5 hijos, y nunca supo que su cuerpo cambiaría la historia de la medicina para siempre. En 1951, Henrietta llegó al hospital Johns Hopkins,
3: en Baltimore, Estados Unidos.
2: El único de la zona que atendía a personas afroamericanas, con un dolor terrible.
3: Le diagnosticaron cáncer de cuello uterino.
2: Antes de iniciar el tratamiento, un médico le extrajo células de su tumor sin que ella lo supiera y sin pedirle permiso. Esas células llegaron al laboratorio del doctor George Gay y ahí ocurrió algo que nadie había visto antes. En lugar de morir a los pocos días, como todas las células humanas cultivadas hasta entonces, las de Henrietta seguían vivas y se multiplicaban sin parar. Las células ELA son inmortales porque provienen de un tumor de cáncer de cuello uterino muy agresivo que sufrió una combinación de mutaciones genéticas. Estas células superan el límite de envejecimiento biológico y se multiplican infinitamente en condiciones de laboratorio. Las llamaron células ELA por las dos primeras letras de su nombre y su apellido.
3: Son las primeras células humanas consideradas inmortales.
2: Se calcula que se han producido más de 50 toneladas de células ELA y han sido utilizadas en más de 100.000 estudios científicos en todo el planeta. Gracias a esas células, se desarrolló la vacuna contra la poliomielitis, se investigó el VIH,
3: se avanzó en tratamientos contra el cáncer de mama
2: y se probaron terapias durante la pandemia de COVID-19. También fueron clave para la vacuna contra el virus del papiloma humano. Esta historia tiene una sombra. Henrietta murió en octubre de 1951, a los 31 años. Nunca supo que le habían extraído células. Su familia vivió décadas en la pobreza, sin seguro médico, sin enterarse de que el legado biológico de su madre circulaba por laboratorios de todo el mundo,
3: generando descubrimientos, premios y ganancias millonarias de las que ellos nunca vieron un centavo.
2: Su caso, atravesado por el racismo y la desigualdad de la época, abrió uno de los debates éticos más importantes de la medicina moderna. ¿A quién pertenecen las células de tu cuerpo una vez que salen de ti?
3: ¿Puede la ciencia avanzar a costa de la dignidad de una persona?
2: En 2021, la Organización Mundial de la Salud le otorgó a Henrietta un reconocimiento póstumo. Su hijo Lawrence, de 87 años, lo recibió rodeado de nietos y bisnietos. Henrietta no eligió ser inmortal, pero sus células, sin pedirle permiso, decidieron no morir. Y al hacerlo, le regalaron al mundo una herramienta que ha salvado millones de vidas. Su historia nos recuerda que detrás de cada gran avance científico siempre hay una persona y que la ciencia sin ética es una ciencia incompleta. Un guión de Leonardo Santiago con información del portal Ciencia UNAM. Les saluda Mónica Genis.
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0: Bueno, pues aquí escuchando a don Pepe Tobar y sus chacales con esta hermosa canción. Bueno, pues nos vamos con la música y ya vamos llegando a la hora de mañanitas, ¿eh?
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0: Bueno, y nos arrancamos con la siguiente canción y es la última canción que tenemos para ustedes. Y un saludote bien especial para los que hoy están de manteles largos cumpliendo años. Una de las canciones solicitadas con los Tigres del Norte. Vamos a escucharla. Enseguida, mañanita.

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Bueno, pues ahí estamos ya en la hora de Mañanitas. Un saludo para ustedes en este martes 1 de septiembre de este año 2026. Nuestra Señora de los Remedios, los santos Leto y Gil. Un saludo y una felicitación para todos y cada uno de ustedes. Yo quiero mandar un saludo a la familia de la Torre, como también a la familia Cano Salcido hasta Castro, México. Un saludo para ustedes. Lupita Quiroz Hernández, hoy cumple 23 años. Un saludo especial para ella de parte de sus padres y hermanos. Al señor Crescencio Ortega Limas, que hoy cumple años. De parte de toda la familia, pero muy en especial de todos sus nietos, mil felicidades. Arlet Aceves Castañeda, hoy cumple 19 años de parte de sus padres y hermanos. Noemí Soto Velázquez, hoy cumpleaños de parte de alguien que le quiere, así llega el mensaje, así lo decimos. Saludos para ustedes a la señora Lucelena Sánchez Grado, que hoy cumpleaños de parte de su hermana por allá de Elegido el Porvenir, que le está felicitando con mucho cariño este día. Felicidades para Brandon Alejandro Chico González, que hoy cumple 9 añitos. De parte de los abuelos y de parte de los papás que también le están felicitando, José Eliazar Holguín Ortiz, hoy cumpleaños, de parte de su mamá Chela. Jesús Mauricio Uranga Gallegos, que hoy cumpleaños, de parte de los abuelos Shelly Barajas y Jorge Luis Uranga. A la señora Margarita Arellane Sosa, que hoy cumpleaños, de parte de su esposo, sus hijos, padres, hermanos y sobrinos. Como también el saludo para Minerva Salvatierra Durán, que hoy cumpleaños, de parte de su esposo, también de parte de sus hijos. Un saludo y una felicitación para todos y cada uno de ustedes en este día, en esta mañana, con nuestros mejores deseos para todos y cada uno de ustedes. Vamos a irnos rápidamente con las mañanitas completitas para que usted la disfrute hoy en este día. Ellos son los Cadetes de Linares y con esto ya nos despedimos. Que pase usted el mejor de los días. El martes quédese con nosotros porque enseguida llega la información, la noticia tal y como debe ser.

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1: Hola, ¿qué tal? Muy buenos días. Buenos días, les saludamos en este martes primero de septiembre de este 2026. 243 días llevamos, 122 nos resta. Marle, buenos días.
2: Hola, ¿qué tal? Muy buenos días.
1: Juan Antonio, buenos días.
3: ¿Qué tal, Javier? Buenos días. Buenos días a todos.
1: Listos ya. Y Daniel, buenos días, Daniel.
4: ¿Qué tal? Buenos días, Javier. Buenos días a todos. Listos para pues platicarles lo más importante de las últimas horas.
1: Eso es. ¿Y qué tenemos en esta mañana? ¿Qué de novedades en este momento?
4: Pues que ayer como que quiso llover, ¿no? Pero no se dejó.
1: No se dejó. Oye, y ahorita parecía, o sea, no sé, se veía la sensación como si hubiera estado cayendo algunas gotitas también ahí de madrugada, pero bueno. No fue así, aunque los virus están un poco así, ajá, ¿verdad? Como que sí cayó algo, pero bueno. Hoy también hay una cosa muy importante, o están por arrancar ya, pues bueno, ya arrancaron el novenario de Santa Rosalía. Había alguna cierta preocupación por parte, pues sobre todo de vecinos. Yo me imagino que la misma parroquia de Santa Rosalía, por el caso de la limpieza, la Plaza Hidalgo, de los visitantes que vamos a tener durante todos estos días, sobre todo el día 3, 4 de septiembre, que es cuando más se va a acumular la gente en Santa Rosalía, y estaban viendo la posibilidad de que ojalá y que estuviera limpia la plaza al 100%, pero también el alumbrado público alrededor de la Plaza Hidalgo, ¿verdad? Para que la gente pudiera descansar tranquilo y sobre todo porque va a haber antojitos. Hay alimentos durante gran parte de estos días, tanto el, me imagino que es el día 3, ¿no? En la víspera del día 4 también, para que hubiera algo de seguridad de la gente que nos va a estar acompañando.
3: Hay eventos todos los días, ¿eh?
1: Hay eventos, sí, los novenarios empezaron ya desde
3: hay música, alto. Hay antojitos ahí que están vendiendo. Ayer en la noche pasábamos precisamente por ahí, se ve bien.
1: Tranquilo.
3: Sí, se ve tranquilo, sí, se bueno. Ve que... Al parecer, ahorita no hay ningún problema con de ese tipo, pero bueno, vamos a esperar también al mero día, ¿no?
1: Claro. Sí. Vamos a esperar a ver qué viene, ¿verdad? Ya listo para las fiestas, también, Marlet, ¿ya les compraste la ropa a los niños para estrenar el día 4? Fíjate, la doble aquí, ¿no? El regreso a clases y luego otro más, ¿no? Que era una costumbre antes, ahora ya había ido desapareciendo.
2: Sí, eso ya, ahora en la actualidad.
4: Dice que no. Gracias a Dios, dice.
1: No. Antes que le decía a Cuanzón, o sea, que no va a comprar aunque sea unos zapatos ahora para ir a la feria, ¿no? Pero ya ahorita ya sí es cierto, el regreso a clases que va muy junto con las fiestas de Santa Rosalía o de las ferias de nuestra ciudad, ya no es la misma, sería una gran inversión, ¿no? Y ese que tendría que hacer, ¿no? El doble.
2: Guardar desde mucho
1: tiempo atrás, ¿no? Sí. Para que puedan,
4: no gastas en aguinaldo, dicen, ¿no? Sí. Bueno, yo tengo una duda, Javier. Sí. Tengo entendido que las primeras ferias, si mal no estoy, sí, se realizaban ahí en donde ahora es al súper, ¿no?
1: Las de Santa, o las fiestas ya de la feria.
4: Ajá,
1: Santa,
4: exacto, sí.
1: Sí, estuvieron en al súper ahí, fue cuando vino Lucha Villa, parece, que okay, le cayó un súper guacerazo que parece que algo se suspendió, hubo un impedimento muy fuerte. Pero fíjate, era cuando todavía no había...
3: ¿Dónde estaba, donde está el auditorio, ¿no? Ahorita.
1: Sí, el auditorio, sí. Ahí donde estaba el problema, pues bueno, pero nada más fue poco ahí en ese lugar, ¿eh? Ya lo después se llevaron allá en el Alonso, ¿cómo se llama? La que está aquí por la Centenario y Agustín Melgar.
4: Okay, sí, sí, en la Alberto Muñoz.
1: En la Alberto Muñoz.
4: Ahí también.
1: Ahí después se siguió las fiestas de los festejos de las ferias de Santa Rosalía también, pero ya con respecto, lo primero fue entre ahí en Santa Rosalía al exterior, ahí eran las fiestas antes, después ya se vino a la Plaza Juárez, desde la Hidalgo a la Juárez era un recorrido o un recorrer, porque estaban todos los jueguitos en ese trayecto, ¿verdad? Y la gente disfrutaba. Y en la Plaza Juárez, ahí frente al Salón Plaza, al famoso Salón Plaza, uh-huh, ahí donde estaba la carpa, ¿verdad? Y era donde la gente iba, como ahorita van a la feria, a consumir la cerveza y todo esto, y donde había también espectáculo. No al nivel de ahora, ¿eh? Porque antes era la mayoría pura gente de aquí, de la región. Pero eso es lo que
4: y luego de ahí se fueron a los terrenos de enseguida de la gasolinera El Gallo, ¿no?
1: sí, sí, también ahí estuvieron, estuvieron en Alberto Muñoz, estuvieron también ahí donde está la instalación de la feria, donde están los ¿cómo se dice?
3: Oye,
1: ¿dónde
3: Javier,
1: están los circos y todo esto?
3: Pero antes, mucho antes de todo eso, ¿dónde se llevaban a cabo?
1: La feria, uh-huh. Yo nomás recuerdo ahí.
3: ¿Que no se venían acá a Guerrero?
1: No, estaban desde la parroquia de Santa Rosalía hasta la Plaza Juárez.
3: Hasta la Plaza Juárez, hasta por ahí, la Guerrero, sí. ¿No? Había jueguitos. Yo me acuerdo porque yo cuando estaba muy pequeño, que mi abuela vivía en la Guerrero, sí. Ajá. Pues allí era todo eso, toda la Guerrero eran los jueguitos. Okay. Hasta la Plaza Juárez.
4: Así como los ponen, Juárez. Digamos, cuando hay grito.
3: Andale,
4: algo así. Así.
1: Sí. Ah, ok. Pero fíjate que a mí no me tocó, pero sí los festejos todos eran acá, uh-huh. Cerca de Santa Rosalía, más que todo, ¿eh?
3: Sí.
1: Para darle más auge a que la gente lo visitara, y así era. Y por eso la gente, te digo que antes era como una costumbre de que para las fiestas de Santa Rosalía sabíamos que íbamos a estrenar algo, no sé, zapatos, uh-huh. Un pantalón, una camisa, pero era la familia completa, ¿eh? Uh-huh. Y ahora que hay más recursos, ahora que hay más trabajo. Ahora ya se olvidaron.
2: Y son menos hijos, antes eran de 10 para arriba.
1: Ándale, sí. Y ahora no podemos con uno, con dos. Y hablando de hijos, también nos están comentando los maestros, sobre todo saben esta historia y si ustedes lo pueden platicar, se han ido acabando los niños, oye, en las escuelas. Parece que ahora hay menos niños en cada escuela, sobre todo más de aquí al sector del centro, de las colonias cercanas al centro, allá para Labrán González me imagino que sí aumenta, ¿no? Allá sí hay bastantes, pero por acá ya hay pocos niños en las diferentes escuelas de aquí cerca, ya se han ido terminando. ¿Qué les falta? ¿O qué necesitan? ¿Cuál es el temor? Bueno, ahí están, se van los niños. Bueno. Vamos a entrar de lleno con toda la información, vamos con el clima, pero antes vamos al primer corte de mensajes y luego ahorita regresamos en un momento para seguir platicando sobre estos temas. Y a disposición nuestra línea telefónica, usted también puede opinar, a nuestro público también pueden opinar, pero más al ratito, ¿no? Ahorita que entremos con el avance informativo y en su momento usted lo puede hacer también. El teléfono C48-4625-666, si lo quiere hacer. También puede mandarnos algún mensajito al C48-465-4384.
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1: Bueno, vamos a hablar sobre el clima en esta mañana. Vamos a hablar sobre el pronóstico. Por lo pronto, 23 grados aquí en Fraccionamiento de Los Pinos. En el Valle del Río Concho, 20 grados. En Altavista, 21 grados. Por allá en La Cruz, 21 grados, 61 de humedad, 31 de humedad en Colonia de Chavira, gracias al ingeniero Humberto Márquez, a Ramón Cimental y por ahí a Isidro Torres. Gracias por estos datos. Vamos a hablarles sobre el pronóstico. Para el día de hoy, una inestabilidad atmosférica en interacción con un canal de baja presión y el ingreso de humedad procedente del Océano Pacífico como parte del monzón mexicano sobre el noreste de México. Favorecerán ambiente de fresco a templado por la mañana, de caluroso a muy caluroso por la tarde, ambiente de frío a fresco en la zona serrana, cielo de despejado a parcialmente nublado. Vientos de 10 a 20 kilómetros por hora que pueden superar los 45 kilómetros por hora en parte de la zona norte, noroeste, sureste, y que incluye Palomas, puede superar también los 35 kilómetros en parte de la zona noreste y centro, que incluye Ahumada, Guadalupe, Ascensión, Janos, Casas Grandes, Nuevo Casas Grandes, Galeana, Buenaventura, Namiquipa, Coatepec, Aldama, Rosales, Gulimes, Saucillo, Camargo, La Cruz, El Oasis, Ojinegui y Manuel Benavides. Algunas lluvias se estarán registrando también, de moderadas a puntualmente fuertes, en parte de la zona, en parte de las siguientes comunidades, como es Madera, Temoce, Chiquimoris, lluvias de dispersas a moderadas con chubascos de 5.1 a 25 milímetros, para Janos, para Casas Grandes, Ocampo, Uruachi, Maguarichi, Bocoina, Chinipas, Guazapares, Urique, Matopilas, Morelos, Huachochi, Guadalupe y Calvo. Algunas lluvias aisladas también de 2.1 a 5 milímetros, poco, pero se estarán presentando por allá en Palomas, en Ascensión, en Casas Grandes, Morelos, Santa Isabel, Saucillo, Culimes, Aldama, Rosales, Camargo, La Cruz, San Francisco del Oro, Parral, Jiménez también. Esto es hablar sobre las lluvias que se estarán registrando durante las próximas horas. Ahorita checamos aquí la gráfica local a ver cómo estamos con la lluvia, a ver qué viene para nuestra ciudad de Camargo hoy. Hoy tendremos .1 milímetro. Poco es el pronóstico, pero bueno, hay esperanza para el día de hoy. Esto se estaría registrando allá por las 23 horas 11 de la noche. Para el día de hoy, para mañana, tenemos la temperatura de 36 la máxima, el jueves 35, el viernes 36 grados, sábado 33 grados y el domingo 33 grados. Pero en el pronóstico de lluvias hoy, como ya le dije, 1.1 milímetro. Para mañana hay un pronóstico de 2 milímetros, 0.8 milímetros para el jueves, el viernes 4.8 milímetros. Miren, nos va a llover el mero 4 de septiembre y la cantidad es la mayor, es 4.8, casi 5 milímetros de lluvia para el día 4 de septiembre, el sábado 5 de septiembre, 0.7 milímetros, y al domingo vamos a tener cielo completamente despejado, que es cuando va a estar Laberinto en las ferias de Santa Rosalía. Bueno, esto es hablar sobre el pronóstico. Qué bueno que regresan las lluvias y qué más mejor que sea como era una costumbre desde hace muchos años, que nos lloviera el 4 de septiembre. Que las cosas no cambien para el próximo, para estos días que tenemos lluvia por aquí en nuestra feria de Santa Rosalía. Son las 7 ya con 16 minutos. Vamos, compañeros, vamos con el avance.
3: Muy bien, bueno, vamos a rápidamente comentarle que a nivel internacional se forma depresión tropical, esto en costas de Texas. Algunas ciudades están en alerta por esta depresión tropical, como le digo, en Texas. A nivel nacional, bueno, pues otra vez descarriló el Tren Maya en Campeche. Desalojaron a 123 pasajeros. Ahorita le damos también esta información de nueva cuenta, pues este tren dando de qué hablar. Y a nivel estado hayan muerto a un elemento de la Guardia Nacional en la Santo Niño. Ahorita también le damos la información.
4: Bien, también a nivel internacional, pues advierten que sequía por El Niño pone en riesgo a 7 millones de personas en Centroamérica. Esto lo advierte una organización, también estaremos platicándoselo más adelante. A nivel nacional, la deuda pública sube 32.6 durante la 4T. Vamos a también ampliar esta información. A nivel estatal, le platicamos que, las presas de Chihuahua, las principales presas de Chihuahua, que son la Boquí y las Vírgenes, pierden 100 millones de metros cúbicos durante agosto. Y también tenemos, por supuesto, información local que más adelante estaremos dándosela a conocer.
1: Son más de 1,000 las personas fallecidas en las inundaciones repentinas en Nepal y en China. También el presidente de los Estados Unidos, Donald Trump, descarta el uso de armas nucleares contra Irán. Afirma que el estrecho de Hormuz está bajo control, pero de los Estados Unidos. También él llama a las empresas de Canadá a trasladarse a Estados Unidos para evitar aranceles. Esto ya lo ha venido comentando desde hace algunos días. Esto es lo más importante de la información internacional. Chequemos si hay algo más que podamos también compartir en esta mañana. Dice, especialistas recomiendan cautela en los próximos aumentos al salario mínimo. Vamos a hacer lo que tengamos que hacer para ganar Chihuahua, lo dice Romero ante una posible alianza con el PRI. eligen a Bolaños como nuevo presidente de diputados. Así que tenemos algo de información o bastante información en esta mañana, en esta cuestión, y estaremos pues llegando hasta ustedes con muchísimo gusto, con lo más importante también que ocurre aquí en nuestra región, en nuestra ciudad de Camargo. Son las 7 ya con 19. Vamos otra vez al corte de mensajes y lo entramos ya de lleno con toda la información.
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3: Muy bien, bueno, vamos avanzando rápidamente con la información. Y bueno, como le platicaba hace un momento, la formación de la depresión tropical 5 mantiene las costas de Texas y Luisiana en alerta. El Centro Nacional de Huracanes reportó que el fenómeno se formó este lunes y avanza hacia el Golfo Norte de Texas, donde afectaría la zona de Houston y Galveston. De acuerdo con el informe, el sistema podría tocar tierra en la costa del sureste de Texas entre Galveston, Island y Sabine Pass durante la tarde o noche de hoy, probablemente ya como tormenta tropical. Ahora el principal riesgo será de lluvias intensas que podrían provocar inundaciones en esas zonas. Una alerta de inundación está vigente para gran parte del sureste de Texas debido a al potencial de lluvias torrenciales. Se esperan acumulados generales de 3 a 5 pulgadas, pero algunas comunidades podrían recibir entre 5 y 8 pulgadas en un lapso de 24 o 48 horas. Las lluvias podrían provocar inundaciones repentinas, especialmente en las zonas que reciban las bandas de lluvia más persistentes. Esto en Texas.
4: La sequía provocada por el fenómeno del Niño está generando una crisis en el corredor seco centroamericano y en el caso de Guatemala, Honduras y El Salvador, está poniendo en riesgo la vida y la salud de unos 7 millones de personas, dijo la organización Oxfam en un informe publicado el lunes. El informe, que se llama La sequía, los cultivos y el corredor seco centroamericano, evidencias de una crisis en evolución en Guatemala, Honduras y El Salvador por el impacto del Niño, ese fue el nombre, analiza la situación humanitaria de comunidades rurales que son afectadas por irregularidades climáticas, pérdidas agrícolas, limitaciones de acceso al agua, reducción de ingresos y aumento de la vulnerabilidad alimentaria. Iván Aguilar, gerente humanitario para Centroamérica, explicó que Associated Press en una entrevista telefónica que el fenómeno sigue ocasionando una crisis severa en la región que está haciendo que casi el 100% de la producción de alimentos en la región se pierda. El estudio evaluó unas 350 comunidades en los tres países y cómo el fenómeno estaba afectando sus vidas. Aguilar explicó que la sequía en la región ha sido severa y que el pronóstico para el resto del año es desalentador. Es muy probable que la cosecha postrera de granos básicos en Mesoamérica se pierda. El experto habló de tres consecuencias del fenómeno: las pérdidas generalizadas como número uno, del cultivo, el alto costo de alimentos, dos, y ante las pérdidas, la falta de contrataciones en el campo. Todo ello genera inseguridad alimentaria para la población, ante ello la baja respuesta de los gobiernos y la poca inversión en las zonas se agrava la situación. El informe fue elaborado entre julio y principios de agosto de este año. Se enfocó en cosechas de maíz y frijol, base de la alimentación de hogares rurales. En agosto no hubo lluvias, lo que agravó la situación e hizo que casi el 100% de las cosechas se perdiera. Los hallazgos evidencian un deterioro significativo de los medios de vida y de las condiciones de seguridad alimentaria en amplias zonas de la región, con impactos diferenciados sobre mujeres, niñez y hogares en situación de mayor vulnerabilidad, dice el informe, y agrega que la situación podría agravarse durante los próximos meses ante la ausencia de lluvia. Oxfam es una confederación internacional de organizaciones que trabajan en más de 90 países buscando soluciones a la pobreza. Hizo un llamado a los gobiernos y organismos internacionales a ampliar la asistencia alimentaria, fortalecer los mecanismos de apoyo económico a las familias afectadas, garantizar el acceso al agua y aumentar las inversiones en adaptación climática para las comunidades rurales del corredor seco.
1: Bueno, también retira a Estados Unidos a traileros. No merece circular si no hablas el inglés. Otra más en Estados Unidos contra las personas que no hablan el inglés o este idioma. La medida del Departamento de Transporte de Estados Unidos volvió a reiterar que mantendrá la restricción a trailers y demás vehículos comerciales que no podrán operar en carretera si los conductores no dominan el inglés. Si estás aquí legalmente y no puedes hablar el idioma, no mereces estar en un camión pesado circulando por las carreteras estadounidenses, poniendo en peligro a los ciudadanos estadounidenses. También explicó que tanto el Departamento de Transporte como la Administración Federal de Seguridad de Autotransportes tiene capacidades limitadas de aplicación a la ley y personal reducido para realizar investigaciones directamente en las carreteras. Señaló que anteriormente el gobierno federal tenía que recurrir a autoridades estatales y gobernadores para detectar y combatir posibles fraudes, pero sostuvo que la creación de un nuevo grupo de trabajo permitirá actuar sin depender exclusivamente de los estados. Quiero trabajar con ellos. Este es un tema en el que deberíamos estar del mismo lado y colaborar, pero ya no tenemos que depender de ellos gracias a este grupo de trabajo. Así que traileros o personas que trabajan en vehículos que transportan alguna mercancía y que lo hacen al país de los Estados Unidos, si no dominan el inglés, van a tener ya problemas.
4: I'm sorry.
1: Sí, pues sí.
3: Bueno, vamos a otra información rápidamente. Pues el Tren Maya otra vez se descarriló. A ver, vamos a leer esta información. Dice, el vagón del Tren Maya sufrió un descarrilamiento en la estación San Francisco, esto en el estado de Campeche, por lo que el servicio fue suspendido y 123 pasajeros fueron pues desalojados. El percance ocurrió 50 metros antes de dejar la estación San Francisco, cuando una rueda del último vagón salió de los rieles luego del descanso a las 4 de la tarde. Bueno, pues el maquinista detuvo la marcha conforme al procedimiento técnico y no se reportaron personas lesionadas entre los 123 pasajeros. Los usuarios recibieron hidratación y alimentación y el traslado continuó por vía terrestre hacia la estación Etzana, donde abordaron otro ferrocarril para seguir con el recorrido. El Tren Maya afirmó que el resto de los servicios opera con normalidad y que si se requiere algún ajuste de horario o itinerario por las maniobras de revisión, bueno, pues informará pues a los usuarios. Desde que inició operaciones hasta ahora, el sistema ferroviario Tren Maya suma con esta ocasión 3 percances de descarrilamiento en la vía. Afortunadamente, ninguno resultó con víctimas fatales.
4: Muy bien, y pasando también a información nacional, déjeme le platico que, bueno, pues la deuda pública ha incrementado un 32.6% durante la 4T. En julio pasado, la deuda bruta del sector público federal se ubicó en 20.603.590.9 millones de pesos, un incremento de 32.6% en términos reales, descontando la inflación, con respecto a diciembre de 2018, cuando asumió la presidencia Andrés Manuel López Obrador. En ese momento, la deuda bruta del sector público fue de 11.019.212.3 millones de pesos, según datos de la Secretaría de Hacienda y Crédito Público. Solo en lo que va del año, el nivel de deuda pública creció 4.5%, pues a diciembre pasado era de 19.7 billones. La deuda bruta es la suma de todas las obligaciones financieras del sector público y comprende los pasivos del gobierno federal, las empresas públicas del Estado y la banca de desarrollo. En 2019, AMLO decía, Fox dejó una deuda pública cerca de 2 billones de pesos, Calderón la aumentó a 5 billones y Peña la dejó en alrededor de 10 millones. El propósito nuestro es que ya no aumente en términos reales esa deuda y es parte del plan. Eso lo dijo en 2019.
1: Bueno, también, sí. Adelante, Daniel.
4: Bueno, no tenemos absolutamente ningún problema con el financiamiento ni con las métricas de deuda pública del país. Es una deuda completamente sostenible y estamos en la trayectoria para que se estabilice e incluso baje en los próximos años. Eso lo dijo Claudia Sheinbaum en el mes de julio de 2026. Ese incremento en la deuda tiene que ver con que ahora sí ya se está soltando la llave y están gastando más en inversión física, sumando al gasto rígido de las pensiones que alcanzaron la mayor proporción desde 1995. Las pensiones y jubilaciones sumaron 990.6 mil millones de pesos de enero a julio de este año, un aumento del 5.1% real, equivalentes a 19.8% de los ingresos presupuestarios y a 17.2% del gasto neto, la mayor proporción para un periodo similar, por lo menos desde 1995, cuando hay un registro comparable. Ahí está la información. Ahora sí que números duros, números serios, aunque ya ve que esa frase de yo tengo otros datos, cuando quieras puede aparecer, ¿no?
1: Así es. Mira, hablando precisamente sobre el trabajo de gobierno federal, hoy se va a llevar el segundo informe de gobierno de Claudia Sheinbaum. Se realizará hoy 1 de septiembre de este 2026. Va a ser a las 11 de la mañana en el patio de honor de Palacio Nacional y usted lo va a estar escuchando a través de este medio de comunicación. Los detalles del evento, el lugar al interior del Palacio Nacional, sin evento masivo en el Zócalo. La conferencia mañanera, hoy pues no hay conferencia matutina, hoy se reanudará el miércoles 2 de septiembre. Transmisión, canales oficiales de Gobierno de México y medios públicos de comunicación estarán transmitiéndolo. También, puntos claves anunciados. Sobre la seguridad, reducción de homicidios dolosos, el 51%, delitos de alto impacto en 32% de 22 meses, de infraestructura, construcción y rehabilitación de 78 puentes, 709 kilómetros de carretera, 135 caminos artesanales. En la economía, salario mínimo actual 9.58 pesos mensuales es 9,584 y pobreza laboral dice en el mismo histórico. Por seguir la transmisión en vivo del mensaje de la presidenta, puede sintonizar los canales oficiales a través de el portal de YouTube de Gobierno de México, un resumen sobre los preparativos y significado del informe de la mandataria. Así que a las 11 de la mañana, pues ahí estaremos ya enlazados, ya conectados, para que usted no se pierda en caso de que quiera saber cómo estamos hasta ahorita en este gobierno de la presidenta Claudia Sheinbaum Pardo. Vamos a los mensajes, regresamos.
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1: Bueno, vamos directamente con nuestra compañera Marlet, que nos viene a hablar sobre el tipo de cambio. Marlet, buenos días.
2: Así es, para hoy, que estamos estrenando mes, martes primero de septiembre, el dólar amanece a la compra en 16.50 y a la venta en 17.25. El euro está en 19.10 a la compra y en 19.85 a la venta. La libra esterlina a la compra en 22.95 y a la venta en 23.70. La onza de plata está en 1.096 a la compra y en 1.276 a la venta. Y el centenario está un poco más bajo el día de hoy, está en 80.600 a la compra y a la venta en 93.600. Y recuerden no contar su dinero, sino que hagan que su dinero cuente.
1: Ay, misma. Hombre. Hoy sí vino. Oye, sí, ahora. Ahora sí le fue bien a Marlé. Viene con mucho entusiasmo, muchas ganas, ¿no? Mande. A ver, abre el micrófono porque no te
4: Púchame, Dios.
1: Sí, guagua. A ver, dime.
4: Por eso enojan conmigo,
1: ¿eh? Sí, dime.
4: A propósito de lo que dijo Marlé ahorita, que es martes primero de septiembre, quiero aprovechar para mandarle un saludo a mi abuela. El día de hoy cumple 85 años de vida. Sí. Entonces, pues le mando un fuerte abrazo. Ya en la tarde espero estar con ella saludándolo. Así que, pues, un saludo para ella.
1: ¿Y el nombre de tu abuela?
4: Mi abuela se, se llama Elba Peña.
1: Elba Peña. Saludos.
4: Un saludo a mi querida abuela. Peña.
1: Oye, también hoy empezamos con el mes patrio también,
4: sí,
1: ¿verdad? Septiembre.
4: Hay que sacar banderitas.
1: Patria, ¿no? Sí. Que salgan las banderas a relucir y a irnos a los que son católicos, pues, a Santa Rosalía. Oye, que ha habido poca gente en los novenarios. Ha habido poca gente, de verdad. Se le ganas. Dice yo me imagino que el padre Luis Armando Carrasco, pues no me lo dijo ni, pero lo veía el día de que dio la bendición al llegar aquí a los cabalgantes. Dirá, mira cuánta gente, cuántos cabalgantes. Y cuando hacemos una para que vayan a misa
2: una
1: o peregrinación, no va nadie. Bueno, pues ahí está, para que lo vayamos tomando en cuenta. ¿Vamos al corte de mensaje? No, nos vamos pues adelante, Juan Antonio.
3: Muy bien, vamos avanzando con la información estatal. Un agente de la Guardia Nacional fue localizado sin vida en el interior de un departamento ubicado en las calles 33 y J. Eligio Muñoz, de la colonia Santo Niño. Bueno, se trata de un joven de aproximadamente 30 años de edad, quien fue localizado sin vida en un charco de sangre en el interior del departamento. Tras el reporte al 911, policías municipales y distintas corporaciones acudieron al lugar para desplegar un operativo. Autoridades confirmaron que se trataba de una persona fallecida, quien presentaba un impacto de bala en la cabeza. Preliminarmente se investiga si el joven se disparó, vaya, con su arma a cargo. La zona fue asegurada por elementos de la Fiscalía y se registró la presencia de más elementos de la Guardia Nacional. Finalmente, el CEMEFO se encargó del levantamiento del cuerpo. Las investigaciones continúan para ver qué fue lo que pasó precisamente con este elemento de la Guardia Nacional, que le digo, fue encontrado sin vida. Esto a nivel estatal.
4: Bien, a nivel también estatal, déjeme le platico que las presas más importantes de la entidad, la Boquilla y las Vírgenes, perdieron 100 millones de metros cúbicos durante agosto. perdieron en conjunto esta cantidad que le acabo de mencionar debido a la extracción para riego agrícola, evaporación y filtraciones, mientras que las lluvias han sido escasas e insuficientes para recargar los cuerpos de almacenamiento. Del 31 de julio al 31 de agosto, la presa La Boquilla bajó del 24.65 al 22% de su capacidad, lo que equivale a una reducción de 75.36 millones de metros cúbicos en su volumen de almacenamiento, de acuerdo con datos proporcionados por la Comisión Nacional del Agua. Este lunes, la presa ubicada en el municipio de San Francisco de Conchos almacenaba 626.527 millones de metros cúbicos de agua, mientras que su gasto de extracción era de 31 metros cúbicos por segundo. Hace un año, La Boquilla se encontraba al 26.4% de su capacidad gracias a los escurrimientos registrados en la cuenca del río Conchos. Cabe señalar que desde hace 2 semanas las lluvias se tornaron escasas debido a la presencia de un anticiclón sobre el estado de Chihuahua. Por otra parte, la presa Francisco I. Madero registró una reducción del 60.11% al 52.72% de su capacidad durante agosto, lo que representa una pérdida de 24.61 millones de metros cúbicos. Las precipitaciones también han mostrado un comportamiento irregular en la cuenca del río San Pedro, cuyo caudal descarga en la presa Francisco I. Madero, conocida como Las Vírgenes, por lo que este embalse no ha recuperado el volumen durante el último mes. El gasto de extracción en la presa Francisco I. Madero era de 5 metros cúbicos por segundo hasta este lunes. Hace un año el embalse se encontraba al 49.29% de su capacidad y con tendencia a incrementarse debido a las lluvias y escurrimientos. Cabe señalar que la extracción de agua de las presas para riego agrícola en los distritos 113 de Camargo y 005 de Adelicias continuará hasta el 30 de septiembre. Este mes será crucial para el almacenamiento de las presas, pues de no presentarse precipitaciones en las cuencas altas de los ríos, no habrá recuperación significativa de los niveles y, por consiguiente, estaría en riesgo el ciclo agrícola 2027. A nivel estatal, el almacenamiento promedio de las 10 presas de Chihuahua es de 26.6%, con un volumen conjunto de 1.084.256 millones de metros cúbicos de agua, según el reporte emitido por la CONAGUA. A la baja las presas, y como lo decía el pasado sábado Domingo Márquez en la entrevista que tuvimos con él, el panorama no es alentador.
3: Nada alentador.
1: Bueno, mira, pasamos también que hay nuevo presidente, Bolaños, es el nuevo presidente de diputados. El nuevo presidente de la mesa directiva en sustitución de la panista Kenia López Rabadán, Raúl Bolaños, diputado del Partido Verde Ecologista de México, fue elegido por la Cámara de Diputados como nuevo presidente de la mesa directiva en sustitución de la panista Kenia López Rabadán. En la votación en la Cámara Baja también se decidió que en la primera vicepresidencia quedara el morenista Sergio Gutiérrez Luna, en la segunda la panista Ania Gómez y en la tercera vicepresidencia la PBMista Nayeli Fernández. Son los cambios. Vamos al corte de mensajes nuevamente y luego regresamos.
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7: Bueno, seguimos en este momento con más información. Nada más para mencionarle, mientras nos preparamos, dice Raúl Castañón Chacón asumió oficialmente la dirección del CEVETI 143 luego de participar en el proceso correspondiente para ocupar el cargo, por lo que señaló que este nuevo periodo representa un reto importante, aunque ya conoce de cerca las necesidades y áreas de oportunidad de la institución. El director explicó que si bien ya recibió el oficio de asignación que le permite ejercer las funciones como director, todavía está pendiente la llegada del nombramiento oficial, documento que debe ser firmado por el subsecretario de Educación. En todo, es todo un proceso, entonces hay un concurso, tú te registras, el que gana, pues bueno, pues llega. En este caso, pues me tocó a mí otra vez representar este logro en otro reto, y ahí conocemos ya un poco de lo que tiene esta institución de bueno y también de malo. Lo que tenemos de fallas son necesidades, pues eso ya está más que identificado. Esto lo dice quien ha estado pues ya por algunos años, Raúl Castañón, al frente del CEVETIS 143 y que regresa nuevamente. Adelante, compañeros.
8: Bien, inicia hoy Congreso del Estado, primer periodo ordinario del tercer año legislativo. El Congreso del Estado de Chihuahua llevará a cabo este martes 1 de septiembre la sesión solemne del inicio del primer periodo ordinario de sesiones de la 68ª legislatura correspondiente al tercer año de ejercicio constitucional. La sesión se desarrollará de manera presencial en la Torre Legislativa, además de contar con la modalidad de acceso remoto o virtual a partir de las 11 horas. Como parte del orden previsto, se realizará el pase de lista de diputados para posteriormente designar a la Comisión Especial de Cortesía encargada de introducir al recinto al secretario general de Gobierno, Santiago de la Peña, quien acudirá en representación de la gobernadora María Eugenia Campos Galván. También se contempla la presencia de Marcela Herrera, magistrada presidenta del Tribunal Superior de Justicia del Estado. Durante la sesión se dará lectura al decreto de inicio del primer periodo ordinario de sesiones de la 68ª legislatura, así como a los decretos relacionados con la integración de la mesa directiva que dirigirá los trabajos correspondientes al tercer año constitucional. Uno de los puntos centrales será el mensaje de la diputada Yoselín Vegas Vargas, presidente de la mesa directiva del Congreso del Estado, quien encabezará formalmente los trabajos legislativos durante este periodo. La ceremonia continuará con la entonación del himno del Estado de Chihuahua y concluirá con la sesión, con la clausura de la sesión solemne. El Poder Legislativo estará dando inicio formal a un nuevo periodo ordinario de sesiones, luego de meses en el que los diputados retomarán el análisis y la discusión de las iniciativas y asuntos pendientes de la agenda legislativa. Entre algunos de dichos asuntos se encuentra la discusión de una iniciativa que tiene que ver con la convertir en autónoma a la Fiscalía General del Estado.
7: Bueno, seguimos en otra noticia. También una volcadura de un tractocamión que deja a conductor lesionado en la carretera Jiménez a Torreón. Un tractocamión perteneciente a la línea Citadel que transportaba mercancías de despensa Cimarrón con destino a Torreón, Coahuila, sufrió una volcadura sobre la carretera Jiménez Torreón Libre. De acuerdo con la información proporcionada, el accidente se registró a la altura del kilómetro 201, hasta donde acudió la unidad de protección civil para brindar atención al conductor. En el lugar fue atendido Cristian M., 31 años de edad, originario de Delicias, Chihuahua, quien resultó lesionado tras este percance. El masculino presentó una herida de aproximadamente 2 centímetros en el codo izquierdo, además de lesionar en la región frontal y ciliar. Personal de emergencia brindó la atención correspondiente al conductor, mientras que las autoridades realizaron las labores necesarias en el lugar del accidente. Hasta el momento no se ha informado las causas que provocaron la volcadura, ni se ha dado a conocer el estado final del vehículo y también de la mercancía.
9: Bueno, mira, y en otra información, una osamenta fue localizada en las inmediaciones del río Sacramento. Esto en la zona norte de la ciudad de Chihuahua, cerca de las instalaciones de la colonia Cumbres de Sacramento. El hallazgo fue reportado a través del número de emergencia 911, lo que generó la movilización de elementos policíacos hasta el lugar para verificar la situación. Tras confirmar la presencia de restos humanos, los agentes acordonaron el área y aseguraron la zona para revisar posibles evidencias. Posteriormente, personal de la Fiscalía General del Estado acudió al sitio para realizar las diligencias correspondientes y efectuar el levantamiento de los restos. La osamenta fue trasladada a las instalaciones del Servicio Médico Forense, donde se realizarán los estudios y pruebas correspondientes para establecer la identidad de la víctima.
8: Muy bien, vamos a pasar también con más información estatal. Pues déjeme le entero que pues esta mañana se esperan chubascos aquí en nuestra en varias regiones del estado. Dice la Comisión Nacional del Agua informó sobre la posibilidad de precipitaciones en su reporte sobre lluvias para el norte de México del periodo de 6 a 9 de la mañana. En las mencionadas 3 horas proyecta intervalos de chubascos en las siguientes 4 regiones: Casas Grandes, Chihuahua, Cuauhtémoc y Parral. Aunque se mencione los nombres de los municipios, son referencia de regiones, por lo que bien puede que el pronóstico de la Conagua no vea posibilidad de lluvia en los municipios en mención, pero en sí en cercanos o adyacentes. Esto ocurre cuando el monzón mexicano sobre el noroeste del territorio nacional e inestabilidad atmosférica mantendrán las condiciones para lluvias puntuales fuertes. Las lluvias fuertes para el estado de Chihuahua son esperadas durante este día en el oeste o por la zona serrana. Ya lo decía Javier en el anuncio, ¿no?, de los pronósticos, que se esperan lluvias para los próximos días también en nuestra región. Ojalá que llueva en la cuenca alta del Conchos, Javier, porque es la última oportunidad que tenemos para que la presa pues tenga un incremento.
7: Claro que sí. Mira, también a petición de nuestro público, pues le damos a conocer sobre el calendario de pagos para adultos mayores, mujeres bienestar, personas con discapacidad, madres trabajadoras y además Sembrando Vidas. El día de ayer iniciaron con la letra A, fue el primero. Hoy inicia, es el martes, hoy martes primero a los de la letra A, nada más le damos a conocer, y mañana a los de la letra B, miércoles 2, los de la letra B, los de la letra C también jueves y viernes, Ya a partir de la próxima semana le estaremos compartiendo, o antes de que concluya, a quienes les toca la próxima semana. Hoy a los de la letra A, mañana a los de la letra B, jueves y viernes a los de la letra C. Ya está atendiéndolos el Banco del Bienestar. Vamos al corte de mensajes y luego regresamos.
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3: La carta del diablo. Querido amigo, ayer te vi cuando comenzabas tus tareas diarias. Te levantaste sin siquiera orar a tu Dios. En todo el día no hiciste nada de oración. De hecho, ni recordaste bendecir los alimentos. Eres muy desagradecido con tu Dios y eso me gusta de ti. También me agrada la enorme flojera que demuestras siempre en lo que se refiere a tu crecimiento cristiano. Rara vez lees la Biblia y cuando lo haces estás cansado. Oras muy poco y muchas veces recitas palabras que no meditas. Por cualquier pretexto llegas tarde o faltas a tus reuniones de formación. ¿Qué decir de tus quejas al cooperar en la evangelización o el diezmo? Todo eso es útil para mí. No puedo describirte cómo me alegra que en todo este tiempo que has estado siguiendo a tu Dios, no hayas cambiado tu manera de comportarte. Tantos años y sigues como al principio. ¿Crees que no tienes nada que cambiar? Me encantas. Recuerda que tú y yo hemos pasado muchos años juntos y aún te detesto. Es más, te odio porque odio a tu padre. Solamente te estoy usando para molestarlo. Él me echó del cielo y yo voy a utilizarte mientras pueda vengarme de él. Mira, ignorante, Dios te ama y tiene grandes planes preparados para ti. Pero tú eres tan idiota que me has cedido tu existencia y yo voy a hacer que vivas un verdadero infierno en vida. Aún estaremos juntos y esto realmente va a dolerle a tu Dios. Con tu cooperación, voy a mostrar quién es el que realmente gobierna tu vida. Hemos disfrutado juntos muchas películas triple X y espectáculos

Hay veces que me haces servicios increíbles cuando das malos ejemplos a los niños o cuando les permites que se desvíen de su inocencia por medio de la televisión o cosas por el estilo. Me encanta cuando los niños están intranquilos y en vez de mandarlos a orar o leer la Biblia, los mandas a jugar juegos de video. Son tan perceptivos que fácilmente imitan lo que ven. Y eso te lo agradezco a ti. Lo que más me agrada es que rara vez tengo que tentarte. Casi siempre caes por tu cuenta. Tú buscas los momentos propicios, te expones a situaciones peligrosas, buscas mis ambientes. Si tuvieras algo de sesos, cambiaría de ambiente y compañías, recurrirías a la palabra y entregarías realmente tu vida al que dices llamar tu Dios. Y aún vivir más por el resto de tus años bajo la guía del Espíritu Santo. No acostumbro enviar este tipo de mensajes, pero eres tan conformista espiritualmente que no creo que vayas a cambiar. No malentiendas. Aún te odio y no me interesas en lo más mínimo. Si te busco es porque me agrada cómo es tu manera de comportarte. Hace quedar en ridículo a Jesucristo.

0: ¿Sabe usted cómo echar a perder a un hijo? Pues bien, comience por darle durante la infancia todo lo que él quiera. Así crecerá con la falsa idea de que todo el mundo tiene que servirle. Cuando aprenda malas palabras, celebre el chiste. Así creerá que es muy gracioso y lo estimulará a aprender otras groserías que le sacarán a usted de quicio en unos años más. Nunca le dé educación espiritual. Espere a que su niño cumpla 21 años para que decida por sí mismo. Evite usted el uso de la palabra malo o pecado. Podría crearle un complejo de culpabilidad. Recoja todo lo que él deje tirado. Libros, zapatos, ropa, para que aprenda bien a dejar toda la responsabilidad a los demás. Déjele leer y jugar con cualquier cosa que caiga en sus manos. Así su cerebro, lleno de inmundicia, se desarrollará sin prejuicios. Tenga demasiadas juntas y por las noches riña con su cónyuge en presencia de sus hijos. Así estos no sentirán el terrible choque cuando sobrevenga el divorcio o la separación. Dele todo el dinero que le pida y cúmplale sus caprichos. Al negárselos, podría crearle un complejo de frustración. Póngase siempre de su parte contra los vecinos, profesores y, cuando venga el caso, contra la policía. ¡Ah! Todas esas personas le tienen mala voluntad a su hijo. Nunca se preocupe por darle buen ejemplo. Y cuando alguien le busque a usted y no quiera ser interrumpido, ordénele que diga que no está, para que desde pequeño aprenda a salir de apuros. Luego de seguir estas instrucciones, prepárese para una vida de tranquilidad. Usted se la merece. Y cuando su niño sea un delincuente, apresúrese a exclamar: ¿qué pecado habré cometido, Dios mío, para merecer un hijo así?
1: Bueno, y la reflexión que hemos escuchado en esta mañana se llama La Carta del Diablo, fue la primera, la segunda, ¿cómo crear a futuros delincuentes?
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3: 21 de agosto de 1953, nace Jesús Antonio Toño Leiva Hernández, director de la revista Jal Deportivo Estatal desde el año 2003. 21 de agosto de 1990, fallece el poeta camarguense Ramón Armendáriz Salazar en el Auditorio Cultural de Camargo, la sala número

0: 1 de agosto, Día del Bombero, se festejaba el 1 de julio, se cambió a partir de 1956 a este día. 21 de agosto, Día del Folclore, decretado por la UNESCO en el año de 1960. 22 de agosto, Día Internacional de las Mujeres con la Risa Escandalosa. 23 de agosto de 1943, nace la maestra de educación primaria desde 1964, Rosalía Chalía Ortega Zapata. 23 de agosto de 1997, fallece el señor Manuel Nevares García, quien fuera pionero de venta de tamales aquí en Camargo, mejor conocido como el Tamalero o el Mochito Nevares. 23 de agosto de 1986, se crea aquí en Santa Rosalía de Camargo el grupo musical Brisa. 24 de agosto de 1986, fallece el señor José Luis Contreras Chávez. 25 de agosto, Día Internacional del Peluquero o Estilista, se celebra como un homenaje a los que contribuyen a la mejora de nuestra apariencia física. 25 de agosto de 1972, fallecieron los sacerdotes Jesús Noel Delgado Torres, de Corraleño, Arturo Burrola Flores, de Murieleño, y Jesús Reynoso Chávez, de Chihuahua Capital. 25 de agosto de 1989, fallece el agricultor Don Víctor Chavira Rey. 25 de agosto del 2020, fallece el ingeniero César Villota Domínguez. 26 de agosto del 2010, es inaugurado el Faro de las Estrellas aquí en Santa Rosalía de Camargo por el entonces presidente municipal ingeniero Genaro Solís González. 27 de agosto del 2019, fallece el señor Mariano Fierro Ramírez. 28 de agosto, Día del Anciano. En todo el país se instituyó en 1998, título que fue cambiado posteriormente a Día del Adulto Mayor. 28 de agosto del 2016, fallece el cantautor mexicano Alberto Aguilera Valadez, conocido como Juan Gabriel, el Divo de Juárez. 28 de agosto del 2018, fallece Rosalía Chalía Molina Rey. 28 de agosto del 2020, fallece el comediante y actor Fernando Manuel Alfonso Gómez Valdés y Castillo, conocido como Manuel el Loco Valdés. 29 de agosto de 1829, nace en Chihuahua Capital Agustín Melgar, niño héroe del castillo de Chapultepec. 30 de agosto del 2008, fallece el señor Conrado Olguín Rodríguez, quien participó como extra en la película Hondo. 30 de agosto de 2023, fallece el músico Ascensión Chon Calderón Juárez, quien fuera fundador del grupo musical Los Eslabones de Camargo. 31 de agosto de 2007, fallece el camarguense escritor Miguel Ángel Giné Rey. 31 de agosto, Día de la Mujer Embarazada, se celebra en honor al día del fallecimiento de San Ramón Onato, patrono de las mujeres embarazadas. 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
1: Oración para pedir por la lluvia. Dios Todopoderoso, de quien depende todo nuestro ser, actividad y vida, concede a nuestros campos la lluvia necesaria a fin de que, asegurando nuestro sustento diario, podamos con tranquilidad buscar los bienes eternos. Por Jesucristo nuestro Señor. Amén.
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3: Bueno, mire, vamos a escuchar el mensaje desde la parroquia de Santa Rosalía de la voz del padre Luis Armando Carrasco, que nos está compartiendo pues este audio. Vamos adelante. Vamos a escucharlo. Bueno, vamos a ver. Ahora sí ya. Listo ya. Vamos a escuchar, ahí está, los efectos.
4: Momento de oración. Señor Dios Todopoderoso, te damos gracias por este nuevo amanecer, en este séptimo día de la novena a nuestra patrona Santa Rosalía. Abrimos el corazón a tu Espíritu Santo. Concédenos la sabiduría para discernir tu voluntad, la humildad para reconocer tu grandeza y la fuerza para combatir el mal en nuestras vidas. Que a ejemplo de Santa Rosalía sepamos desprendernos de las ilusiones del mundo para abrazar los tesoros del cielo. Amén. Bendiciones.
3: Ahí está ya el mensaje, Juan Antonio.
5: Oye, Javier, ahorita platicabas tú de esta, de una persona allá en Nueva York que enfrentó a los policías precisamente de aquel lugar, ¿no? Sí. Una señora, pues, al verla en el video, pues, parece que no le hace daño a nadie, ¿eh? Sí. Una persona chaparrita, gordita, sí. Pero ella traía dos cuchillos en la mano. Ajá. Sí, esta persona pues fue abatida por policías precisamente de Nueva York, de Times Square, al querérseles abalanzar con los cuchillos en la mano. Bueno, dice, a través de redes sociales se viralizaron varios videos en los que se puede ver cómo una mujer es abatida en Times Square. Esto luego de que apuñalara al azar a dos personas, provocando la muerte de una de ellas. Los hechos se dieron la tarde del 31 de agosto en la séptima avenida de Times Square en Nueva York, donde una mujer identificada como Pamela Cisneros, de 49 años, atacó de forma aleatoria a dos personas, una mujer de 32 años y un hombre de 68 años de edad. Ambas víctimas fueron trasladadas al hospital, lamentablemente. La mujer de 32 años murió al llegar al hospital, mientras que el hombre de 68 años se mantiene estable, pero grave, por las heridas que sufrió. Ante este hecho, elementos de la policía acudieron al lugar donde trataron de detener a la mujer, quien con ambos cuchillos comenzó a amenazar de muerte a los agentes, quienes le trataron de neutralizar con pistolas láser. Al no poder hacer esto y seguir siendo amenazados con los cuchillos, los policías decidieron abatir para frenar su avance, siendo arrestada y llevada a un hospital donde murió por sus heridas. Autoridades informaron que Pamela Cisneros tenía antecedentes de problemas de salud mental y descartaron terrorismo, viendo esto como un ataque de forma aleatoria realizado posiblemente por sus problemas. Sin embargo, la investigación va a continuar. Este video pues ya circula, por supuesto, en redes sociales de esta mujer que fue pues, abatida allá en Nueva York.
3: Oye, es abatida, entiendo, ¿la mataron?
5: Sí, sí, le dieron un... Bueno, en lo
3: pero,
5: que se ve...
3: Pero, ¿sabes por qué en el video se ve donde sí ella enfrenta a los oficiales con los dos cuchillos? Parecen fileros así, ¿no?
5: Sí, sí, sí.
3: Pero le disparan, se le ve una herida en el estómago.
5: En el estómago, sí.
3: Pero todavía la acuestan boca abajo después del disparo y le ponen las esposas, ¿verdad?
5: La llevan al hospital
3: y ahí fallece. Bueno, muchas veces decimos, bueno, si era una mujer con cuchillos, ¿por qué le enfrentan con armas de alto poder? Oyes? Y varios eran con más de 20 los oficiales que le enfrentan. ¿Por qué no un disparo en una pierna para someterla?
5: Sí, exactamente.
3: ¿Por qué, güey? Parecía mexicana la señora, ¿no? Y es así, me la imaginaba acá de México, la verdad, no sé, de otro país, pero por su manera de ser, de vestir, parecía una señora, de esas que llegan a Estados Unidos con todo el anhelo de sobresalir
5: en un
3: país ajeno.
5: El nombre es Pamela Cisneros.
3: Pamela, y hasta entonces, los apellidos.
5: Los apellidos, ¿no?
3: Uh-huh. A ver. Bueno, mira, vamos adelante.
6: Sí, vamos a hacer una información con el profesor Humberto Silva, porque bueno, pues desafortunadamente la necesidad alimentaria en Camargo crece, el Rincón del Abuelo está sobrepasado, Javier, con el tema de las comidas de 60 porciones que tienen que dar, están repartiendo hasta 80 debido a la gran demanda que hay. Bueno, ahí nos platica el profe que por eso es que están por instalar un nuevo comedor comunitario aquí en Camargo. Adelante con la información.
7: Sí, así es. Pues bueno, es un programa muy noble. La verdad es que allí atendemos todos los días a personas que tienen una necesidad alimentaria, es decir, que no logran tener alimento en sus hogares. Por lo tanto, el gobierno del estado, el gobierno municipal, hicieron esta importante alianza para entregarle su ración alimentaria a 60 familias. Pero hemos tenido últimamente un incremento muy sustancial. La verdad, estamos entregando alrededor de 80 diariamente, 80 familias atendidas, y está prácticamente sobrepasado el tema del centro comunitario del Rincón del Abuelo. Es decir, estamos teniendo que extender la cantidad de raciones alimentarias para cada una de estas familias. Agradecemos el apoyo incondicional de la Secretaría de Desarrollo Humano y Bien Común, de la gobernadora Maru Campos, que bueno, nos mandan las raciones y aún y así hemos estado atendiendo, pero ya es cada vez más la gente que acude al Rincón del Abuelo a solicitar este apoyo alimentario.
8: Profe, el Rincón del Abuelo, ¿cómo funciona en cuanto a la operatividad? ¿Cuántas personas trabajan ahí? ¿A qué hora se abre? La mayoría de las personas efectivamente son de la tercera edad, ¿no?
7: Sí, sí, tenemos muchas personas de la etnia, tenemos personas de la tercera edad, atendemos también personas con discapacidad y bueno, estas personas acuden normalmente cuando lo hacen en una forma aislada o podríamos decir no periódica, pues bueno, ahí se les atiende de forma regular. A las personas que van de forma periódica, es decir, que van continuamente por su alimento, a estas 60 familias, pues bueno, a ellos lo que hacemos es un proceso de inscripción en los cuales se les hace el estudio socioeconómico, se atiende los temas de comprobante de domicilio, identificación oficial, entre otras cosas. Una vez que ya sea detectada la necesidad, pues bueno, ellos acuden de forma reiterada por su alimento, y las personas que bueno, tienen una situación de vulnerabilidad momentánea, pues bueno, ellos lo pueden hacer sin registro. Sí hemos detectado una ampliación de los beneficiarios, es decir, son bastantes las personas que van y solicitan. Estamos hablando de alrededor de un 30% más de población de la que tenemos programada, y por ello vemos la necesidad de abrir un segundo comedor comunitario en el cual también pudiéramos atender otras zonas geográficamente para desfogar lo que viene siendo el Rincón del Abuelo.
8: El Rincón del Abuelo actualmente dice 50 personas, este nuevo centro comunitario, digamos, o comedor comunitario, ¿cuántas personas podría atender?
7: Pues bueno, estamos hablando de atender una atención igual de 60 beneficiarios por día. Estamos hablando de 300 raciones por semana, más de 1.500 anualmente. Entonces sí es bastante la inversión que se estaría realizando precisamente para atender a estas familias y también atender otras zonas geográficamente que así lo han demandado. Por eso en próximos días estaremos anunciando la construcción del comedor comunitario, un nuevo comedor comunitario que iniciaría trabajos en el mes de noviembre, más o menos. Nosotros tenemos pensado que para noviembre ya podría operar este segundo comedor comunitario y con ello atender al 100% de las solicitudes que nos han demandado.
8: Perfecto. ¿Algo más que quiera agregar, profesor?
7: No, nada más agradecerles como siempre y decirles que juntos seguimos sumando resultados.
8: Gracias.
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3: 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Mira, nos llega un mensaje de, dice, anoche una riña en la Deportiva Lorenzo Cisneros, parece que navajearon a una persona. Y aprovecho, dice la persona, no ha pasado la basura por ese sector. La nota informativa, algo relacionado también, reporta una persona adulta mayor herida en la colonia Francisco y Madero 2. Dice, durante el transcurso de la tarde de ayer, se reportó una persona adulta, al parecer con un arma blanca, en la colonia Francisco y Madero 2 en esta ciudad. Al lugar acudieron elementos de seguridad pública para tomar nota de lo ocurrido, así como paramédicos quienes brindaron atención a la persona lesionada. Hasta el momento se desconocen mayores detalles sobre las circunstancias en que sucedieron los hechos. Ahí estamos.
5: Bueno, vamos a otra información que tiene que ver con Cruz Pérez Cuellar. A ver, vamos a leer esta información y vamos a pasar un audio personalmente con él. Dice, Cruz Pérez Cuellar advirtió que el campo chihuahuense necesita dejar de recibir migajas y convertirse en una verdadera prioridad para el Estado. El aspirante a la Coordinación Estatal por la Defensa de la Cuarta Transformación señaló que actualmente apenas alrededor del 1% del presupuesto estatal se destina al campo, una cifra que consideró insuficiente frente a la importancia económica y social de productores y campesinos. Vamos a escuchar este audio rápidamente con Cruz Pérez Cuellar.
10: Por cierto, en el tema del campo, primero decir que lo primero que hay que hacer es apoyarlo. Fíjate, el gobierno de Chihuahua, el gobierno panista, dice que quiere mucho al campo, pero le destina el 1% de su presupuesto. Entonces, pues eso no es querer al campo, es pura demagogia, ¿no?
5: Bueno, ante esta información, también, bueno, Pérez Cuellar sostuvo que Chihuahua necesita una nueva estrategia para el sector rural, con más inversión, acompañamiento y políticas públicas que realmente lleguen a las comunidades. Aseguró que la transformación del Estado también tiene que comenzar en el campo, respaldando a quienes producen, generan riqueza y todos los días trabajan la tierra de Chihuahua.
6: Aquí a nivel estatal, pues se desploma 35% la producción de constructoras en Chihuahua durante 2026. Las empresas constructoras en el estado de Chihuahua registraron una caída anual del 35% en el valor de su producción durante el primer semestre de 2026, de acuerdo con los resultados de la Encuesta Nacional de Empresas Constructoras. El retroceso en el valor de la producción contrastó con un comportamiento más estable en otros indicadores laborales durante el mismo periodo. El personal ocupado disminuyó 0.3% y las remuneraciones medias reales retrocedieron 0.1%, mientras que las horas trabajadas aumentaron 2.8% en términos anuales. A nivel nacional y con cifras desestacionalizadas, el sector de la construcción registró en junio de 2026 un ligero avance mensual del 0.1% en el valor de producción, mientras que en su comparación anual presentó un crecimiento real del 6.9%. En Chihuahua, el comportamiento del sector durante el primer semestre refleja una menor generación de valor, pese a que las empresas mantuvieron niveles relativamente estables de ocupación y aumentaron el número de horas trabajadas. En junio, el personal ocupado total en las empresas constructoras del país aumentó 0.1%. Frente a junio de 2025, las horas trabajadas por las empresas constructoras aumentaron 1.0%. Las remuneraciones medias reales pagadas por las empresas constructoras disminuyeron 0.5% en junio respecto al mes previo. Por componente, los salarios pagados a obreras y obreros descendieron 0.6%, mientras que los sueldos del personal administrativo, contable y de dirección bajaron 0.5%. La ANEC tiene como objetivo generar estadísticas que permitan conocer el comportamiento de las principales variables económicas del sector de la construcción y constituye un insumo para la elaboración de cálculos macroeconómicos e indicadores relacionados con el empleo, la producción y la productividad de las empresas constructoras.
3: Bueno, también fíjese un caso, no sé, algo fuera de lo normal, con machetes, baile y cerveza, despidieron a joven asesinado por su propio hermano, esto por allá en Sonora. Un funeral se viralizó durante el fin de semana luego de que jóvenes bailaran con machetes y tomaron cerveza para despedir al amigo que fue asesinado por su hermano en Sonora. Habitantes de Ajome, Sinaloa, vivieron un funeral poco fuera de lo común, esto luego de que los asistentes llevaron machetes, cerveza y bailaron huapango. El difunto era un joven que perdió la vida en Sonora en una pelea familiar, fue asesinado por su propio hermano. Por ello, los amigos decidieron hacer algo para recordarlo. Llegaron en motocicletas con ropa negra, firmaron el ataúd con mensajes de despedida. El joven era integrante de los macheteros, motivo por el cual los asistentes llevaban machetes en la mano mientras bailaban huapangos. Bueno, pues cada quien lo hace a su manera. Este fue el caso de este joven que fue asesinado por su propio hermano. Adelante.
5: Bueno, déjeme mandar un saludo rápidamente a San José de los Cabos, San Lucas. Allá nos escuchan, Javier. Allá nuestro buen amigo Lalo Argüelles, desde allá nos está sintonizando. Y también quiere mandar un saludo para su nieto, que hoy está cumpliendo 5 años, que se llama Uriel Emiliano Argüelles Trejo. Ahí está el saludo para el chiquitín, que cumple años el día de hoy. Y pues allá a la gente, a Lalo Argüelles, que nos está sintonizando también por internet.
3: Órale,
5: gracias. Un
3: saludote, gracias. Vamos al corte de mensajes y luego ahí regresamos.
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2: Bueno, vamos a continuar con más información. Rápidamente comentar, que el diputado Arturo Zubía, estuvo presente en Jiménez. Déjeme, le paso aquí rápidamente la información. Dice, en el marco del inicio del ciclo escolar, el diputado del Grupo Parlamentario del PAN, Arturo Zubía Fernández, encabezó la entrega de más de 1.800 paquetes de útiles escolares y mochilas a estudiantes de tres instituciones educativas de secundaria en el municipio de Jiménez. La jornada se llevó a cabo con el apoyo de los chalecos azules y el personal de la oficina de enlace del diputado, quienes participaron directamente en la entrega de los apoyos a las familias y a los estudiantes. Los paquetes fueron entregados en la secundaria técnica número 36, secundaria federal Miguel Ángel López y secundaria estatal 3036, como parte de un programa que busca contribuir a la economía de las familias y garantizar que las y los estudiantes cuenten con las herramientas necesarias para comenzar sus actividades escolares. Arturo Zubía destacó que la educación es una de las principales herramientas para construir mejores oportunidades para las nuevas generaciones, por lo que reconoció el compromiso de la gobernadora María Eugenia Campos para impulsar programas que representan un apoyo directo para las familias chihuahuenses.
3: Muy bien. Bueno, bien, pues sabes que ayer nos hicieron nuestros amigos de la Espectáculos Artísticos del Norte unos obsequios para nuestro auditorio. Nos van a estar regalando, vamos a regalar, más bien dicho, cuatro pases mágicos. ¿Qué son los pases mágicos? Los pases mágicos son prácticamente es una tarjetita con la que puedes entrar todos los días gratis a la expoferia. Todos los días, sí, de aquí hasta que se acabe. Esos pases mágicos vamos a regalar dos en este noticiero, ya estamos por regalarlos, y otros dos en el noticiero de mediodía. Estos pases mágicos tienen aproximadamente un valor ya con todas las entradas de cerca de los 1,000 pesos. Entonces vamos a invitar a nuestro auditorio para que hable. Voy a hacer unas preguntas, van a ser dos preguntas. Uh-huh. ¿Sí? El primero que hable y conteste correctamente se va a llevar uno de estos pases. Además vamos a regalar dos en este espacio informativo. Y en Hoy en la Noticia, mediodía, vamos a regalar otros dos.
4: ¿De una vez?
3: ¿Sí? ¿Vamos de una vez? Sí. A ver, vamos a preguntarle a nuestro auditorio que nos diga, por favor, cuál es la página de internet en la que se pueden encontrar los boletos para cualquier día de la expoferia. Que nos marquen, por favor, cuál es el link, es decir, el sitio web en el que se pueden comprar los tickets para la expoferia. Que nos abren, nos digan, por favor. Y van a estarse llevando el primero de estos pases mágicos. Vamos a esperar.
4: Ahí está la pregunta. Tenemos a la persona en la
5: línea.
4: Buenos días.
5: ¿Es Impacto Camargo?
3: No.
5: O sea, son tres links, tiene que seguir uno.
3: No. Es un enlace en todos. Viene el enlace, es www. Y luego el nombre del sitio web. Vamos a ver si lo tenemos.
4: A ver, vamos a llegar a otra persona en la línea. Buenos días.
6: Buenos días. Hablo para lo del boleto ya.
4: Ahí está ya la pregunta hecha. La escuchó usted, ¿verdad?
6: Sí, Espectáculos Artísticos del Norte, ¿era?
3: No, tampoco.
6: ¿No?
4: Bueno,
3: vamos a ver. Vamos a dar otra. Si no cambiamos la pregunta. Última persona que nos hable para ver si se gana este pase mágico. Vamos a ver si la tenemos.
4: Sí, adelante, buenos días. Buenos días.
6: ¿Sí me puede repetir la pregunta? No la escuché. Ah.
3: Sí, la pregunta es, ¿cuál es el link en el que se pueden, el link o el enlace o el sitio web donde se pueden conseguir los boletos?
4: Sí. ¿Mande? No te escuchan, es que no te escuchan, ¿eh? Ok, bueno. Sí, bueno, ya no quiso.
3: Bueno, vamos a cambiar la pregunta, que nos digan. A ver, vamos a ver si tenemos una última. A ver, vamos a ver.
4: Sí, buenos días.
5: Cambien de pregunta.
4: Que le cambien de pregunta.
3: Bueno, vamos a cambiar la pregunta entonces, muy bien. Bueno, ahí va la siguiente pregunta para quien quiera participar. Vamos a ver que nos digan, por favor, quién se va a estar presentando el día, ¿qué les parece? El día miércoles en la Expoferia Santa Rosalía.
4: Vamos a ver la llamada, a ver si le hicieron ya una nueva pregunta, a ver si la gente quiere participar y ganarse estos pases mágicos que le harán la oportunidad de estar pues a diario, en los días que ustedes gusten. Por ahí. O ahí viene, ¿no? En el pase. O los días que quiera la
3: gente. Los días que quiera ir, bueno, puede ir, ahí está. ¿Quién se va a presentar el día miércoles? El día miércoles en la Expoferia Santa Rosalía. ¿Quién va a estar ahí en el Teatro del Pueblo? Mañana miércoles 2 de septiembre, que nos digan. Ahí está, facilito.
4: Bueno, pues ahí está la llamada. Si vamos al corte de mensaje y luego regresamos por si quiere usted dar la respuesta y ganarse este pase mágico.
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4: Bueno, seguimos en este momento con esta promoción. Adelante.
3: Vamos a esperar entonces que nos digan, por favor, quién es el artista que se va a presentar el miércoles 2 de septiembre en la Expoferia Santa Rosalía. Estamos esperando la llamada para que nos digan. Está muy fácil, en cualquier lugarcito pueden encontrar esta...
11: Nos dejaron bloqueada la línea.
4: Sí, bueno.
3: Ah, tenemos bloqueada la línea.
4: Ahí está ya.
3: Ahí está, ya tenemos está la listo. Línea. A lo mejor usted intentó marcar, pero no. A ver, vamos sí, a escuchar. Adelante.
4: Buenos días.
12: Bueno, buenos días.
4: La pregunta está hecha. ¿Cuál es la respuesta?
12: Es Mike Salazar.
3: Okay. Correcto.
4: Ahí está.
3: Correcto. ¿Cuál es su nombre, perdón?
12: Jesús Manuel Chavira.
3: Jesús Manuel Chavira, ok. A partir de 1 a 3 de la tarde puede pasar aquí a la estación de radio, aquí a la jefa, para que recoja su pase mágico.
12: Ándele, muchas gracias, ya está.
3: Ándele, ahí está. Perfecto, ahí está. Primer ganador.
4: Vamos con la segunda.
3: Vámonos con la segunda. Yo siento que estas se van a hasta pelear. Bueno, que nos digan, por favor, dos canciones de Grupo Laberinto. Con dos canciones de Grupo Laberinto y se llevan el segundo pase mágico.
4: Bueno, que será el próximo domingo.
3: Así es.
4: Bueno, buenos días.
12: Hola, muy buenos días.
4: Buenos días.
12: Estoy llamando para lo de la pregunta del miércoles que quién se va a presentar.
4: No, ya es otra la pregunta, ¿eh?
3: Ya se ganó la pregunta.
4: A ver, nada más que diga dos canciones que vamos a escuchar seguramente el próximo domingo con el grupo Laberinto, éxitos de Laberinto, dos canciones.
12: El Profeta.
4: Sí, está bien.
12: El Profeta y corrieron 9 caballos.
4: Corrieron 9 caballos. Esa no la escuché yo, pero seguramente es un éxito. Hay muchos temas de la
3: verdad. Vamos a buscarla, pero probablemente sí.
4: A ver, déjame ver. Sí, hay muchas.
3: Correcto, está bien.
4: Sí, está bien, sí. Correcto, mi amigo. ¿Cuál es su nombre?
12: Mi nombre es Pablo Contreras.
4: Eso, Pablo, ahí está luego, ¿eh? Aquí te esperamos, Pablo, para que vengas luego, ¿eh?
3: De 1 a 3 de la tarde.
4: De 1 a 3.
12: Ok, muchas gracias.
4: De 1 a 3, ¿eh? Gracias.
12: ¿Perdón?
4: De la 1 a las 3 nada más, ¿eh? Entre la 1 y las 3.
12: Okay.
4: Gracias, Pablo.
12: Excelente, gracias.
4: Hasta luego.
3: Bueno, pues ahí está. Bueno. Ya se regalaron las dos cortesías. A mediodía estése muy atento porque vamos a dar otros dos pases mágicos. Sí, estos dos pases mágicos van a estarse rifando también en el noticiero de mediodía para que le den una estudiada a la cartelera, véala, porque véala, seguramente le vamos a preguntar algo de ahí.
4: Claro que sí. Sí. Ahí estamos, pues. Vamos a irnos a mensajes. No, mensajes. Vamos adelante, Juan Antonio.
2: Vamos con información de San Francisco de Conchos, porque, bueno, pues hay una plática para el frenado del gusano barrenador impartida por la Secretaría de Desarrollo Rural. Va a ser este miércoles 2 de septiembre en el Salón de la Asociación Ganadera Local de San Francisco de Conchos, con la presencia de la médico veterinaria zootecnista Karina Chávez, que, bueno, pues como le digo, ella es de la Secretaría de Desarrollo Rural de Gobierno del Estado. A las 11 de la mañana será ahí, le repito, en el Salón de la Asociación Ganadera Local de San Francisco de Conchos, para que, pues no lo deje pasar, acudan, y hay que cuidar, hay que seguir pues cuidando al ganado, así que vayan, como le digo, a todo el municipio de San Francisco de Conchos a esta plática para el frenado del gusano barrenador, repito, miércoles 2 de septiembre, 11 de la mañana, Salón de la Asociación Ganadera Local de ahí de San Francisco de Conchos.
3: ¿Y esto es listo, Juan? Para toda la seguidilla de informes de gobierno que nos vienen.
2: Así es, ya a partir de mañana.
3: Mañana el primero.
2: Mañana ya es el primero en La Cruz y luego viene San Francisco de Conchos también, Camargo, por supuesto.
3: Camargo.
2: Sí, sí, hay que estar listos, preparados ya.
3: Se viene esa temporadita que es un poco pesada para nosotros, ¿no? Donde, bueno, pues es bastante extenso el informe, Javier. Sí. Ya conocerás de eso.
4: Ah, no, sí, ya muchos años ya. Pero bueno, es importante, y más importante que la gente se dé cuenta de lo que han hecho nuestros alcaldes, ¿verdad? Así en cada es. Municipio.
3: Así es. Bueno. Pero bueno, vamos a pasar con más información. Vamos a continuar porque, bueno, resulta que hay, no sé si recordarán ustedes este accidente trágico que ocurrió en Chihuahua, donde un masculino que iba desnudo en su carro, sí, completamente desnudo y drogado, chocó contra un anciano y falleció desafortunadamente. Esto fue por ahí enfrente del Hospital Ángeles y bueno, pues están alegando inimputabilidad en homicida de drogado. Dice la defensa de Luis Fernando E.I., quien está acusado del homicidio culposo de un hombre de 64 años y lesiones, además de daños producto de un choque en la zona del Hospital Ángeles, busca que su cliente sea declarado inimputable. Exámenes arrojaron uso de cocaína y anfetaminas. Ahora defensa dice que sufre de padecimientos mentales. Fíjese nada más.
4: Así es.
3: Lo anterior con base en el argumento de que sufre de padecimientos mentales, según dijo el encargado del despacho del fiscal general Francisco Sáenz, quien añadió que el detenido dio positivo a cocaína y anfetaminas. El funcionario añadió que la defensa trató de que el detenido sea señalado como inimputable, alegando una afectación mental, pero enfatizó que de acuerdo con las pruebas esto no procederá. Actualmente el acusado está internado en el Hospital Ángeles, pero quedará en prisión preventiva una vez que sea dado de alta. El domingo fue realizada la audiencia de formulación de cargos de homicidio culposo y daños contra Luis Fernando E.I., quien permanecía internado en el Hospital Ángeles de esa de la ciudad capital de nuestro estado. El juez Pablo Campos determinó dejarlo bajo la medida cautelar de privación de la libertad, mientras que el miércoles a las 11 de la mañana será realizada la etapa de vinculación a proceso, debido a que la audiencia comenzó con algunos retrasos, ya que tuvo que ser desde el hospital y por varios recesos fue prolongada durante la noche. De acuerdo con la información proporcionada previamente por la Secretaría de Seguridad Pública del Estado a través de la Subsecretaría de Movilidad y Seguridad Vial, el accidente ocurrió cuando la camioneta Volvo que conducía Luis Fernando E.I., habría impactado por alcance al Nissan que viajaba Basilio C., uno de 64 años. El vehículo de la víctima fue proyectado hasta chocar contra un poste de concreto, mientras que la camioneta terminó contra una palmera. Paramédicos determinaron que el adulto mayor ya no contaba con signos vitales. Esto, pues, una tragedia. Y fíjese nada más cómo buscan muchas veces, ¿cómo decirlo? Pretextos muy burdos para no enfrentar la justicia.
4: Las leyes,
3: claro.
4: ¿Y quién las está?
3: ¿Y cuántas veces no hemos visto, Javier, que lo logran salirse con la suya?
4: Ah, no, sí. ¿Aquí en Camargo ha ocurrido?
3: Por supuesto.
4: A ver, ¿cuántos se han atravesado?
3: Así es.
4: Y los matan. que porque se atravesaron, pero le echan la culpa al muerto.
3: Claro.
4: Y el muerto ya no puede defenderse.
3: Así es, exactamente.
4: ¿Qué pensará la familia de esta persona ahí en Chihuahua? Correcto. La familia, ¿qué pensarán ahorita? Mire, vamos a ir unos mensajes y al regresar estaremos platicando con el diputado Arturo Zubia Fernández.
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4: Bueno, tenemos aquí en la línea al diputado Arturo Zubia Fernández, a quien le agradecemos por esa llamada. Muy buenos días, señor diputado.
15: Sí, Javier, muy buenos días a usted y a todo su auditorio. Pues mire, Javier, el motivo de la llamada es para hacer un pequeño recordatorio, porque el día de mañana, ahí en Camargo, vamos a llevar a cabo la entrega del programa NutriChihuahua. Este es un programa del gobierno del estado, uno de los programas más emblemáticos que el gobierno del estado tiene para buscar otorgarles apoyo alimentario a las personas con discapacidad y a los adultos mayores. Entonces, Javier, mañana a las 10 de la mañana, recordarles a nuestras personas que fueron a registrarse a nuestra oficina de enlace o a la oficina de recaudación de rentas, decirles que es lo mismo. Luego hay gente que nos habla, ¿verdad? Que si va a ser lo mismo, y bueno, efectivamente es lo mismo. Hubo personas que se registraron ahí en recaudación de rentas y hubo personas que fueron a nuestra oficina de enlace. Entonces, el día de mañana, a las 10, Javier, se va a llevar a cabo esta entrega en las instalaciones de la Asociación Agrícola Local de Camargo, ahí en la calle Guillermo Prieto e Ignacio Camargo, a las 10 de la mañana. Okay. Pero mañana, Javier, ajá, va a ser nada más para las personas con discapacidad. Pasado mañana, el jueves, será para los adultos mayores.
4: Okay.
15: Y quiero hacerles una invitación, Javier, porque fíjese que todavía tenemos alrededor de unas 20 personas aproximadamente, de personas con discapacidad, que no han ido a recoger su folio a la oficina. Okay. Es importante que vayan el día de hoy. Es importante que vayan el día de hoy, ¿verdad? Para que vayan y recojan su folio. Y mañana recordarles que todas las personas que nos hagan el favor de acompañarnos, por favor lleven su credencial de elector o una identificación oficial. Con eso ya se les hará el trámite. Es un trámite muy rápido, Javier. Vamos a empezar a las 10 de la mañana. Yo estimo que a las 11 ya habremos terminado. Okay. Es algo muy, muy rápido, ¿verdad? Habrá suficientes lugares para todas las personas que nos hagan el favor de acompañarnos y sus acompañantes. Este es un dato muy importante. Y el jueves es a la misma hora, a las 10 de la mañana, en la Asociación Agrícola, en el mismo lugar, para las personas que se registraron como adultos mayores.
4: Okay.
15: Y cabe señalar lo siguiente, Javier.
4: Sí.
15: Que mañana y pasado se va a entregar única y exclusivamente a las personas que estuvieron registradas. Mire, en el caso de nosotros, de las personas con discapacidad, todos entraron, Javier. Prácticamente no se quedó nadie afuera de las personas que fueron a solicitar este apoyo. En Camargo debemos de tener aproximadamente como unos 400, no traigo exactamente el número, como unos 460 beneficiarios van a ser nada más los del municipio de Camargo. Hoy se entrega en La Cruz y en el Valle de Allende, mañana en Camargo, ¿verdad? El viernes vamos a estar entregando en Jiménez y en el municipio de San Francisco de Conchos a las 6 de la tarde. Esto es para San Francisco de Conchos, esto es el viernes a las 6 de la tarde, por allá nos vamos a ver, ¿verdad? El viernes en Jiménez en la mañana y el mismo viernes en el municipio de San Francisco por la tarde. Entonces, pues la invitación está hecha, ojalá nos acompañen todas las personas que se registraron. Si hubo personas, adultos mayores, que no han ido por su folio, bueno, por lo menos que vayan el jueves, y asimismo las personas con discapacidad que no han ido, que son alrededor de unas 20, Javier, todavía, pueden ir hoy, y si no, mañana directamente ahí a las instalaciones de la Asociación Agrícola, ahí los esperamos.
4: Okay, sí. Bueno, pues ahí está esta oportunidad, y que nos estaban hablando bastante sobre este caso. Qué bueno que ya nos lo confirmó y que la gente pueda recibir este beneficio, señor Zubía.
15: No, yo le agradezco a usted la oportunidad, y mañana por ahí los esperamos también, Javier.
4: Muchas gracias, muy amable, señor.
15: Gracias, Javier, un saludo. Igualmente. Un abrazo a todos.
4: Sí, gracias, igualmente. Le agradecemos al diputado Arturo Zubía por este comunicado. Faltan 15 minutos, nos quedan 5 minutos, compañeros.
2: Bueno, vamos a continuar con más información. El secretario de Seguridad y Protección Ciudadana de México, Omar García Harfuch, confirmó el abatimiento del R5 en un enfrentamiento en Michoacán. A través de sus redes sociales, Omar García Harfuch confirmó que hubo un enfrentamiento entre autoridades y un grupo delictivo cuando se llevaba a cabo un operativo de seguridad. Luis Enrique Barragán Chávez será identificado por autoridades de Estados Unidos como presunto segundo al mando del Cartel de los Reyes, originario y que es organización que forma parte de la estructura de Cárteles Unidos. Asimismo, García Harfuch informó, derivado de trabajos de inteligencia militar central, elementos de defensa y Guardia Nacional, en coordinación con la Fiscalía General del Estado y la Policía Estatal de Michoacán, realizaron un operativo en Tocumbo, donde integrantes de un grupo criminal agredieron con disparos de arma de fuego al personal militar. Al repeler el ataque, dos agentes perdieron la vida, entre ellos Luis Enrique N., alias El Huicho, o R5, identificado como líder del Cartel de los Reyes y principal coordinador de las extorsiones contra productores de aguacate de la región. Además, contaba con una orden de detención provisional con fines de extradición a Estados Unidos, y el Departamento de Estado de ese país ofrecía una recompensa de $3 millones por información que condujera a su arresto por tráfico de drogas y de armas hacia México. El Gabinete de Seguridad de México continuará trabajando de manera coordinada para combatir la extorsión, debilitar a los grupos criminales y proteger a los sectores productivos de Michoacán.
3: Bien, vamos a avanzar también con más información. Bueno, pues déjenme le platico que está el Papa Francisco, el Papa León XIV, está invitando a orar precisamente por el agua, un derecho sin fronteras convertido en mercancía. Esto es lo que dice el sumo pontífice. Pidió rezar por el cuidado del agua, un recurso que defiende como un derecho sin fronteras, pero que se ha convertido en una mercancía, olvidando que es un regalo universal. Así lo expresó en la plegaria de septiembre de la iniciativa Reza con el Papa, dedicada este mes al cuidado del agua, un bien escaso, inseguro o inaccesible para millones de personas, y que la humanidad debe aprender a custodiar con gratitud, justicia y responsabilidad. En la oración, León XIV pidió perdón a Dios porque el agua se convirtió en mercancía, olvidando que es un regalo universal, un derecho sin fronteras, y expresa dolor por tantos hermanos y hermanas que no tienen agua limpia, que caminan kilómetros para encontrarla, que enferman por su escasez. La plegaria de Robert Prevost concluye pidiendo que los fieles se transformen en peregrinos de lo esencial, capaces de vivir con sobriedad, denunciar el derroche y la contaminación y defender el derecho de cada persona a beber sin miedo y sin desigualdad. Imagina un caluroso día de verano después de trabajo duro o una larga caminata. Finalmente tomas un sorbo de agua fresca, siente cómo el alivio y la energía recorren tu cuerpo. Momentos como estos nos recuerdan qué bendición es el agua limpia, dice el pontífice en el video mensaje promocional de la oración de septiembre. En alocución, pronunciando en inglés, recuerda que una de cada cuatro personas en el mundo aún carecen de agua potable segura. Comunidades y naciones enteras necesitan nuestra acción por el cuidado del agua, por ese alivio bendito. Este mensaje que manda el Papa León. Bueno, pues qué interesante que este mes de septiembre lo dedique Javier, Juan Antonio, a rezar precisamente por el agua, ¿no? Que bien lo dice, se ha convertido en una mercancía.
4: A rezar, pero no a pelearse por el agua.
3: Sí, claro.
4: ¿Verdad? Mira, hallan a un hombre muerto también al interior de hotel en la zona centro, esto por allá en la frontera, en Ciudad Juárez. Un hombre murió al interior de un cuarto de hotel Mi Fortuna, ubicado en la zona centro. Ahí autoridades policíacas fueron informadas por el administrador del lugar que en una de las habitaciones se encontraba un hombre que no abría la puerta. Al llegar al lugar ubicado en la calle Nicolás Bravo y Ramón Rayón, la policía encontró a un hombre tirado en el suelo en uno de los cuartos. Al solicitar la presencia de paramédicos, se constató que el hombre ya había fallecido. Se solicitó al CEMEFO para disponer del cadáver y las OT ministeriales realiza las indagatorias correspondientes. Esto hecho allá en Ciudad Juárez. Llegamos ya a la conclusión del noticiero, compañeros.
2: Así es. Muchas gracias, Javier. Gracias a todos, como siempre. Y bueno, pues a la una de la tarde, si Dios quiere, nos escuchamos con más.
3: Claro. Correcto. Nos vemos más tarde para estar pues informándole lo más reciente, lo más importante de nuestra región. Y también recordarle en la tarde dos pases mágicos más para que usted vaya a la feria.
4: Claro que sí, muchas gracias, Daniel. Gracias, Juan Antonio, Uriel, también por estar aquí en cámaras y por supuesto a nuestra compañera Marlet, que también se queda un rato más para darle a conocer su signo zodiacal.
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Comenzamos con su horóscopo del día de hoy. Aries. Comprenda que la imaginación y la creatividad que lo caracterizan son las herramientas que le permiten resolver las dificultades del día. No abuse de ellas. En el amor, momento donde se sentirá muy a gusto con la persona que ama y vivirá una intensa jornada. Procure evitar a su alma gemela algún desencanto e invítela a cenar.

Tauro. Lo más probable es que hoy transite un día muy difícil. Sepa que no debe involucrarse en discusiones inútiles y esperar a que pase la tormenta. En el amor, comprenda que no debe derrochar su seducción y magnetismo para reconquistar a esa persona que le guste. Entienda que no es la indicada para usted.

Géminis, hoy no habrá quien lo detenga, ya que podrá obtener lo que desee en todos los planos de su existencia, especialmente en su vida profesional y personal. En el amor, sepa que la luna en su signo lo favorecerá en las relaciones amorosas. Aproveche este tránsito para expresar lo que siente a esa persona que tanto ama.

Leo, por más que las crisis familiares lo incomoden, evite tomar distancia. Sepa que deberá analizar cuál es el foco de la situación para poder solucionarlo. En el amor, no ahorren demostraciones de afecto en el amor. En este día, su alma gemela necesitará una atención muy especial y solo usted podrá brindársela. Virgo, entienda que la clave del éxito será poner en acción sus cualidades más positivas, tanto mentales y emocionales, en su vida. Intente hacerlo cuanto antes. En el amor, no se olvide de su pareja. Prepárese, ya que el trabajo y las ocupaciones cotidianas ocuparán toda su atención y podría llegar a descuidar a su alma gemela. Libra, serán días donde no se debe permitir vencer por las dificultades, sobre todo si estas se presentan en lo profesional. Con paciencia, todo se resolverá. En el amor, trate de ser más sincero con su alma gemela. De lo contrario, podría aparecer la desconfianza entre ustedes. Evite guardarse algún secreto de su vida. Escorpión, será un excelente momento para protegerse frente a las determinaciones apresuradas y darse el tiempo necesario para las decisiones importantes. En el amor, no intente forzar las cosas sin sentido. Seguramente, su pareja se mostrará fría y distante. Relájese, ya vendrán mejores momentos en el amor.

Sagitario, haga lo posible para ponerle un poco de orden a su vida diaria. De lo contrario, perderá tiempo y no podrá resolver los problemas que se le presenten. En el amor, aunque su relación amorosa se vea afectada por situaciones externas, trabaje junto a su alma gemela para que no influyan negativamente en su pareja. Capricornio, sepa que en este día sus palabras serán tomadas muy en cuenta por quien lo escuche. Deberá asegurarse que lo interpreten correctamente. Fíjese qué es lo que dice. En el amor, no descuida a su pareja, aunque su vida social pueda presentarse sumamente activa. Si tiene que asistir a todas las reuniones, vaya junto a ella. Acuario, trate de no inquietarse en este día, ya que todo se desarrollará a un ritmo increíblemente lento. Por más que lo apure, no podrá modificarlo. En el amor, suéltese a la conquista inesperada en el amor, ya que nadie podrá ceder a sus encantos. Acérquese a esa persona que le gusta y declárele su amor. Piscis, prepárese, ya que su capacidad intelectual estará en alza. Sepa aprovecharla al máximo y así podrá dar rienda suelta a sus planes más audaces en su vida. En el amor, gracias a que ha superado las diferencias con su enamorado, el vínculo va a mejorar notoriamente. Fortalezca la comunicación y transmita las emociones a su pareja.

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1: Que tengan un excelente día, un excelente martes, a echarle todas las ganas y buenas vibras. Y a continuación, síganos escuchando, se queda con ustedes Óscar Sánchez.
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3: 21 de agosto de 1953, nace Jesús Antonio Toño Leiva Hernández, director de la revista Jal Deportivo Estatal desde el año 2003. 21 de agosto de 1990, fallece el poeta camarguense Ramón Armendáriz Salazar. En el Auditorio Cultural de Camargo, la sala número 4 lleva su nombre. 22 de agosto, Día del Bombero, se festejaba el 1 de julio. Se cambió a partir de 1956 a este día. 22 de agosto, Día del Folclor, decretado por la UNESCO en el año de 1960. 22 de agosto, Día Internacional de las Mujeres con la Risa Escandalosa. 23 de agosto de 1943, nace la maestra de educación primaria desde 1964, Rosalía Chalía Ortega Zapata. 23 de agosto de 1997, fallece el señor Manuel Nevares García, quien fuera pionero de venta de tamales aquí en Camargo, mejor conocido como el Tamalero o el Mochito Nevares. 23 de agosto de 1986, se crea aquí en Santa Rosalía de Camargo, el grupo musical Brisa. 24 de agosto de 1986, fallece el señor José Luis Contreras Chávez. 25 de agosto, Día Internacional del Peluquero o Estilista, se celebra como un homenaje a los que contribuyen a la mejora de nuestra apariencia física. 25 de agosto de 1972, fallecieron los sacerdotes Jesús Noel Delgado Torres, de Corraleño, Arturo Burrola Flores, de Murieleño, y Jesús Reynoso Chávez, de Chihuahua Capital. 25 de agosto de 1989, fallece el agricultor Don Víctor Chavira Rey. 25 de agosto del 2020, fallece el ingeniero César Villota Domínguez. 26 de agosto del 2010, es inaugurado el Faro de las Estrellas aquí en Santa Rosalía de Camargo, por el entonces presidente municipal, ingeniero Genaro Solís González. 27 de agosto del 2019, fallece el señor Mariano Fierro Ramírez. 28 de agosto, Día del Anciano, en todo el país se instituyó en 1998, título que fue cambiado posteriormente a Día del Adulto Mayor. 28 de agosto del 2016, fallece el cantautor mexicano Alberto Aguilera Valadez, conocido como Juan Gabriel, el Divo de Juárez. 28 de agosto del 2018, fallece Rosalía Chalía Molina Rey. 28 de agosto del 2020, fallece el comediante y actor Fernando Manuel Alfonso Gómez Valdés y Castillo, conocido como Manuel el Loco Valdés. 29 de agosto de 1829, nace en Chihuahua Capital Agustín Melgar, niño héroe del castillo de Chapultepec. 30 de agosto del 2008, fallece el señor Conrado Olguín Rodríguez, quien participó como extra en la película Hondo. 30 de agosto de 2023, fallece el músico Ascensión Chon Calderón Juárez, quien fuera fundador del grupo musical Los Eslabones de Camargo. 31 de agosto de 2007, fallece el camarguense escritor Miguel Ángel Giné Rey. 31 de agosto, Día de la Mujer Embarazada, se celebra en honor al día del fallecimiento de San Ramón Onato, patrono de las mujeres embarazadas. 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
4: Palabras al corazón. Lo dijo Francisco, el Papa Francisco. No te duermas sin antes agradecer a Dios por todo lo que hizo hoy por ti. Señor, en esta noche que tú me regalas, derramo mi corazón ante ti. Hoy, entre risas y angustias, sentí cómo caminabas a mi lado, en el soplo de tu aliento colmando mis preocupaciones, en esos milagros silenciosos que solo tú ves. Gracias, Señor, no solo por el sol o el aire, sino por los latidos que aún laten en mi corazón, por las segundas oportunidades que me diste al abrir los ojos esta mañana. Gracias, Señor, por no soltar mi mano ni una sola vez. Sé que hoy hubo momentos en que el miedo quiso gritar más fuerte que tu voz. Momentos en que dudé, pero ahí estabas. Pero aquí estoy recordando que en cada caída tú me levantaste. En cada no sé cómo seguir, tú abriste el camino. Por eso, aunque mi fe tiemble, creo en ti. Señor, en esta noche que tú me regalas, derramo mi corazón ante ti. Hoy, entre risas y angustias, sentí cómo caminabas a mi lado, en el soplo de tu aliento calmando mis preocupaciones, en esos milagros silenciosos que solo tú ves. Pero aquí estoy recordando que en cada caída tú me levantaste, en cada no sé cómo seguir, tú abriste el camino. Por eso, aunque mi fe tiemble, creo en ti. Señor, creo en ti, lo dijo el Papa Francisco.
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¿Qué tal, mi gente? Qué placer estarles saludando en este primero de septiembre de este 2026. Aquí estamos, dándoles la bienvenida a todos y cada uno de ustedes que están en sintonía a través de la frecuencia correcta, la que manda la jefa 96.1. Saludándoles a su amigo y servidor Oscar Sánchez. A todos y cada uno de ustedes que están en sintonía, gracias, gracias. Ya sabe que me pongo a sus órdenes a través de la línea telefónica 648-462-5666. También por medio de su mensaje 648-465-4384. Así que si usted quiere escuchar alguna rolita, algún saludito, alguna dedicatoria, estamos a sus órdenes. Llegamos al mes número 9. Agosto ya se fue. Ni modo. ¿Qué le vamos a hacer? El mes patrio ya está con nosotros. Hoy los santos Leto y Gil. Así que si usted lleva uno de estos nombres, saludos cordiales a la gente que esté cumpliendo años o festejando cualquier otro motivo. Deseamos que se la pasen excelente, que se la pasen de lo mejor. A sus órdenes. Para llevarles muy buena música. Aquí a través de la frecuencia correcta, la que manda la jefa 96.1. Temperatura en este momento 25, son 25 grados. 9 de la mañana con 9 minutos. Aquí iniciamos con algo de Los Dorados. Colgado en tus manos.

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8: Así estamos a sus órdenes y recuerde que si usted está cumpliendo años y quiere participar en la rifa del pastel, bueno, pues ya puede empezar a anotarse. Puede empezar a anotar a sus cumpleañeros. La rifa es después de las 10:30, ¿eh? Así que un rico y delicioso pastel cortesía de la Casa Amarilla puede ser suyo. Así que anotarse, anotarse, mi gente. Y nos vamos con esta buena rola a cargo de 8 segundos. La FOR 79, 9 ya con 16 minutos.

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La música de la fiera de Ojinaga, neta, neta que no, cuando ya son exactamente las 9:26, ya las 9:26. Hola Karen, 100 años con Marco Barraza. Ándele, muy bien, perfecto, ahí la vamos a buscar y se las programo con gusto, para ustedes que ya se están comunicando, se están reportando en esta mañana de martes 1 de septiembre de este 2026. Gracias, gracias. Vámonos pues con el siguiente tema, la siguiente rola a cargo de los Capi. Y es que olvidaste algo muy importante. Olvidaste que te quise. 9:27.

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1: Oración para pedir por la lluvia. Dios Todopoderoso, de quien depende todo nuestro ser, actividad y vida, concede a nuestros campos la lluvia necesaria a fin de que, asegurando nuestro sustento diario, podamos

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2: Atención, mucha atención. Con profunda pena participamos a familiares y amistades el sensible fallecimiento de la señora Teresita de Jesús Bustillos Soto, la Güera Bustillos, acaecido en Estados Unidos. 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Sus funerales y servicios religiosos se efectuarán el día de hoy a las 4 de la tarde en la parroquia de Santa Rosalía. Se despide en el cementerio de esta ciudad. Participan respetuosamente familia Bustillos Soto. Descanse en paz. La señora Teresita de Jesús Bustillos Soto.
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8: 28 minutos, únicamente 28 minutos para que sean ya las 10. La temperatura en este momento es de 26 grados. Avanzamos en esta mañana. Para ustedes que están en sintonía, vamos a escuchar esto.
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8: La música de la devastadora banda Torres.
9: Devastadora.
8: Y es que te quiero. De verdad que te quiero a ti. En serio.

Algo que nos solicitan, aquí está Marco Barraza y los 100 años aquí a través de La Que Manda, cuando ya son 22, únicamente 22 minutos para que sean ya las 10. El tocayo Karim León, la primera cita.

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1: Únicamente 14 minutos para que sean ya las 10:14 y serán ya las 10. Música de la mera vena. Esto que es el

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música de la arrolladora aquí a través de la que manda cuando ya son únicamente 4 minutos para que sean ya las 10. Saludos y felicitaciones ahí para Pedro Ríos Sánchez, hoy está cumpliendo años, muchas felicidades. Ahí para Miguel Medina Salcido, para Ramona Holguín, también a ustedes que ya se están comunicando, se están reportando, se están anotando para la rifa del pastel. Gracias, gracias. 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
1: 21 de agosto de 1953, nace Jesús Antonio Toño Leiva Hernández, director de la revista Jal Deportivo Estatal desde el año 2003. 21 de agosto de 1990, fallece el poeta camarguense Ramón Armendáriz Salazar. En el Auditorio Cultural de Camargo, la sala número 4 lleva su nombre. 22 de agosto, Día del Bombero, se festejaba el 1 de julio. Se cambió a partir de 1956 a este día. 22 de agosto, Día del Folclor, decretado por la UNESCO en el año de 1960. 22 de agosto, Día Internacional de las Mujeres con la Risa Escandalosa. 23 de agosto de 1943, nace la maestra de educación primaria desde 1964, Rosalía Chalía Ortega Zapata. 23 de agosto de 1997, fallece el señor Manuel Nevares García, quien fuera pionero de venta de tamales aquí en Camargo, mejor conocido como el Tamalero o el Mochito Nevares. 23 de agosto de 1986, se crea aquí en Santa Rosa de Camargo, el grupo musical Brisa. 24 de agosto de 1986, fallece el señor José Luis Contreras Chávez. 25 de agosto, Día Internacional del Peluquero o Estilista, se celebra como un homenaje a los que contribuyen a la mejora de nuestra apariencia física. 25 de agosto de 1972, fallecieron los sacerdotes Jesús Noel Delgado Torres, de Corraleño, Arturo Burrola Flores, de Murieleño, y Jesús Reynoso Chávez, de Chihuahua Capital. 25 de agosto de 1989, fallece el agricultor Don Víctor Chavira Rey. 25 de agosto del 2020, fallece el ingeniero César Villota Domínguez. 26 de agosto del 2010, es inaugurado el Faro de las Estrellas aquí en Santa Rosalía de Camargo por el entonces presidente municipal ingeniero Genaro Solís González. 27 de agosto del 2019, fallece el señor Mariano Fierro Ramírez. 28 de agosto, Día del Anciano. En todo el país se instituyó en 1998, título que fue cambiado posteriormente a Día del Adulto Mayor. 28 de agosto del 2016, fallece el cantautor mexicano Alberto Aguilera Valadez, conocido como Juan Gabriel, el Divo de Juárez. 28 de agosto del 2018, fallece Rosalía Chalía Molina Rey. 28 de agosto del 2020, fallece el comediante y actor Fernando Manuel Alfonso Gómez Valdés y Castillo, conocido como Manuel el Loco Valdés. 29 de agosto de 1829, nace en Chihuahua Capital Agustín Melgar, niño héroe del castillo de Chapultepec. 30 de agosto del 2008, fallece el señor Conrado Holguín Rodríguez, quien participó como extra en la película Hondo. 30 de agosto de 2023, fallece el músico Ascensión Chon Calderón Juárez, quien fuera fundador del grupo musical Los Eslabones de Camargo. 31 de agosto del 2007, fallece el camarguense escritor Miguel Ángel Giné Rey. 31 de agosto, Día de la Mujer Embarazada, se celebra en honor al día del fallecimiento de San Ramón Onato, patrono de las mujeres embarazadas. 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
2: Oración para pedir por la lluvia. Dios Todopoderoso, de quien depende todo nuestro ser, actividad y vida, concede a nuestros campos la lluvia necesaria a fin de que, asegurando nuestro sustento diario, podamos con tranquilidad buscar los bienes eternos. Por Jesucristo nuestro Señor.

La música de los chicos de barrio con esto que es la cumbia popular. Ya son 10 de la mañana con 8 minutos, 10 con 8. Temperatura en este momento 26 grados. Aquí llega la furia fronteriza norteño de Ojinaga. Y por favor, no me hagas menos, no me hagas menos.

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5: Bien, en este momento ya son las 10:13, ya las 10:13, vamos a ver qué dicen más de los mensajes, gracias a la gente que se sigue comunicando, para felicitar por su cumpleaños a Lluvia Guadalupe Holguín Castañeda, ahí para desearle todo lo mejor, ahí la apuntamos para la rifa del pastel, ándele con gusto, Buen día, Karin, ¿me puede poner con Laberinto la canción Esos Tus Ojos en la Colonia Revolución? Ya comunicándose la gente por allá de la Colonia Revolución. ¡Vamos avanzando en esta mañanita de martes! Llega esto a cargo del Conjunto Atardecer. Y es que te llevas mi vida. 10:13.

0: Es el rumor de cumbia con el conjunto Río Grande. 10 con 19 minutos, vuelvo.
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Y con eso que se llama Parchado el Corazón, cuando ya son 10 con 27 minutos, ya las 10 con 27, en unos instantes estaremos haciendo el sorteo del pastel, cortesía de la Casa Amarilla, así que si usted se apuntó, anotó a su cumpleañero o cumpleañera, bueno, pues vaya alistándose, porque en unos instantes comenzamos. De momento escuchamos al Commander, el papel cambió, 10 con 27 minutos.

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0: En este momento 27 minutos, nos separan ya de las 11, 27 minutos y serán ya las 11 en esta mañana de martes 1 de septiembre. Así que el primer pastel de este mes, vamos a ver a quién le toca, a quién le sonríe la suerte iniciando este mes, hoy en su cumpleaños. Así que si usted está en esta lista y quiere disfrutar de este rico y delicioso pastel cortesía de la Casa Amarilla, bueno, pues les agradecemos a los buenos amigos de la Casa Amarilla. 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Gracias a ustedes que se anotaron, que anotaron a sus cumpleañeros. Muchas, pero muchas felicidades. Y si usted quiere ser el ganador o ganadora, márqueme. La primera persona que se ponga en contacto al 648-462-5666 y nos dé la información correcta, podrá disfrutar de este pastel totalmente gratis. ¡Buenos días!
1: ¡Buenos días!
0: ¿Sí? ¿Quién habla?
1: La que apuntó a Lluvia.
0: ¿A quién, perdón?
1: Lluvia Guadalupe.
0: Lluvia Guadalupe, Holguín Castañeda. Muy bien, ¿qué es suya, sí. Lluvia?
1: ¿Mande?
0: ¿Qué es suya, Lluvia?
1: Mi concuña.
0: Perfecto, ¿de dónde nos habla?
1: Yo de acá de Jardines del Desierto.
0: ¿Y Lluvia dónde vive?
1: Ahí, ella vive acá para la salida a Boquilla. No sé qué colonia está ahí.
0: Muy bien, perfecto. 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
0: 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Perfecto, por último, ¿cuántos años cumple Lluvia?
1: 23.
0: 23 años, muy bien, después de las 12 del mediodía con la identificación, pueden pasar a recoger el pastel, ¿le parece?
1: Ok, muy bien.
0: Ándale pues, muchas gracias y muchas felicidades a Lluvia Guadalupe Holguín Castañeda. Hoy está cumpliendo 23 años. Muchas, pero muchas felicidades. Es la primera ganadora de este mes, el mes número 9, el mes patrio. Hasta septiembre con nosotros. Así que muchas felicidades. 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
0: En este momento son 22 minutos para que sean ya las 11:22 a las 11. La música de Luis Sánchez y su corazón norteño.

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6: Únicamente 15 minutos para que sean las 11. Saludos a Contreras. Dale, Contreras. Esto que se llama Mi Meta Contigo.

0: ruegue, descendencia de Tejupilco, aquí a través de la que manda. Son 9 minutos para que sean ya las 11. Vuelvo.
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1: La música de la banda MS aquí a través de la que manda cuando ya son 4 minutos para que sean ya las 11. 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Así es como llegamos a la parte final. Gracias a ustedes que se comunicaron. Lo mejor de la cumbia a continuación en este primero de septiembre de este 2026. Temperatura en este momento 30 grados.

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1: 2 de septiembre de 1865, muere el general Manuel Ojinaga Castañeda, originario de la Hacienda de las Garzas, municipio de La Cruz, Chihuahua. 2 de septiembre de 1953, inauguración del Jardín de Niños Club 2030. 4 de septiembre de 1160, fallece en una cueva en Palermo, Italia, después de recibir la Eucaristía y el Santo Óleo por un sacerdote, Santa Rosalía, patrona de nuestra ciudad. 4 de septiembre de 1915, fallece el general revolucionario Tomás Urbina Reyes. 4 de septiembre de 1915, 5,000 soldados villistas avanzaron para enfrentarse cerca de Angostura a tropas de Obregón. 4 de septiembre de 2012, fallece el aficionado más mazorquero, don Miguel Hernández Martínez, conocido como Miguelón. 5 de septiembre, Día del Hermano, se celebra en homenaje al fallecimiento de la madre Teresa de Calcuta. 5 de septiembre de 1997, fallece en Calcuta, India, la Albania.

Damos inicio a la ceremonia del segundo informe de gobierno con los honores a la Presidenta Constitucional de los Estados Unidos Mexicanos y Comandante Suprema de las Fuerzas Armadas.

0: Sean tan amables de tomar asiento. Escuchemos el mensaje que dirige la doctora Claudia Sheinbaum Pardo, presidenta constitucional de los Estados Unidos Mexicanos y comandante suprema de las Fuerzas Armadas, con motivo del segundo informe de gobierno.
1: Buenos días a todas, a todos. Bienvenidas, bienvenidos a quienes nos escuchan a distancia. Muchas gracias. Comparezco ante el pueblo de México a casi dos años de haber asumido la presidencia de la República. Lo hago con la certeza de que estamos transformando la vida pública del país. Cada avance, decisión y esfuerzo tienen un mismo propósito: que el bienestar llegue a todas y a todos. Estoy convencida que México camina por el rumbo de la prosperidad compartida, con independencia, libertad y con mucha dignidad. Hemos ejercido el gobierno con honradez y austeridad republicana. Tenemos claro que los recursos públicos son del pueblo y deben ejercerse para su beneficio. Los servidores públicos tenemos la obligación de comportarnos con profunda responsabilidad, pero al mismo tiempo con sencillez y humildad. Durante muchos años, mientras millones de mexicanas y mexicanos trabajaban todos los días para salir adelante, el gobierno se fue alejando de la gente, de sus necesidades y de su realidad. Se utilizaban los recursos públicos para excentricidades y lujos y se gobernaba para unos pocos. Eso terminó con la llegada de la Cuarta Transformación y lo digo claro, debe continuar de esa manera. Se separó el poder económico del poder político y se gobierna con honestidad. Hoy existe una relación distinta entre el gobierno y el pueblo. Somos un gobierno que está presente en cada rincón del territorio, que recorre el país, que escucha, atiende y rinde cuentas. Durante estos 23 meses hemos cuidado cada peso. No hemos comprado vehículos de lujo ni destinado recursos públicos a gastos innecesarios. Los salarios de los servidores públicos del más alto nivel no han aumentado. Además, hemos reducido el gasto corriente en 200 mil millones de pesos comparado con 2024 sin afectar las áreas sustantivas. Estos ahorros nos han permitido mejorar las condiciones de quienes menos ganan en el servicio público, así como aumentar el salario de las y los maestros en 10% en 2025 y en 26% y en 9% en 2026. Garantizamos además la creación de 30 mil nuevas plazas para la Guardia Nacional, seguridad, servicios de salud, educación y tres nuevos programas de bienestar. Estos resultados no hubieran sido posibles sin una recaudación eficiente y honesta. En 2025, los ingresos del gobierno federal alcanzaron una cifra histórica de 6.046.000 millones de pesos. Esto significa 487.000 millones de pesos más que en 2024. Al cierre de agosto de 2026, la recaudación registra ya 149.000 millones de pesos más respecto al mismo periodo de 2025. Los recursos públicos se convierten en programas para el bienestar: escuelas, hospitales, vivienda, carreteras, obras de agua, trenes y seguridad. Al menos tres días a la semana recorremos el país para escuchar, atender e informar. En estos 23 meses hemos recorrido 84.407 kilómetros por aire y 20.000 kilómetros por tierra, visitando comunidades y regiones de las 32 entidades de la República, lo que representa haberle dado 2.6 vueltas a la tierra. Hemos realizado 475 conferencias mañaneras como un ejercicio permanente de información, diálogo, debate y derecho de réplica. Gobernamos promoviendo y garantizando el ejercicio de las libertades y la democracia. No se reprime al pueblo, no se utiliza la fuerza del Estado para callar a quienes piensan distinto. Se respeta plenamente la libertad de expresión y manifestación. Las instituciones públicas tienen como origen la voluntad ciudadana. Hoy también el Poder Judicial es elegido por el pueblo y se establecen mecanismos para garantizar el derecho de las audiencias en los medios masivos de comunicación. Esta es una transformación en la manera de entender y ejercer el poder público, un gobierno que trabaja para todas y todos, pero mantenemos la máxima de la prosperidad compartida, o dicho de otra forma, por el bien de todos, primero los pobres. El humanismo mexicano y la economía moral parten de una idea sencilla: la economía debe estar al servicio de la gente, y eso solo puede lograrse con honestidad. No podemos esperar que los beneficios del crecimiento lleguen por sí solos a todas las familias. Desde nuestra perspectiva, el Estado tiene una responsabilidad rectora: planear e impulsar el desarrollo, garantizar los derechos sociales, fortalecer una distribución justa de la riqueza, fortalecer los sectores estratégicos, al mismo tiempo que se garantiza una economía de mercado. Es por esta razón que después de 36 años de empobrecimiento y aumento de las desigualdades, desde 2019 las y los trabajadores viven una primavera laboral. El salario mínimo mensual pasó de 2.800 pesos en 2018 a 9.282 pesos en 2026, 154% más en términos reales. En la frontera norte, el salario mínimo alcanza 13.409 pesos mensuales. El salario medio de la economía formal alcanzó un máximo histórico de 20.212 pesos mensuales, el más alto de la historia. Gracias a ello, la pobreza laboral en 2026 se encuentra en su mínimo histórico desde 2005. Las y los trabajadores de aplicaciones ya cuentan con seguro social y reciben reparto de utilidades. El sello laboral para la exportación de productos agropecuarios garantiza la seguridad social y el salario de las y los jornaleros agrícolas e inicia su operación en este septiembre. Se aprobó la reforma que reduce la jornada laboral de manera paulatina hasta llegar a solo 40 horas semanales en el 2030. En estos casi dos años hemos enfrentado difíciles circunstancias internacionales, marcadas por un cambio en la política arancelaria del gobierno de los Estados Unidos. En particular, los aranceles a la exportación de vehículos, acero, aluminio y sus derivados, así como la guerra en Irán que elevó los precios internacionales del petróleo, han generado difíciles circunstancias para nuestro país y para todo el mundo. Aún en estas difíciles condiciones, la economía mexicana permanece estable y avanzando. Aquí les presento varios indicadores que lo muestran. Récord en inversión extranjera directa en el primer semestre de 2026, alcanzando los 35.000 millones de dólares. Este monto representa un crecimiento del 12% comparado con el mismo periodo del 2024. En el segundo trimestre, el PIB de México tuvo un crecimiento de 1.4% respecto al primer trimestre anterior y de 1.9% respecto al segundo trimestre de 2025. Se alcanzaron los 60 millones de personas con empleo, lo que representa una tasa de desempleo de tan solo 2.7%. Al cierre de agosto, sin considerar plataformas digitales, se crearon 86.765 puestos de trabajo formales respecto al cierre de julio de este año. La inflación va a la baja gracias a incentivos de los combustibles y a los acuerdos para contrarrestar la inflación y la carestía entre el sector privado, social y el gobierno. No ha aumentado el precio de la gasolina regular ni del diésel, y 24 artículos de la canasta básica han disminuido su precio en 12% en términos reales. El peso está fuerte, se mantiene en cerca de 17 pesos por dólar, una de las monedas más apreciadas en todo el mundo. Por segundo año consecutivo, la balanza comercial es positiva. Alcanzamos la cifra de 51.1 millones de viajeros internacionales durante el primer semestre de 2026, lo que representa un aumento del 7.7% en comparación con el mismo periodo del año anterior. Arribaron por crucero 6.6 millones de visitantes, 15.2% más que el año anterior, y su derrama económica aumentó 18.7%. En unos días presentaremos el nuevo paquete fiscal y presupuestal para el 2027. Será un proyecto responsable que, al mismo tiempo que garantiza una paulatina consolidación fiscal, mantiene inversión y bienestar, salud y educación. Recientemente se aprobó la ley para la inversión, que está permitiendo acelerar la inversión pública y mixta durante el segundo semestre de 2026 para fortalecer la infraestructura y el desarrollo nacional. Es importante establecer una premisa: recuperar la rectoría del Estado no significa abandonar la disciplina fiscal ni asumir que el desarrollo depende exclusivamente de mayor gasto público. Significa contar con finanzas públicas sólidas que amplíen la capacidad de inversión sin comprometer la estabilidad macroeconómica y que al mismo tiempo garanticen derechos, impulsen el desarrollo, distribuyan la riqueza y fortalezcan la soberanía energética. Durante décadas predominó un modelo que redujo la participación del Estado en la economía y trasladó decisiones estratégicas al sector privado mediante privatizaciones y concesiones. Todos sabemos que ese modelo fracasó en proveer bienestar. Hoy el Estado recupera la rectoría en la planeación del desarrollo, la infraestructura y los sectores estratégicos, utilizando de manera inteligente instrumentos financieros para ampliar la inversión sin ceder el control del interés público. A eso nos referimos con inversión mixta. Al inicio del gobierno, presentamos el Plan México, que tiene el objetivo de producir más para el consumo interno, sustituir importaciones, fortalecer y diversificar el comercio exterior. Se publicaron dos decretos con incentivos para la inversión privada, en particular para 25 polos del desarrollo económico para el bienestar, de los cuales 10 ya están en proceso de desarrollo. 25 de los 100 parques industriales que anunciamos como meta ya están en operación. Por otro lado, creamos la Oficina de la Presidencia para la Promoción de las Inversiones, que cuenta con una ventanilla única que aprueba en un máximo de 60 días los trámites. Con esta se han aprobado en 4 meses 19 proyectos por un monto de 3.760 millones de dólares. Además, se han simplificado y eliminado 60% de los trámites. Se redujeron en 66% los requisitos y disminuyó en 50% el tiempo promedio de respuesta. Destaca la simplificación del 100% de los trámites en COFEPRIS. Para llevar este modelo a todo el país, estamos implementando el catálogo único de trámites y servicios con estados y municipios para reducirlos al menos al 50%. Nuestra visión también implica promover la innovación soberana que se traduce en desarrollo para todas y todos. Por ello, conformamos equipos de trabajo de profesores, investigadores y estudiantes de universidades e instituciones de educación superior públicas dedicados al desarrollo de 20 proyectos estratégicos de innovación, desarrollo de tecnología nacional y estudios humanistas. Entre ellos destacan el minivehículo eléctrico línea, que ya entra en su fase de producción, el proyecto Kutsari, taller de diseño de semiconductores, los satélites de observación Ixtli, el sistema metaoceánico de monitoreo climático y protección civil, y Quetzal, diseño y producción de un vehículo aéreo no tripulado de última generación. Informo también que hemos incrementado en 193% los apoyos a proyectos de investigación científica, en 70% las becas al extranjero y en 23% las estancias postdoctorales. Además, creamos la Cátedra de la Diáspora Mexicana para incorporar a 900 académicos mexicanos que están en el extranjero a colaborar con docencia e investigación en México. Asimismo, se inició el desarrollo de Coatlicue, la supercomputadora más potente de América Latina, con una capacidad estimada de 314 mil billones de operaciones por segundo. Los programas del bienestar son una expresión de la convicción de que nadie construye una nación solo y de que tenemos la obligación de apoyar a quienes durante mucho tiempo fueron olvidados. Los programas sustentan y se sustentan en el humanismo mexicano, en una idea sencilla pero poderosa: la riqueza de México debe traducirse en bienestar para su pueblo. Por eso, una pensión para un adulto mayor, una beca para un estudiante o un apoyo para quien trabaja la tierra no son concesiones del poder, sino una forma de reconocer la dignidad y el esfuerzo de millones de mexicanas y mexicanos. Es una nueva manera de entender el Estado. No como espectador de las desigualdades, sino como instrumento de justicia. Y quizá ahí se encuentra una de las mayores transformaciones de nuestro tiempo: haber convertido el amor en política pública y la política pública en derechos que le pertenecen al pueblo de México. Al cierre del 2026, los programas para el bienestar llegarán a 42.860.296 derechohabientes, con una inversión histórica de $1 billón destinados directamente al bienestar de la gente. 13.788.000 adultos mayores reciben una pensión de $6,400 bimestrales. 2.873.000 mujeres de 60 a 64 años cuentan con pensión Mujeres Bienestar, como reconocimiento a toda una vida de trabajo y de cuidados. 2 millones de personas con discapacidad reciben un apoyo permanente de $3,300 bimestrales. 500,000 de jóvenes participan en Jóvenes Construyendo el Futuro. 300,000 niñas y niños de madres trabajadoras de familias reciben atenciones y cuidado. Apoyamos a cerca de 200,000 pescadores de Bien Pesca. En el campo estamos impulsando la soberanía alimentaria y garantizando el desarrollo, apoyando directamente a quienes producen la riqueza de nuestra tierra. 1,889,000 campesinos participan en producción para el bienestar. Más de 2,157,000 productores reciben fertilizantes gratuitos. 445,000 sembradores reciben Sembrando Vida. Y millones de familias se benefician de los programas de alimentación para el bienestar y precios justos. Apoyamos sembradores de caña, de cacao, de miel y de frijol. Este año, gracias a ello, la producción de frijol llegará a 300.000 toneladas más, la de maíz a 1.000.000 de toneladas más y garantizamos leche accesible a 7 millones de familias. Firmamos un acuerdo histórico entre productores de semillas e insumos para el campo, productores agrícolas y compradores para ordenar la comercialización del maíz blanco nacional. El objetivo principal es garantizar que los pequeños y medianos productores obtengan una ganancia justa que cubra sus costos de producción, estabilizar el mercado de la tortilla y fortalecer la soberanía alimentaria del país. Asimismo, con el objeto de conservar las diferentes razas de maíz nativo y el derecho a la alimentación, estamos llevando a cabo el programa de maíz, del maíz es la raíz, que este año está organizando a 600.000 campesinos en grupos de productores para la mejora de semilla a través de métodos tradicionales con el objetivo de aumentar la productividad, garantizar el autoconsumo, el precio justo del maíz y la conservación de la biodiversidad genética. 25.000 productores y pescadores han accedido al sistema de créditos para el campo con el programa Cosechando Soberanía. La transformación también se vive en las aulas. Una beca puede hacer la diferencia entre continuar en la escuela o abandonarla, igual a las condiciones de llegada. Por ello, todas y todos los estudiantes de secundaria pública reciben la beca Rita Cetina. Este año, 8 millones de estudiantes de primaria recibieron apoyo para útiles y uniformes escolares. Cerca de 5 millones de jóvenes de educación. Media superior cuentan con la beca Benito Juárez y al final de 2026, cerca de 800.000 estudiantes universitarios cuentan con las becas Jóvenes Escribiendo el Futuro y Gertrudis Bocanegra. Es decir, todos los estudiantes de primaria preparatoria están becados y vamos también por más becas en la educación superior. A través de la Escuela Es Nuestra, en 2026, más de 73.000 planteles de educación básica y media superior han recibido recursos para mejorar sus instalaciones junto con padres y madres de familia. Como nos comprometimos, hemos dedicado esfuerzos y recursos para fortalecer y ampliar la educación media superior y superior. Para ello creamos el Bachillerato Nacional, con el objetivo de unificar todas las preparatorias y tecnológicos del país bajo un mismo paraguas educativo, garantizando su cobijo con alguna institución de educación superior. Este año ya egresaron más de 657.000 jóvenes de la primera generación del Bachillerato Nacional con una doble certificación, la del propio bachillerato de la Secretaría de Educación Pública y la de una institución de educación superior, gracias a un acuerdo con 29 universidades y tecnológicos nacionales y estatales. Eliminamos el examen de admisión a la educación media superior en 17 entidades. A diferencia de años anteriores, que las y los adolescentes se les hacía creer que había buenas y malas escuelas y que su calificación en un examen determinaba a cuál de ellas podían acceder, hoy saben las y los jóvenes que todas las escuelas de educación media superior pública son buenas y que ellos pueden decidir a cuál asistir a partir del lugar donde viven y de su interés. El nuevo sistema tiene un nombre con mucho simbolismo: mi derecho, mi lugar. Este año, la mayoría de los estudiantes encontraron lugar en sus primeras dos opciones, con el examen de admisión los estudiantes podían llegar a estudiar en su décima opción, lo que los hacía desertar en el primer año. Los jóvenes deben estar en la escuela. Además, en 2026 habremos creado 156 mil nuevos lugares en educación media superior, gracias a 485 construcciones y ampliaciones, y llegaremos a 400 mil nuevos lugares para alcanzar el 90% de la cobertura nacional en este nivel educativo para 2030. Con respecto a la educación superior, para 2026, la Universidad Nacional Rosario Castellanos tendrá 13 nuevas unidades académicas en todo el país, con 119.280 estudiantes. Se alcanzaron 239 universidades del bienestar Benito Juárez, con 285.000 alumnos. En todo el sistema público de universidades autónomas, politécnicos y tecnológicos públicos, en dos años se habrán creado 245.111 lugares adicionales, es decir, un cuarto de millón de jóvenes que antes no encontraban lugar, hoy tienen la opción de estudiar. Se han basificado, sumado al millón de profesores que se basificaron durante el sexenio del presidente López Obrador, 200.000 maestras y maestros más. A partir de este mes, inicia una consulta, escuela por escuela, para que todas las maestras y maestros de educación pública decidan con libertad la forma en la que desean que se promueva la movilidad vertical y horizontal, así como su transparencia. A diferencia de la reforma educativa en la época de Peña Nieto, que fue impuesta, nosotros consultamos democráticamente a todas las maestras y los maestros. Se distribuyeron en educación básica 154.5 millones de libros de texto gratuitos de la nueva escuela mexicana. Y ya se está trabajando para que en 2027 se incorporen tres libros de texto más: Historia de México, Enseñanza de las Matemáticas y Lectoescritura. La educación artística también es una prioridad. Desde 2025 se eliminaron las cuotas en todas las escuelas del IMBAL, el INAH y el Centro de Capacitación Cinematográfica, y se mejoraron integralmente 1.600 espacios educativos. Abrimos el nuevo Centro de Capacitación Cinematográfica en Chapultepec, que multiplicó por 5 la matrícula. La Orquesta Escuela Carlos Chávez tiene sede por primera vez después de 37 años y con el Fondo de Cultura Económica se editaron 2.5 millones de libros para jóvenes de 14 países y se han promovido más de 26 mil grupos de lectura. México vive un momento histórico en el deporte. Alcanzamos la mejor participación de nuestra historia en los Juegos Centroamericanos y del Caribe. Nuestras y nuestros deportistas están conquistando los primeros lugares en campeonatos mundiales de distintas disciplinas, como clavados, ciclismo, remo, flag football y tiro con arco, por mencionar algunas. Estos resultados comienzan desde la base. La Olimpiada y Paralimpiada Nacional constituyen el semillero deportivo más grande del país y activan a más de 4 millones de niñas y niños y jóvenes. Los Juegos Deportivos Nacionales Escolares reúnen a más de 5 millones de estudiantes y programas como Ponte Pila y Centros de Deporte Estatal y Municipal llevan la actividad física a todos lados de la República. En el alto rendimiento, las y los atletas cuentan con el respaldo del Estado mexicano. Destinamos más de 1.000 millones de pesos a becas de alimentación, estancias, campamentos, atención médica y competencias internacionales. Hoy existe una planeación metodológica y científica que acompaña cada etapa de su preparación. Por eso los resultados no son casualidad, son producto, por supuesto, del talento y el esfuerzo de nuestras y nuestros deportistas, de su disciplina y del respaldo de un gobierno que entiende que el deporte es un derecho y una herramienta de transformación. Como parte de la celebración de la Copa Mundial de Fútbol, desarrollamos el Mundial Social. A través de estas actividades se construyeron 2.226 canchas de fútbol por parte del Gobierno de México y un número similar de municipios y estados. 1.123 murales alusivos al fútbol realizados por el Instituto de la Juventud. 1.166 recuperaciones de espacios deportivos, así como 74 mundialitos y copas con la participación de 1.1 millones de personas de todas las edades. Los torneos escolares permanecerán todos los años. En salud, estamos recuperando un derecho que durante años fue abandonado. Cuando llegó el gobierno de la Cuarta Transformación, había un profundo retroceso en el sistema de salud pública en México. Hay que recordarlo. Para que se den una idea, entre 1943 y 1982 se construyeron en el IMSS 29.500 camas hospitalarias, mientras que en el periodo del neoliberalismo, de 1983 a 2018, solo se agregaron 4.000 camas, es decir, en el mismo número de tiempo, 29.000. En los siguientes 36 años, solo 4.000 camas. Fue tal el desdén y negligencia que al final de esa época había más de 80 hospitales a medio construir o inservibles que presumían haber inaugurado. Los medicamentos y los insumos médicos se compraban a un reducido grupo de empresas intermediarias que cobraban a sobreprecio y había una ineficiencia en la distribución que entorpecía la entrega en las zonas de mayor marginación. El Seguro Popular contrataba servicios privados en lugar de fortalecer la capacidad de las instituciones públicas y funcionaba por medio de un catálogo de enfermedades que definía si podías o no recibir atención médica. Por eso estamos revirtiendo el daño causado por el abandono en décadas en materia de salud. En el sexenio del presidente López Obrador se creó el IMSS Bienestar, al que hoy se han incorporado 24 estados. Para este año, la atención en estas entidades federativas que se incorporaron al IMSS Bienestar, la atención en consultas de especialidad habrá crecido 106% comparado con 2022. En tan solo 2 años de gobierno, concluimos y están operando 33 nuevos hospitales del IMSS, del ISSSTE y del IMSS Bienestar, además de 11 unidades de medicina familiar y 36 centros de salud y consultorios. Asimismo, habilitamos 650 quirófanos modernos y en el sexenio construiremos 152 unidades de salud nuevas que aportarán 9.000 camas más. Gracias a un cambio en la concepción, se forman y contratan el doble de médicos especialistas cada año comparado con el periodo neoliberal. Para atender el abasto oportuno de medicamentos e insumos médicos, se realizan compras consolidadas directamente con los proveedores y creamos el programa Rutas de la Salud para las unidades médicas y hospitales del sistema IMSS Bienestar, a través de las cuales se han distribuido 2.000 millones de piezas. Ningún hospital que atiende cáncer carece de medicamentos. Creamos el programa Salud Casa por Casa, a través del cual 20.000 profesionales de la salud han realizado más de 23 millones de visitas domiciliarias a adultos mayores y personas con discapacidad. Es el programa de prevención de la salud más importante de todo el mundo. Creamos el Servicio Universal de Salud para conjuntar los esfuerzos de las tres principales instituciones de salud pública federal. Para ello, de septiembre a diciembre, implementaremos más de 12,000 consultorios en los 24 estados adheridos al IMSS Bienestar, con el objetivo de fortalecer la atención primaria y la prevención de la salud. Con nuestro gobierno, el Infonavit y Fobiste recuperaron su capacidad para hacer viviendas y no solamente otorgar créditos injustos. Entre estas dos instituciones y la Comisión Nacional de Vivienda, tenemos como meta construir 1,800,000 viviendas para familias que ganen menos de 2.9 salarios mínimos. A la fecha, se han contratado 668,000, de las cuales 278,000 están en construcción y ya se asignaron 90,000 viviendas. Asimismo, estas instituciones, junto con Sociedad Hipotecaria Federal, dan créditos más accesibles a familias con mayores percepciones. Hoy se han entregado 779,000 créditos a familias. La meta es otorgar 2.2 millones. Por otro lado, se han beneficiado 717,000 familias con créditos de apoyo de mejoramiento de vivienda, de los 108 millones que tenemos como meta. Además, hemos corregido una de las mayores injusticias heredadas del pasado. 5 millones de familias dejaron de estar atrapadas en créditos impagables. Impresionante lo que sucedía en el pasado. La gente pedía crédito por 60,000 pesos, había pagado durante 20 años y su deuda había ascendido a 1 millón de pesos. Ahora todo eso fue reestructurado y hay millones de familias que ya pagaron su vivienda. Para garantizar la propiedad, hemos regularizado 337,000 hogares de 1.2 millones que tenemos como meta. Juntando todas estas acciones, el programa de vivienda alcanzará a 12 millones de familias al finalizar el sexenio. Hay algo que me llena de orgullo como primera mujer presidenta. Las mujeres llegamos a la Constitución, a las leyes y a las decisiones fundamentales de la República. Pese a la misoginia y al machismo de quienes piensan que las mujeres no podemos o no sabemos gobernar, cada día demostramos lo contrario. Además, este año habremos llegado a 1,001 centros libres en todo el país. Hemos distribuido 27 millones de cartillas de derechos de las mujeres y formado una red de 190,375 mujeres tejedoras de la patria. Se presentó la Ley General para prevenir, investigar, sancionar y reparar el daño por el delito de feminicidio. Con los pueblos indígenas y afromexicanos hemos iniciado una nueva etapa gracias a la modificación del artículo segundo de la Constitución, en el que se reconoce a los pueblos indígenas y afromexicanos como sujetos de derecho público con todos sus derechos. Llegan directamente a las comunidades para que sean asambleas quienes decidan su destino. En 2 años ya son 25,000 millones de pesos entregados a 19,000 comunidades. Además, hemos restituido 13.000 hectáreas de tierras comunales a los pueblos Rarámuri, Yaqui, Seris, Wixárika, Odami y Otomí. Están en proceso el retorno de 177.632 hectáreas adicionales. Se fortalecen las lenguas originarias en 400 centros y se impulsan planes integrales de justicia y desarrollo para 35 pueblos indígenas y afromexicanos. Y se encuentra bajo consulta la Ley General de Derechos de Pueblos Indígenas y Afromexicanos. Estamos recuperando la soberanía energética de la nación. Modificamos la Constitución para recuperar a Pemex y a Comisión Federal de Electricidad como empresas públicas. Al concluir el sexenio, se habrán incorporado 32.000 megawatts adicionales al Sistema Interconectado Nacional, elevando la participación de las energías renovables de 24 a 38% para cumplir nuestro compromiso ambiental y al mismo tiempo garantizar la soberanía energética. En dos años se terminaron de construir 6 nuevas plantas de ciclo combinado con una capacidad de 3.000 megawatts, así como rehabilitado, modernizado, repotenciado 8 centrales hidroeléctricas. Para avanzar en la meta de energías renovables, en febrero de 2026 se convocó a la iniciativa privada a participar en el desarrollo de proyectos de generación eléctrica mediante esquemas de inversión mixta que mantengan la proporción establecida en la ley de 54% público y 46% privado. A partir de concursos transparentes, se aprobaron 38 proyectos que aportarán una capacidad total de generación de 8.025 megawatts y más de 2.500 megawatts de almacenamiento, con una inversión de 10.600 millones de dólares. En este mismo año se publicarán otros concursos bajo esta modalidad innovadora. Asimismo, la Comisión Federal de Electricidad ya inició la implementación del plan de inversión por más de 244.000 millones de pesos para modernizar y ampliar las redes de transmisión y distribución. El Plan de Justicia Energética ha llevado a cabo 20.377 obras de electrificación en beneficio de más de 600.000 personas de 13.000 comunidades apartadas. El objetivo es alcanzar 99.9% de electrificación en el 2030. Se han instalado 5.000 paneles fotovoltaicos para viviendas en la Ciudad de Mexicali y vamos a ampliar este programa. Redujimos la deuda de Pemex en 20.000 millones de dólares. Hoy producimos 1.77 millones de barriles diarios y casi 5.000 millones de pies cúbicos diarios de gas natural, mientras que el Sistema Nacional de Refinación procesa más de 1.5 millones de barriles diarios. A todos aquellos que criticaron la construcción de la refinería Olmeca en Dos Bocas, Paraíso, Tabasco, hoy se demuestra que gracias a la misma hemos podido enfrentar el aumento en el precio de los combustibles y el desabasto que afecta a la gran mayoría de los países del mundo. Estamos concluyendo la construcción de 2 coquizadoras para producir más gasolinas y diésel con bajo contenido de azufre en Tula y Salina Cruz. La primera terminará este año y la segunda en el primer semestre de 2027. Al cierre del 2025, la producción de fertilizantes de Pemex, que había sido abandonada durante el periodo neoliberal y rescatada durante el periodo del presidente López Obrador, alcanzó en 2026 1.185 toneladas, lo que representa 38% más de producción de fertilizantes que en 2024. Ya iniciamos el rescate de la Petroquímica Nacional mediante los proyectos de Escolín, Cosoleacaque, Morelos y Cangrejera. Hemos puesto en marcha el Plan Nacional de Gaseoductos con una inversión histórica de 141 mil millones de pesos proyectada hacia el año 2030. Esta estrategia integral moderniza y amplía la red de transporte de gas natural para abastecer el sureste, las 13 nuevas centrales eléctricas de ciclo combinado y los polos de desarrollo para el bienestar. Formamos un comité plural de expertos de diferentes instituciones públicas en diferentes disciplinas para analizar la viabilidad de explotar el gas no convencional en nuestro país para fortalecer la soberanía energética sin comprometer los recursos hídricos. En la actualidad, 75% del gas natural que consumimos es importado y 90% del mismo proviene de recursos no convencionales. En su primera conclusión, este grupo estableció la prohibición de su explotación en la cuenca Tampico-Misantla para no dañar a comunidades y recursos naturales, conclusión que vamos a respetar y publicar. Y se estudia la disponibilidad de agua salobre profunda en la cuenca de Burgos. Como hasta ahora, seguiremos informando con transparencia. En caminos, hemos avanzado un 88% en la repavimentación de los 51 mil kilómetros de carreteras libres de peaje del país. Concluimos obras estratégicas como la carretera Bavispe-Nuevo Casas Grandes, el puente Nichupten-Cancún, Real del Monte-Huasca en Hidalgo, la carretera Pátzcuaro-Uruapan y San Ignacio-Tayoltita. El proyecto de mejoramiento y ampliación de la red de carreteras es sumamente ambicioso. Se trata de inversión por un monto de 700 mil millones de pesos para 5 mil kilómetros. Los ejes carreteros principales son Corredor del Golfo de México, con la carretera Macuspán-Escárcega, la terminación de la carretera Veracruz de sur a norte y el mejoramiento y ampliación de Tampico a Reynosa, pasando por Ciudad Victoria. Corredor del Pacífico, la mejora de la carretera de Salina Cruz a Michoacán, la mejora de las carreteras 57 y 45 que cruzan de sur a norte por el centro del país, la carretera Guaymas-Chihuahua, Tolucas y Guatanejo, la conexión de la Huasteca desde Hidalgo hasta Tamaulipas, pasando por San Luis Potosí, y la carretera Ocosingo-Palenque en Chiapas. En estos dos años… construimos 70 puentes y distribuidores viales y estamos haciendo 35 más. Entre ellos se encuentran 68 en Guerrero, 7 en Colima, Veracruz, Puerto, Coatzacoalcos, cruce Bahía de Banderas, Puerto Vallarta, el puente Amado Nervo. Duplicamos el presupuesto para caminos artesanales y junto con comunidades indígenas hemos construido 135 caminos equivalentes a 368 kilómetros. Además, intervenimos más de 1.100 kilómetros de infraestructura carretera en la Mixteca de Oaxaca y de Puebla. Seguimos recuperando el ferrocarril de pasajeros, sello de la cuarta transformación de la vida pública. Inauguramos el tren insurgente de Santa Fe a Observatorio, el cual ya ha transportado a más de 25 millones de pasajeros, y el tren Felipe Ángeles en su tramo Lechería-Aifa se consolida como una alternativa moderna de movilidad para cerca de 3 millones de habitantes, además de permitir el acceso rápido al Aeropuerto Internacional Felipe Ángeles. Avanzan además los trenes Aifa-Pachuca, Ciudad de México-Querétaro, Querétaro-Nuevo Laredo, Querétaro-Guadalajara, Salina Cruz, Ciudad Hidalgo, Roberto Ayala-Dos Bocas y el Tren Maya de carga. Aprovecho para informarles a todos aquellos que auguran que no funciona, que el Tren Maya ha transportado 2.5 millones de pasajeros y evoluciona conforme a lo planeado. Mexicana de Aviación ha transportado a 1 millón de pasajeros y llegaremos al triple con 14 aviones más de acuerdo a sus metas. El AIFA ha transportado 3.6 millones de pasajeros en el primer semestre de 2026, incluso por encima de lo planeado. El tren interoceánico ha transportado 2 millones de toneladas y el tren de pasajeros iniciará nuevamente operación.

El agua en una mercancía tuvo efectos gravísimos. Gracias al cambio en esta ley y al recuperarse el agua como un derecho humano y un recurso de la nación, desprivatizamos más de 5,000 millones de metros cúbicos de agua, agua suficiente para abastecer durante un año a más de 90 millones de personas. También gracias a ello pudimos entregar 12,346 títulos de concesión a comunidades, pequeños y medianos productores y asignar agua a los municipios que antes tenían que pagar por ella a particulares. Por ejemplo, Mexicali y Tijuana hoy tienen la concesión directa de la Comisión Nacional del Agua, cuando antes tenían que pagarla a particulares. Avanzamos en la primera etapa para el saneamiento y restauración de los ríos, río Atoyac, Lerma Santiago, Tula. En estos ríos se construyen y rehabilitan 23 plantas de tratamiento y 282 kilómetros de colectores. Se desasolvan y limpian cauces y se construyen espacios públicos, entre otras actividades. Además, estamos saneando los ríos Tijuana en Baja California, Nogales en Sonora y La Sabana en Guerrero. Estamos modernizando y tecnificando la infraestructura hidroagrícola en más de 250 mil hectáreas, lo que permitirá aumentar la productividad del campo y al mismo tiempo liberar agua para consumo humano. Las obras se realizan en 19 distritos de riego en 15 estados de la República. Asimismo, con el objetivo de garantizar el derecho humano al agua y disminuir el riesgo de inundaciones, se impulsan 17 proyectos estratégicos. Hemos concluido 200 kilómetros de redes troncales de agua saludable para la laguna en Coahuila. Llevamos 40% del plan de la zona oriente del Estado de México y están en ejecución, con un 40% de avance, el plan integral para la zona metropolitana del Valle de México, la presa El Novillo en Baja California Sur, el acuaférico de Campeche, Acapulco se transforma contigo, que incluye obras de agua potable, drenaje, saneamiento y prevención contra inundaciones. La segunda línea del acueducto Guadalupe Victoria en Tamaulipas, un nuevo acueducto para llevar agua a la ciudad de Colima, la presa Tunal 2 en Durango, el acueducto Coatzacoalcos en Veracruz, el acueducto El Peaje San José en San Luis Potosí, obras de protección contra inundaciones en Tabasco. Y estamos por iniciar la presa Mujer Solteca para llevar agua a la ciudad de Oaxaca, planta desaladora para Tijuana y Rosarito, sistema de pozos para llevar agua a Hermosillo, Sonora, agua para Guanajuato y agua para Zacatecas. Además, con recursos coordinados entre los tres niveles de gobierno, llevamos a cabo 24,000 obras de agua potable y drenaje en 2,183 municipios del país. Estamos modernizando 7 puertos y ya iniciaron los trabajos en el puerto de Manzanillo. Avanzamos en el mantenimiento y ampliación y modernización de 11 aeropuertos internacionales, entre los que destaca la remodelación del Aeropuerto Internacional de la Ciudad de México, el aeropuerto de Puerto Escondido y el aeropuerto de Tepic. La paz y la tranquilidad de las familias son la prioridad del gobierno. Miles de guardias nacionales, soldados, marinos, agentes de seguridad y servidores públicos trabajan todos los días en los 4 ejes de la estrategia de seguridad que nos hemos planteado. Atención a las causas. Consolidación de la Guardia Nacional, fortalecimiento de la inteligencia y la investigación y coordinación entre las instituciones del gobierno federal, la fiscalía y coordinación con las entidades federativas. Los resultados hablan por sí mismos. Hemos logrado 51% de disminución en homicidios dolosos desde que llegamos
a la

presidencia. Lo que equivale a 44 homicidios menos cada día. Debe resaltarse que julio registró el promedio diario más bajo desde hace 11 años. En lo que va de 2026, el promedio diario de delitos de alto impacto bajó 54% respecto a 2018. También se registraron disminuciones en el robo a transportista con violencia, robo de vehículo con violencia y lesiones dolosas por disparo de arma de fuego. De octubre de 2024 a julio de 2026, ha habido 63,000 personas detenidas relacionadas con algún delito y 207 de ellos objetivos prioritarios de todos los grupos de la delincuencia organizada. Se decomisaron 32,824 armas de fuego y 519 toneladas de droga. Además, fueron desarticulados y desmantelados 2,725 laboratorios clandestinos y áreas de concentración para la elaboración de metanfetaminas. Con la atención a las causas, se llevaron a cabo 665 ferias de paz y se brindaron más de 1,000,000 de atenciones, acercando servicios de salud, educación, empleo, trámites, servicios gubernamentales, orientación, talleres y actividades comunitarias a la población. Trabajamos con especial atención en diversos territorios prioritarios, entre los que se encuentran 10 municipios de Michoacán, Cuautla, Morelos, Culiacán, Sinaloa, La Montaña de Guerrero y 40 municipios prioritarios a los que llevamos el programa Jóvenes Unen al Barrio, Jóvenes Construyendo el Futuro, Preparatorias Margarita Maza, la construcción de Centros Deportivos México Imparable, Boxeando por la Paz, conciertos, actividades deportivas. Se trabaja casa por casa para atender de forma integral a las familias. Quiero agradecer al Gabinete de Seguridad, al General Secretario Ricardo Trevilla Trejo, al Almirante Secretario Raimundo Pedro Morales Ángeles, al Secretario de Seguridad Omar García Harfuch, a la Secretaria de Gobernación Rosa Isela Rodríguez y a la Consejera Jurídica Luisa María Alcalde, por el trabajo permanente durante estos meses, estos dos años, para poder alcanzar estos resultados en seguridad. Aunque sabemos que la seguridad es fruto de la justicia. Gracias también al cambio en el Poder Judicial, porque se nota claramente la diferencia entre el pasado y el presente. Se atendieron a cerca de 100,000 familias afectadas por las lluvias torrenciales en 5 estados de la República en octubre de 2025. Se realizaron actividades continuas de apertura de caminos por cerca de un mes y medio, en el que se realizó el puente aéreo más importante que se haya realizado nunca en México. Se encuentran en construcción todos los caminos y puentes afectados. Agradezco entrañablemente a todos los elementos de las Fuerzas Armadas que trabajaron sin descanso, así como a las y los servidores de la Nación, a la Secretaría de Infraestructura y Comunicaciones y Transportes y a todos los que participaron en aquellas jornadas. En ese momento se mostró la fraternidad sin condiciones, que es un sello que nos caracteriza y del que nos sentimos sumamente orgullosos. En política exterior hemos mantenido los principios constitucionales, no solo porque esa es nuestra obligación, sino por convicción propia. La autodeterminación de los pueblos, la no intervención, la solución pacífica de las controversias, la proscripción de la amenaza o el uso de la fuerza en las relaciones internacionales, la igualdad jurídica de los estados, la cooperación internacional para el desarrollo, el respeto, la protección y promoción de los derechos humanos y la lucha por la paz y la seguridad internacionales. En este marco,
subrayo la relación con el gobierno de los Estados Unidos, que ha tenido sus dificultades, pero que hemos tomado la decisión de siempre buscar el entendimiento. Quizá uno de los aspectos más dolorosos ha sido el trato que han recibido las y los mexicanos a través de detenciones y la dolorosa muerte de 17 de nuestros connacionales en centros de detención y operativos. Frente a ello, además de los canales diplomáticos, decidimos interponer denuncias en los casos en los que fue necesario y les vamos a dar seguimiento y exigir que se respeten plenamente los derechos humanos de nuestras y nuestros compatriotas. Para mejorar la atención, a nuestros paisanos y para que sepan que los consulados son espacio de entendimiento y acompañamiento de resolución, transformamos la atención consular, la simplificamos, la acercamos y sobre todo la hicimos más humana. Hoy todos nuestros cónsules tienen la responsabilidad de acercarse a las comunidades, escuchar sus necesidades y defender sus derechos. Con el programa México te abraza, hemos apoyado a más de 281 mil compatriotas que han regresado de los Estados Unidos con alimentos calientes, traslado a sus comunidades, atención médica y psicológica y documentos de identidad. En materia comercial, tenemos diálogo permanente con el gobierno de los Estados Unidos y esperamos llegar a un entendimiento. En materia de seguridad, hemos alcanzado acuerdos de colaboración que parten de cuatro principios: respeto a la soberanía y la integridad territorial, responsabilidad compartida y diferenciada, respeto y confianza mutua y cooperación sin subordinación. En México, queremos cooperación, diálogo y entendimiento con todas las naciones. Pero cooperación no significa sometimiento. Amistad no significa renunciar a nuestros principios. Y mientras yo tenga el honor de servir como presidenta de la República, defenderé con toda firmeza nuestra soberanía, nuestra dignidad y nuestra independencia. Porque México es un país soberano y la soberanía no se negocia, no se entrega y no se comparte. En estos 23 meses de grandes cambios, hemos mostrado que México es fuerte, tiene un pueblo extraordinario, sabemos dialogar y nos entendemos como un país democrático. Somos parte del proyecto de la Cuarta Transformación de la Vida Pública. Que nadie se equivoque, aquí no hay divisiones, aquí no hay rompimientos, lo único que hay es la defensa del pueblo de México y su dignidad. Los ojos del mundo están puestos en México, porque aquí un pueblo grande ha decidido escribir su propia historia. Consolidamos un proyecto que nace desde abajo y pone en el centro la igualdad, la justicia y el bienestar. México no se somete ni se detiene. México es libre, es soberano y avanza con dignidad, con la fuerza de su pueblo y con la mirada puesta en un futuro que proviene de nuestro legado de grandeza. Tenemos la responsabilidad histórica de garantizar el camino de la honradez y de un gobierno que esté al servicio del pueblo. Precisamente porque somos leales a esos principios, podemos entregar buenas cuentas y garantizar un futuro de bienestar para todas y todos los mexicanos. No olvidemos nunca que la autoridad política y moral se escribe todos los días. Esa no se adquiere ni con todo el dinero del planeta. Por ello, y justamente por ello, insistimos
en que solo con honestidad se dan verdaderamente resultados. Vamos mejor y tenemos rumbo, porque ese rumbo lo marca el pueblo, que es nuestro camino y es nuestro destino. ¡Que viva nuestra independencia! ¡Viva! ¡Que viva México! ¡Viva! ¡Que viva México! ¡Viva! ¡Que viva México! ¡Viva!

Se les invita respetuosamente a ponerse de pie para entonar nuestro himno nacional.

0: Un aplauso a todo el gabinete, que es parte de estos grandes resultados. Y gracias a las gobernadoras y gobernadores por su asistencia. Gracias.
1: La presidenta constitucional de los Estados Unidos Mexicanos y comandanta suprema de las Fuerzas Armadas se dirige a la escolta de bandera para despedirse de nuestro lábaro patrio. Es así como concluye esta ceremonia. Con motivo del segundo informe de gobierno, se agradece la presencia de la presidenta constitucional de los Estados Unidos Mexicanos y comandanta suprema de las Fuerzas Armadas, doctora Claudia Sheinbaum Pardo, y de gobernadoras y gobernadores de diferentes estados de la República, los integrantes del Gabinete Legal y Ampliado de México, organismos autónomos, las y los representantes del Poder Judicial, integrantes del Consejo Nacional de Pueblos Indígenas, funcionarias y funcionarios, empresarios, comunidad educativa, artística y cultural, representantes de medios de comunicación, así como el distinguido público que la acompañaron y a quienes nos siguieron por internet a través de las redes sociales. Tengan todas y todos una excelente tarde.
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8: Hola amigos, ¿qué tal? Muy buenas tardes, ¿cómo les va? ¿Cómo están? Después de escuchar el mensaje de nuestra presidenta de la República, pues aquí estamos iniciando nuestra barra informativa en este inicio del mes de septiembre, martes primero de septiembre del 2026. Nuestra Señora de los Remedios, Los Santos Leto y Grill, inicia el mes de septiembre, que tradicionalmente era de los meses más llovedores, ¿verdad? Y ahora, pues, híjole, está tan complicado la situación. Pero bueno, Dios es más grande que nuestros problemas, ¿verdad? Vámonos a la información, así rapidito. Nos llegó la actividad del Softball Liga Camargo. Para hoy martes está programado Fantasmas contra Garza Produce. Martes a las 7:30. Luego miércoles a las 7:30, Ahijados de Carlos contra LP Transmisiones. Martes y miércoles, el jueves Bacalucas contra San Ángel, el jueves, hoy martes también habrá otro juego, Bad Boys contra Granja San Javier a las 8:30 y a las 8:30 de mañana miércoles, Carpintería López contra Hijados del Vaquero, jueves a las 7:30 La Loca contra Ahijados. Yo pensé que estaban en orden, pero no, no están. Y el viernes juegan a las 8 de la noche en Veteranos Estación La Cruz contra San Isidro en el softball Huachita, que está calientito, está interesante. Entonces, le repito, hoy martes hay dos juegos a las 7:30, Fantasmas contra Garza Produce y Bad Boys contra Granja San Javier a las 8:30. Esto es en el softball varonil, softball Huachita. Así rapidito también nos llegó ya el standing de la Liga Municipal de San Francisco de Conchos, antes Liga Unificada, temporada Humberto El Manzano Porras, donde Orranteño se trepa al liderato con el mismo número de juegos ganados que Rancho Nuevo y Altavista, pero con la diferencia en el carreraje, pues, muy marcada, y es que han estado haciendo muchas carreras. Ya llevan 60 carreras anotadas, 33 recibidas. Así rapidito, en cuanto se reforzaron, mire, ya es el segundo equipo que menos carreras recibe, ¿verdad? Orranteño tiene 4 juegos ganados, 2 perdidos, de 6 jugados. O sea, en total, 6 jugados, 4 ganados, 2 perdidos, 60 carreras anotadas, 33 carreras producidas, para una diferencia de más 27. El equipo de Orranteño está en primer lugar. En segundo lugar, Rancho Nuevo, también con 6 juegos jugados, 4 ganados, 2 perdidos, 38 carreras anotadas, 32 carreras producidas, una diferencia de más 6. Rancho Nuevo apenas está con una diferencia de 3 carreras de Altavista, ¿verdad? Altavista, el mismo número de ganados y perdidos, está en tercera posición con 6 jugados, 4 ganados, 2 perdidos, 38 carreras anotadas, 35 carreras producidas, una diferencia de más 3. En cuarto sitio está Talento Saucillo con 6 jugados, 3 ganados, 3 perdidos, 56 carreras anotadas, 43 carreras producidas, una diferencia de más 13. Le sigue Pascualeño en quinta posición con 6 juegos jugados, 3 ganados, 3 perdidos, 24 carreras anotadas, 36 carreras producidas, con una diferencia de menos 12. En el sexto sitio está Boquilla con 6 juegos jugados, 2 ganados, 4 perdidos, 39 carreras anotadas, 72 carreras recibidas, una diferencia de menos 33. Y en el séptimo sitio está la escuelita Big May con uno ganado y 5 perdidos. Está muy bueno el equipo. No entiendo por qué este récord, la verdad, complicado. 1 ganado, 5 perdidos, 33 carreras anotadas, 50 recibidas, una diferencia de menos 17, tremendo. Y Orranteño, pues este año, esta jornada todavía trajo picheo, ¿verdad? Se está reforzando todavía Orranteño, oiga, de por sí está bien bueno el equipo. Y se sigue reforzando y está poniendo la vara muy, muy alta, ¿no? Y la verdad, pues, híjole, no es fácil competirle, en cuanto a moneda. Sin embargo, pues se tiene contemplado dar algunas saltitas todavía por parte de Altavista. Altavista tenemos contemplado, ¿verdad? Todo depende del patrocinio, todo depende de que se logre. Ya nada más que se... Bueno, más bien depende de que regrese nuestro buen amigo Marcelino Leos Olivas. Están por irse al Chuco. Al torneo internacional 40-60, y la verdad, pues es un gran impulsor, patrocinador y todo eso, y ahorita pues están sacando adelante este torneo, ¿verdad? Entonces, complicadísimo, necesitamos que regreses, Marcelino, ¿verdad? Y a ver si podemos darle un poquito más de refresco al equipo en cuanto a su picheo. Creemos que que en la defensiva, al ataque, creemos que ya está niveladón. Pero bueno, a ver qué pasa, para ver si les podemos jugar al tú por tú, tanto a Talentos Saucillo, que con los refuerzos ya mostró mejoría, como a Orranteño, que es un equipazo, ¿no? Rancho Nuevo, es un equipazo también. Y precisamente van Altavista contra Rancho Nuevo este próximo fin de semana, acá en el Claudio Cimental de Altavista. Y también Rancho Nuevo está ya reforzado, ya bien nivelado el equipo también. Precisamente tienen 4 ganados, 2 perdidos, ¿verdad? Entonces, no está nada cómodo Rancho Nuevo. Va a estar bueno el encontronazo este próximo domingo. No digo que los otros juegos no vayan a estar buenos. No. En sí la liga está muy buena, ¿verdad? Pero pues ya lo que ocurre es que van dos equipos que tienen el mismo número de ganados y perdidos y que están reforzados más o menos ahí más o menos igual, ¿verdad? 4 ganados, 2 perdidos ambos. Y cuidado, compadre. Y pues hoy en la junta ya para en la tarde les tenemos todo lo demás, ¿verdad? Los demás, los juegos restantes, cómo se va a jugar, cómo se va a vivir la octava jornada. No, la séptima, perdón. ¿La séptima o la octava? No me acuerdo. Pero bueno, el caso es que... No, sí es la sexta, la que pasó, entonces vamos por la séptima. Le digo, esto se está poniendo pero sabroso. Y hay que ir a disfrutar del rey de los deportes, el béisbol. 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
8: Vámonos avanzando con más de la información deportiva. Oigan, pues ahorita está a todo dar, está con todo la Liga Mexicana del Pacífico. La Liga Mexicana de Béisbol, ¿verdad? Sí, la verdad, y pues están jugando Olmecas de Tabasco contra Pericos del Puebla, que por cierto ayer Pericos hace un rally un rally en la séptima entrada y se adelanta ante Olmecas en la serie de campeonato de liga. Olmecas contra Pericos, la serie está 1-1, 1-1 más bien están, ¿verdad? Y hoy juegan a las 7 de la tarde, Toros le está ganando a Sultanes la serie de campeonato de la zona norte, 2-1. Y también está programado a las 19:30 horas el juego para hoy. Así están agarrados del chongo en la Liga Mexicana. Mire, como en esta ocasión, dice, en una noche donde los batazos de cuatro estaciones por parte de la visita marcaron la diferencia en el duelo, los Astados tropezaron en el segundo juego de la serie con la pizarra final de 4-0 en el Toros Mobile Park para llevar la final del norte emparejada 1-1 a Monterrey. Un cuadrangular solitario para la pradera central desde el bat de Josh Lester en la apertura de la segunda entrada abrió la pizarra y le dio la ventaja 1-0 a la visita desde temprano. Bueno, pues esto fue antier, compadre. Ahorita ya está la serie 2-1 a favor de Toros. Vamos a ver. Se quedó fuera los Diablos Rojos del México que iban por el tricampeonato. Y ahora, pues, el más peligroso es el equipo de Toros de Tijuana, ¿verdad? Pero bueno, vamos a ver qué pasa. Es el favorito. Sin embargo, pues tiene que ganarle dos juegos más a Sultanes y ganarle al que pase de Pericos del Puebla y Olmecas de Tabasco, ¿verdad? Regularmente Pericos le tiene dominio a Olmecas, pero pues ahora están empataditos con la serie 1-1. Esto en los playoffs, campeonato de liga de la Liga Mexicana de Béisbol. Oiga, un servicio social, a ver quién perdió unas llaves de carro por la Jiménez. Dice, trae un crucifijo y una corona. Dice, una correa, dice, las tenemos en la Aldama frente al Faro, en una casa morada. Bueno, pues, si usted perdió esas llaves, vaya ahí frente al Faro, en una casa morada, ahí tienen las llaves, ¿eh? La jefa al servicio de la comunidad. 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Así las cosas. Vamos a corte comercial y regresamos con más aquí en su espacio de deportes.
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8: La que manda, compadre, la jefa en el 96.1 FM, pues, anuncia Messi su retiro de la selección argentina después de 20 años de carrera. El llamado sucesor de Maradona. Messi era un adolescente que brillaba en la cantera del Barcelona y España lo tentaba para su selección cuando recibió la convocatoria de Argentina para sumarse a sus combinados juveniles. Él no lo dudó, había crecido observando videos de los mejores jugadores de Diego Maradona con la casaca albiceleste y su sueño era jugar para su país natal. Y bueno, pues él hizo el anuncio, recién lo hizo, de su retiro de la selección argentina. Dice, el astro Lionel Messi ha decidido poner punto final a su etapa como jugador de la selección de Argentina a los 39 años.
11: y tras dos décadas defendiendo la casaca albiceleste. Después de ese tiempo que pasó, desde la final, pensándolo mucho, quiero comunicarles a todos que me retiro de la selección, dijo el capitán del seleccionado en una carta pública, publicada ayer en Instagram. El anuncio ocurre a casi mes y medio de la derrota de Argentina ante España en la final del último Mundial y a pocas semanas del fallecimiento del padre y representante del astro Jorge Messi. Me vacié, ya no tengo más para dar y aparte vienen chicos atrás que merecen estar, explicó el 10 en una publicación que compartió junto a la fotografía de una carta escrita a mano. ¡Qué chulada eso, qué padre eso! Dice, vienen chicos atrás que merecen estar en la selección. ¡Wow! Eso es algo grandioso porque... ¿Cómo? La cabra, sí, efectivamente. Porque a lo que me refiero es cuántos se aferran y no dejan que entren más jugadores y todo eso. No, pues Messi, así lo dice. Messi debutó en el seleccionado mayor en 2005, pero el recorrido estuvo plagado de frustraciones hasta que en el 2022 logró levantar la Copa del Mundo en Qatar. También conquistó la Copa América en el 21 y 24 y fue subcampeón mundial en el 2014 y 2026. El ahora excapitán de Argentina reveló que había escrito la carta de su retiro de la selección el 21 de julio, dos días después de la final, pero que el delicado estado de salud de su padre lo llevó a postergar la decisión. Jorge Messi falleció el 8 de agosto. Estoy

0: de la competencia. Me voy con la tranquilidad y el orgullo de haberles regalado junto con mis compañeros momentos soñados. Fue una locura haberlo vivido con ustedes. Los quiero. Gracias, Dios, por hacerme argentino. Remató Messi. Bueno, tenía que decirlo. Leonel Andrés Messi Cusitini. Nació en el 87, tiene 39 años, nació en Rosario, Argentina, mide 1,70, pesa 67 kilogramos, debutó en la selección argentina el 17 de agosto del 2005. Y bueno, pues ya sabrá, 207 partidos, 125 goles, 65 asistencias, dos Copas América, un Mundial de Fútbol. La Pulga. ¿Tú decías la cabra? Ah, ok. ¿Por qué?
1: Es el mejor de la historia.
0: Ah, ok. No. Dice que es el mejor de la historia. Bueno, para ti lo es. Para ti lo es, pero no, todavía le falta. Ajá. Dice, vámonos con los apuntes de Pedrito Natividad, porque ya viene la información general. Dice, jugadores de la semana en la Major League Baseball, Cal Raleigh, hasta que se volvió a escuchar, Cal Raleigh con los Marlins de la Florida, y Dylan Lyle de Washington. Órale pues, el líder de cuadrangulares del año pasado ahora ha brillado por su ausencia en ese departamento. Mejores equipos en la MLB actualmente, los cerveceros de Milwaukee en primer lugar, los Bravos de Atlanta en segundo, los Dodgers en tercero, las Mantarrayas en cuarto, los Yankees de Nueva York en quinto, los Cachorros de Chicago en sexto, Philadelphia Phillies en séptimo, los Red Sox en octavo, Chicago White Sox en noveno y en décimo San Diego Padres. Yo no sé cómo le harán con esto, pero pues yo difiero un poquito. ¿Cómo le harán para sacar esto? Las series mundiales más vistas en el mundo fue la de 1978, Yankees contra Los Ángeles Dodgers, 44,279 personas. En el 80, Philadelphia Phillies contra Kansas City Royals, 42,300. Los Dodgers contra Yankees en el 81, cuando Fernando Valenzuela, 41,370. Los Cardenales contra Milwaukee en el 82, con 38,070. En 1979, Pittsburgh contra Baltimore, 37,960 personas lo vieron. En el 77, los Yankees contra Los Ángeles Dodgers, 37,150. Los New York Mets contra Boston Red Sox en el 86. Cincinnati Reds contra Boston en el 75. Minnesota Twins contra Atlanta en el 91 y Minnesota contra San Luis en el 87. Pero el juego más visto de las grandes ligas una serie mundial es el de New York Yankees contra Los Ángeles Dodgers en 1978. Es la información de los deportes, amigos. Gracias. Continúen con nosotros enseguida hoy en La Noticia.
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2: Oración para pedir por la lluvia. Dios Todopoderoso, de quien depende todo nuestro ser, actividad y vida, concede a nuestros campos la lluvia necesaria a fin de que, asegurando nuestro sustento diario, podamos con tranquilidad buscar los bienes eternos. Por Jesucristo nuestro Señor. Amén.
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3: Hola, ¿qué tal? Muy buenas tardes. Buenas tardes. Les saludamos en este martes primero de septiembre de este 2026. Como siempre, muy agradecido por estarnos sintonizando en esta ocasión. Juan Antonio, muy buenas tardes.
4: ¿Qué tal, Javier? ¿Cómo estás? Buenas tardes. Buenas tardes a todos. Listo ya con la información. Le vamos a platicar a nivel internacional. Mira, realizan funeral masivo en Nepal. Ajá. Para víctimas no identificadas, que me imagino que lamentablemente hay bastantes, Javier. Sí. Familias enteras lamentablemente perdieron la vida por esta avalancha, vamos a llamarlo de esta manera, allá en Nepal. Ahorita le vamos a platicar de esta información también a nivel de Estado. Bueno, pues me imagino que ahorita daremos a conocer, Javier, lo del informe de la presidenta Claudia, claro, Sheinbaum. Sí. Está en todas las redes sociales este informe que dio hace un rato. También a nivel estatal, alerta fiscalía de fraude por rentas falsas en Chihuahua. Hay que tener cuidado. Hoy te la vamos a conocer la información. También traemos información de la Cruz, Javier. Mañana es el informe del profesor Sergio Luis Olvera. Hacen la invitación, ahorita la vamos a dar a conocer. También, Javier, septiembre, sí. San Francisco de Conchos. También, fíjate que en San Francisco de Conchos había, esperemos, que sí. Ya parecer se iba a arreglar ya este día, pero un problema de luz. Por falta de energía eléctrica, sí. por algunas situaciones ahí con Comisión Federal de Electricidad. Ajá. Ahorita Julio César Chávez, director de Comunicación Social de San Francisco de Concha, nos va a dar la información. Al parecer hoy tiene que quedar arreglado eso. Ajá. También septiembre, mes del testamento, también, Javier. Ahorita ya. También, si el tiempo nos alcanza, daremos esta información en un momento más.
3: Claro que sí, mira. Vamos a darle a conocer también, dice, tren impactó una troca, niño salió volando. Hubo una persecución que se da el día de hoy también, dice, del evento de la persecución de esta mañana. Les adelanto que son 7 detenidos, de los cuales son 3 de 19 años y 4 jóvenes menores de edad. Se recuperó la camioneta con predenuncia de robo y un Hummer utilizado para realizar la presunta comisión del delito. En estos momentos se está haciendo la puesta a disposición. No estoy seguro, pero parece que es en Ciudad Delicias o cerca o a sus alrededores. Droga no exime culpa a responsable de tragedia frente a Ángeles, dice la Fiscalía General del Estado. Tumba el PAN la reelección en fiscal autónomo. Queremos avanzar, lo afirma Chávez. Estrena HOT, presidencia del Congreso, con sesión solemne también. Por supuesto, viene alguna información con respecto a este segundo informe de la presidenta Claudia Sheinbaum, donde estaremos compartiendo en este momento, pues parte de lo que se da en el informe de los logros por México, que seguramente usted debe de conocer. Bueno, pero también hoy fue el arranque de los pagos del bienestar. De alguna manera, pues a quienes lo hacen, háganlo con mucha precaución. Recuerde que ese es un recurso económico que llega para beneficio de los adultos mayores, y los adultos mayores necesitan que alguien los apoye, apóyenlos, cuídenlos. Y a la gente que está cerca de los lugares donde van a recoger su dinero, pues mucho ojo, ojalá y que hubiera una autoridad que los estuviera checando, que estuviera haciendo unos rondines para que no haya gente que se aproveche de quienes menos culpa tienen y de quienes ya no podemos defendernos, sobre un atraco sobre todo. Daniel Ontiveros, muy buenas tardes.
5: ¿Qué tal, Javier? Buenas tardes a todos aquí en cabina. Pues llegando a las prisas, andamos en un evento, en información, sí, tras la información, pero bueno, pues aquí estamos ya listos para llevarles toda la información. Claro que sí. En información local, le platico que pues ya vino el secretario de Desarrollo Humano del Gobierno del Estado, y bueno, hoy se anunció la construcción de lo que será un nuevo comedor comunitario ahí en la Deportiva Lorenzo Cisneros. También tenemos información con el secretario del ayuntamiento sobre la comparecencia el día de mañana de los funcionarios que van a estar ahí, pues aclarando algunos puntos relacionados al último informe de sindicatura. Y también pues hay información con Gerardo Rentería del PAN, okay, porque nos habló de esa posible alianza que se puede hacer con el Partido Revolucionario Institucional aquí en Camargo y con Movimiento Ciudadano también.
3: Claro que sí. Bueno, vamos a la información, Juan Antonio. Vamos a darle arranque a lo más importante de lo que hoy ya se maneja pues en el ámbito de noticias. Adelante, Juan
4: sí,
3: Antonio.
4: A nivel internacional, como les platicaba hace un momento, las autoridades de Nepal pues han iniciado un funeral masivo para cientos de víctimas no identificadas tras las catastróficas inundaciones provocadas por una devastadora riada que afectó la región del Himalaya. El número total de fallecidos ya supera los 1,050 y más de 4,400 personas siguen desaparecidas entre Nepal y China. Saturación sanitaria es un tema muy importante en aquel lugar, el avanzado estado de descomposición de los cuerpos y el colapso absoluto de las morgues hospitalarias obligaron a realizar entierros masivos con carácter de urgencia para prevenir epidemias. Protocolo de identificación antes de darle sepultura provisional en fosas comunes dentro del turístico distrito de Chitihuán. La policía local recolectó muestras de ADN de los restos mortales. Esto se realiza para permitir futuras exhumaciones en caso de que los familiares reclamen los cuerpos. Y bueno, equipos forenses de India y China están colaborando con estas tareas de análisis genéticos. Las búsquedas críticas, actualmente las brigadas de rescate trabajan contrarreloj en condiciones extremas de lodo para localizar a unos 900 trabajadores que continúan atrapados y desaparecidos dentro de los túneles de varias centrales hidroeléctricas. Las herramientas de reconocimiento, bueno, pues debido a que las corrientes arrastraron y de alguna manera desfiguraron muchos cuerpos, la policía de Nepal han habilitado un catálogo digital accesible mediante código QR para que las familias intenten reconocer prendas o rasgos físicos de los desaparecidos. Y bueno, pues es un completo caos, Javier, Daniel, uh-huh, es un completo caos lo que se vive en estos momentos en Nepal con este tema. Ya la cifra pues ha subido, ya más de 4,000 personas desaparecidas, 4,400, más de 1,050 personas sin vida, y sigue la búsqueda de más personas por este lamentable hecho que sucedió en Nepal.
3: Claro que sí. Mira, también tenemos otra información, el colapso de escalera eléctrica en Argentina que deja 11 personas lesionadas. Los hechos se dieron durante la tarde de ayer en una estación del metro de Nueva Pompeya, en Argentina, donde una falla técnica provocó el frenazo brusco y el colapso de una escalera mecánica. Esta falla provocó que varias personas cayeran por los lados de la escalera, mientras que otros se quedaron atrapados entre los filos de los escalones, causando heridas graves en varias personas. Se comenta que en total hay 11 personas heridas, entre ellas un bebé de un año, de las cuales 6 víctimas fueron asistidas en el lugar y 5 fueron trasladadas a hospitales por la gravedad de sus heridas. Por el momento se dice que este incidente se dio por una falla mecánica. Sin embargo, las autoridades comentan que están llevando a cabo las debidas investigaciones para poder esclarecer lo ocurrido. Vamos al corte de mensajes y ahorita regresamos con Daniel, que nos tiene más información.
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5: Bien, y como hemos informado anteriormente, en Colombia, pues el nuevo gobierno que entró, que acaba de entrar, de Abelardo de la Espirella, pues había anunciado que iba a entrar con todo en el combate a los grupos criminales, y están reportando ya 20 guerrilleros muertos en un tercer bombardeo. Este mismo que fue ordenado por el presidente Abelardo de la Espirella, abatió a 20 guerrilleros de las disidencias de las FARC, en la Amazonia colombiana, el ataque de este tipo más letal en años, informó este lunes el mandatario. La operación contra el grupo bajo las órdenes del rebelde más buscado del país, Iván Mordisco, tuvo lugar en la madrugada de lunes en el marco de la mano dura contra los criminales que promueve de la Espirella. Este es el tercer bombardeo del nuevo gobierno contra guerrilleros y el mayor desde el gobierno de Juan Manuel Santos, dijo la AFP. Una fuente militar. Dimos de baja a 20 narcoterroristas, capturamos a 5 y recuperamos 2 menores, dijo el mandatario derechista en un video compartido en X sobre la defensiva en el conflicto departamento del Guaviare. Bueno, pues también dice que la región es uno de los bastiones históricos de la extinta guerrilla de las FARC, donde ahora operan los rebeldes que decidieron no acogerse al acuerdo de paz de 2016. El presidente quiere obligar a los grupos ilegales que se financian con el narcotráfico, la minería ilegal y la extorsión a punta de bombardeos con la ayuda de sus socios Estados Unidos e Israel. Su gobierno ha abatido al menos a 38 guerrilleros en sus primeras semanas. 4 menores fallecieron en los 2 primeros bombardeos del nuevo gobierno, 2 adolescentes de 15 años y otros 2 de 16. Todavía no se sabe si había menores de edad en el ataque aéreo de este lunes. Organizaciones defensoras de derechos humanos alertan sobre el impacto de los bombardeos en los niños, víctimas de reclutamiento en zonas pobres y con mínima presencia del Estado. El grupo ilegal de Mordisco es el mayor responsable del reclutamiento de menores, con el 40% de los casos, según la Defensoría del Pueblo. Los anteriores gobiernos de izquierda, Gustavo Petro y el derechista Iván Duque, recibieron duras críticas por la muerte de menores en sus bombardeos. Jordan Ibarra, guía turístico en San José del Guaviare y alrededores, dijo a la AFP que escuchó helicópteros y vio despliegue de tropas militares en la zona. Así la situación, pues esto un poco que nos recuerda, ¿no?, lo que fue la guerra contra el narco aquí en México.
3: Bueno, también atacaron a municipales en Culiacán, sicarios los sorprendieron. Poco antes de las 7 de la mañana, agentes de la Policía Municipal de Aguaruto, Sinaloa, fueron víctimas de un ataque armado. Trascendió que los sicarios viajaban a bordo de un auto Nissan Versa color plata, modelo reciente, cuando agredieron al elemento. El agente pidió apoyo a través del radio, donde dijo que los atacaron. Posteriormente, lo trasladaron a recibir ayuda debido a las lesiones. Hasta el momento se desconoce la identidad del agente, así como la gravedad de las lesiones.
4: Muy bien. Y bueno, pues el INE aprobó el cambio de nombre del partido político Somos México a nada más Somos. Pero le pidió cambiar de nuevo el emblema por utilizar el mapa de la República. El Consejo General del INE avaló el cambio de nombre del nuevo partido político para pasar a llamarse solamente Somos, lo que obligó también a cambiar el logotipo, emblema anterior, que decía Somos México. Sin embargo, la nueva propuesta de emblema consta de la silueta del mapa de México en el negro, con la palabra Somos en rosado, lo cual fue rechazado por el Instituto Electoral. Determinaron que en la sesión del Consejo que el nuevo emblema no cumple con los criterios del Tribunal Electoral, pues un partido político no puede hacer apropiación de símbolos de identidad nacional. Debe existir una neutralidad semántica, es decir, una neutralidad de los símbolos, expresaron los consejeros electorales. Emilio Álvarez y Casa, representante del INE de Somos, reclamó la medida tomada por la autoridad electoral y afirmó que a nosotros nos van a seguir diciendo Somos México con o sin permiso. El partido deberá volver a cambiar su emblema sin hacer alusión a un símbolo de identidad nacional.
5: Bien, pasamos con también información nacional. Déjeme le adelanto, le platico que bueno, pues ya el día de hoy se llevó precisamente a cabo lo que fue el segundo informe de la... Tercer informe, ¿no? De la presidenta de la República.
3: Es el segundo informe.
5: Es el segundo informe. Exactamente. Y habló pues sobre muchos temas. Entre ellos, una declaración que llamó la atención fue el asunto de decir que no está dividido, que la Cuarta Transformación sigue fuerte. Y bueno, vamos a precisamente recrear un poco estas palabras que la presidenta dijo en su rendición de cuentas. Desde Palacio Nacional, la presidenta expuso los avances durante sus 2 años de gobierno y dijo que nadie se equivoque, aquí no hay divisiones, declaró la mandataria. Dijo también, amistad no significa renunciar a nuestros principios, y admitió dificultades en su relación con el gobierno de Estados Unidos. En este marco superior la relación con el gobierno de los Estados Unidos, que ha tenido sus dificultades, pero hemos tomado la decisión de siempre buscar el entendimiento. En el tema de seguridad, dijo la presidenta que se han logrado acuerdos de colaboración bajo sus 4 principios de respeto a la soberanía, responsabilidad compartida y diferenciada, respeto y confianza mutua y cooperación sin subordinación. Queremos cooperación, diálogo y entendimiento con todas las naciones, pero cooperación no significa sometimiento, amistad no significa renunciar a nuestros principios. Sobre los asuntos comerciales, Sheinbaum no mencionó que no se logró la extensión del T-MEC y se limitó a señalar que se mantiene el diálogo para buscar entendimiento. Mientras yo tenga el honor de servir como presidente de la República, defenderé con toda firmeza nuestra soberanía, nuestra dignidad y nuestra independencia, porque México es un país soberano y la soberanía no se negocia, no se entrega y no se comparte. Parte de lo que dijo el día de hoy en su informe.
3: Claro que sí, sobre este segundo informe de la presidenta de México, ahorita también estaremos dando a conocer parte de lo que también comentó de los beneficios que ha tenido sobre estos 2 años de la transformación de la 4T.
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1: Miren, nada más, dentro de los temas fueron algunos, pero vamos a darle a conocer algunos de ellos. 13 millones, lo que dijo la presidenta de México en su segundo informe. 13 millones de estudiantes reciben becas. También 9,000 camas más y medicamentos, presume la presidenta en el informe. En el deporte, dice, los mejores resultados, lo afirma durante el segundo informe. Declara también la presidenta la primavera laboral. Por salarios y 40 horas. Economía mexicana se mantiene estable y avanzado. También disminuyó el 54% de homicidios en el país en solo 2 años. Bueno, más temas que se abordaron, un programa o un informe que duró aproximadamente un poco más de una hora. Pero bueno, vamos adelante, compañeros.
2: Muy bien. Vamos avanzando con la información estatal, ¿sí? Sí, vamos ahora con este... Esta información, dice la Fiscalía de Distrito Centro, advirtió sobre el fraude por rentas de casas y hospedajes en redes sociales, un delito recurrente dentro de las 1,900 investigaciones por ciberfraudes en la entidad. La Fiscalía de Distrito Centro emitió una alerta a la población sobre el incremento en los esquemas de fraude por rentas de casas y hospedajes a través de plataformas digitales, modalidad que forma parte de las más de 1,900 carpetas de investigación por delitos informáticos que acumula la representación social. Durante la presentación de la campaña Detente, Verifica y Protege, la coordinadora de la Unidad Especializada en Investigación de Delitos Informáticos, Alicia Márquez Osameda, explicó que este método de operar consiste en la publicación de anuncios falsos de alquiler en redes sociales como Facebook e Instagram. Los estafadores utilizan fotografías tomadas de otros inmuebles o de viviendas reales que ni siquiera están en renta. La especialista detalló que los delincuentes ejercen presión psicológica exigiendo pagos por adelantado con el pretexto de que existen otros interesados listos para apartar el inmueble. Asimismo, para generar una falsa apariencia de confianza, envían identificaciones oficiales como el INE que previamente robaron a otras personas o que obtuvieron en internet para suplantar identidades. Por su parte, la Fiscalía de Distrito o el fiscal de distrito, Eliodoro Emiliano Araiza, exhortó a la ciudadanía a verificar de manera presencial la existencia del inmueble y la identidad del arrendador antes de realizar cualquier depósito. Finalmente, se confirmó que tras 2 cateos recientes coordinados con la Policía Municipal, se aseguraron 4 teléfonos celulares, 2 módems y se obtuvieron 2 órdenes de aprehensión contra presuntos responsables de este tipo de delitos que está ya en Chihuahua. Como lo platicábamos el otro día, Javier, también este delito que se hace más frecuente de casas abandonadas, casas solas, que llegan, se meten, se adueñan de las casas y ya no se quieren salir. Ese es otro delito que también puede suceder.
3: Así es.
1: Y que tengan cuidado.
3: Esta es una nota corta, pero un avance importante que reporta el Diario de Chihuahua. Dice, atacan a militares en Satebó. Hay un civil muerto. Este martes se registró una agresión armada en contra del personal militar en el municipio de Satebó, la cual dejó como saldo un civil sin vida. De acuerdo con datos extraoficiales, el personal castrense logró repeler el ataque abatiendo a uno de los agresores. También reportan varios detenidos. Esta información, sin duda alguna, Javier, Juan Antonio, va a ampliarse en cosa de algunos minutos. Entonces vamos a tratar de darle seguimiento con este hecho que deja pues una persona sin vida tras atacar a militares, esto en Satebó.
1: Bueno, también y nos vamos hasta el municipio de La Cruz, donde rescatan a joven ebrio que cayó al canal de riego, precisamente. Dice, fue el día de ayer por la tarde-noche que Seguridad Pública del municipio logró rescatar a un joven que cayó al canal de riego en la localidad y de acuerdo con los primeros reportes, el hombre se encontraba en estado de ebriedad caminando cerca del canal de riego en la colonia Panamericana cuando de un momento a otro cayó al canal de riego el 05. En este momento se da aviso a las autoridades que se encontraban cerca, se encontraban dando los recorridos por la zona. El hombre de 19 años de edad, como ya se dijo, caminaba por la orilla del canal en estado inconveniente cuando este resbaló y cayó. Esta persona no sabía nadar, por lo que se mantuvo pegado a la pared del canal hasta que acudieron a su rescate. A destacar igual manera que el rescate fue rápido, pues como ya se dijo, los agentes se encontraban cerca del lugar, además de que el joven se encontraba en el bordo del canal. No pasó a mayores, el susto seguramente, más vale caminar por otros caminos. ¿verdad? No cerca del canal. Todo puede suceder, y menos en esta situación de alcoholismo. Vamos a los mensajes, son las 13 horas, 1 de la tarde, ya con 30 minutos, regresamos.
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2: Muy bien, vamos a continuar con la información. Algo de San Francisco de Conchos. Bueno, aquí había una problemática. Al parecer esto se tiene que resolver ya el día de hoy, según palabras de Julio César Chávez, quien es director de comunicación social en el municipio de San Francisco de Conchos. Cortes de energía eléctrica en pozos por parte de Comisión Federal de Electricidad. Con esto, obviamente, pues escasez de agua en el municipio. Pero bueno, esto al parecer ya tiene solución. Y también nos hacen la invitación, porque el próximo sábado es el informe de la alcaldesa precisamente de ahí, de San Francisco de Conchos, Norma Pavilla. Vamos a escucharlo.
11: Buenos días Juan Antonio, para ti y para todo tu auditorio, muchísimas gracias por el espacio. Fíjate que desde el día de ayer hemos tenido una problemática con el suministro de agua potable debido a que hemos tenido un bajo voltaje de electricidad en todo el municipio. Se va la luz, llega la luz, se baja el voltaje y pues ya mandamos por ahí un flyer por ahí en la página de Presidencia Municipal para todo el municipio para que tengan cuidado principalmente con sus aparatos como lavadoras, secadoras, menesplit, por esta problemática que estamos teniendo. Tú sabes que el bajo voltaje de repente puede hacer que los aparatos se dañen. Entonces, con el agua, pues también las bombas de agua pues no dan abasto al suministro de agua potable en los tinacos, y debido a eso pues hemos tenido también la ausencia de agua en las casas, debido a que pues las bombas se prenden, se apagan y no abastecen a toda la comunidad. Y esa es la problemática que hemos tenido. Hace rato me habló el ingeniero de Obras Públicas, Miguel Cereceres, y creo que hablaron ya con Comisión Federal de Electricidad. Supuestamente hoy queda solucionado ese problema del bajo voltaje de electricidad, y esto está a nivel municipio.
2: Perfecto. ¿Cuánto tiempo ya tiene con esta problemática, Julio?
11: De ayer por la madrugada para acá se empezó a sentir la ausencia de luz en repetidas ocasiones y el bajo voltaje.
2: Perfecto, me imagino que Presidencia Municipal estará pues atentos a cualquier reporte, sobre todo si alguna falla, ¿no?, en algún aparato eléctrico, y por supuesto con las pláticas con Comisión Federal de Electricidad para coordinar esto.
11: Efectivamente, de hecho te digo que el director de Obras Públicas, el ingeniero Miguel Cereceres, me mandó un mensaje donde ya se habló con el Departamento de Comisión Federal de Electricidad y supuestamente hoy queda arreglado eso, pues, porque pues hay mucho problema, el calor está bastante fuerte aún y pues se necesitan tener prendidos los aires, los minisprits, los abanicos, lo que sea.
12: No se ha platicado de por qué es este tema, es solamente el alto voltaje, subir y bajar, pero ¿tendrán ellos algún problema con alguna subestación o alguna situación así?
11: No sé si el director de Obras Públicas está enterado del por qué, del motivo, pero lo único que sabemos que pues hemos tenido esa problemática, pero hoy queda resuelto y pues esa ya es una noticia, ¿no? Es un aliciente para todo el municipio.
12: Claro.
11: Debidamente la raíz del problema, yo lo desconozco.
12: Perfecto, muy bien. Bueno, pues ahí está y ojalá y ya sea toda una realidad el regresar ya normalmente con la luz ahí en el municipio de San Francisco de Conchos. Y precisamente en este municipio hay alguna plática interesante porque el gusano barrenador, bueno, que es tema a nivel nacional, pues también en San Francisco de Conchos hay que prender las alarmas con esto. Y hay una plática muy interesante también ahí en tu municipio, Julio.
11: Así es, Juan Antonio. Esta plática es para todos los ganaderos del municipio y para todos aquellos que se quieran integrar, no importa de dónde sean, de Camargo, de cualquier comunidad de la ciudad de Camargo cercana, como lo es los T4, el Tecuán, la Laguna, si quieren venir a escuchar esta plática. El día de ayer nos compartía el ingeniero Mancillas, que continuamente nos visita por aquí a Presidencia Municipal del Departamento de Desarrollo Rural, y nos pasó esta información. De hecho, también a él se le hizo muy pronta, o sea, muy rápido que nos hayan dicho, pero la médico veterinaria Karina Chávez la programó para el día de mañana, y va a ser en la ganadera, en la Asociación Ganadera de San Francisco de Conchos, que está ubicada ahí en el entronque, y ahí donde está el Indio, a un costado. Ahí se encuentra la ganadera. Y yo creo que es una plática muy importante, especialmente para todos los ganaderos, debido a esta problemática que han tenido ya, pues ya tienen que como 2 años, yo creo, ¿no? Con esta problemática entre afloja y estira con el ganado. Y pues debido a eso, pues han tenido el problema de no poder exportar ganados a Estados Unidos. Entonces, esta plática sería muy, muy importante. Es concerniente al gusano barrenador, va a ser el miércoles mañana miércoles 2 de septiembre, va a ser a las 11 de la mañana y todos los ganaderos están cordialmente invitados a esta plática que por supuestamente la va a impartir la médico veterinaria Karina Chávez.
12: Perfecto, pues ahí está la invitación para que vayan a esta plática tan interesante y también, Julio, ya para terminar, hay otra invitación importante que es el próximo informe de la alcaldesa Norma Pavía.
11: Así es, el segundo informe de gobierno de nuestra alcaldesa Norma Pavía va a ser este sábado 5 de septiembre a las 7:30 en el Auditorio Municipal. También están todos cordialmente invitados a este gran evento, de este gran informe, de todos los avances, de todo lo que se hizo durante este año. Y pues igual, la invitación está abierta para el público en general.
12: Perfecto. Julio, ¿algo más que quieras agregar?
11: Por lo pronto sería todo, Juan Antonio, nada más agregarles a ustedes la oportunidad, el espacio, a la radio y pues a todos ustedes como locutores.
12: Muchas gracias.
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3: Bien, el día de mañana va a estarse realizando la ordinaria, donde, bueno, pues van a estar presentando presencia el director de obras públicas municipales.
1: ¿Sabes qué? Está una fallita por ahí en el micrófono, no sé. Está cortando la
3: ¿ahí está ya?
1: A ver, ahí, vamos a ver. Aviéntate ahí.
3: A ver, le repetía que sí. Emanuel Cáceres va a estar compareciendo ante el ayuntamiento, al igual que la oficial mayor Laura Terán, y por esto es que entrevistamos al secretario Ramón Almanza para que nos platique los detalles sobre esta comparecencia, cómo se va a llevar a cabo y los pormenores.
20: ¿Sí? Pues bueno, ya como ustedes lo veían, desde la sesión ordinaria pasada, el pleno del ayuntamiento, quien es nuestra máxima autoridad, pues determinó llamar a la comparecencia al director de obras públicas y a la oficial mayor. Esto derivado del informe de la propia sindicatura, derivado de que pues entiende que se asentaron actas circunstanciadas. Hay que recordar que este procedimiento no quiere decir que ya implique una sanción o que están haciéndolo mal, al contrario. Este llamado es para que efectos también de que les corran a ellos por qué motivos se levantaron esas actas y ellos puedan declararlo. Hay que recordar que la sindicatura le puede levantar estas actas si ella considera que no es sustentado una contestación. Sin embargo, si la contestación está hecha, pues bueno, los directores tendrán la oportunidad de determinar de qué o por qué manera se contestó de esa manera, buscando aclarar las situaciones. Por ahí ya en algunos medios de comunicación se estuvo aclarando ciertos puntos que erróneamente señalaba la sindicatura en su informe. Entonces, pues bueno, lo vemos como un ejercicio nosotros de rendición de cuentas, que en realidad pues la administración está haciendo las cosas de manera acorde a la propia norma. Entonces la contestación se estará dando en tiempo y forma de cada uno de los puntos que señala cada acta.
21: ¿Cómo viene la dinámica de la comparecencia? ¿Va a haber preguntas? ¿Puede haber preguntas de los regidores? ¿Nada más deben de escuchar? Incluso, no sé si ellos se les permita opinar al respecto de lo que digan los directores, ¿qué hay de eso?
20: Pues es lo mismo. Como tal, pues se estará abordando a cada uno de los directores. Algunos son cierto número de actas, entonces en relación a tal acta, pues la respuesta se dio de esta manera por esto y esto y esto, en esos términos de la ley. Entonces se le estará dando únicamente hablando exactamente de cada, de la respuesta, de cada uno de los contenidos de esta información. Por ahí, si alguno de los miembros quiere tomar la voz, pues bueno, se hará de una manera ordenada como tal y que sea de acorde al tema, a buscar que sea acorde a la solicitud y a la información, sin dejar de desviarnos como tal o incluir algunos otros otros temas.
4: Dijo que era extraordinaria entonces, porque en estas últimas se ha destilado que vienen personajes de aquí de Camargo, sindicalizados, a participar, ¿no? No sé cómo va a ser.
20: Son ordinarias, es ordinaria. Okay. Hay que corroborar también que si se ha tenido participación por parte de ciudadanos, pues es un derecho de todos los ciudadanos, pueden acudir a las sesiones, son públicas, inclusive si cualquier ciudadano desea utilizar el uso de la voz, si el ayuntamiento lo aprueba, siempre y cuando sean cuestiones con todo respeto y con orden, lo pueden hacer.
5: Bien, ahorita lo explicabas un poquito, el alcance legal de esto es ahí topa, es decir, solicitud, comparecencia y listo.
20: Sí, hay una aclaración, ¿verdad? Hay una aclaración ahí. En ninguna parte de la norma hay que recordar que no está contemplada ninguna sanción como tal que se pudiera poner deliberadamente por parte de algún órgano. Es decir, si el miércoles alguna persona dice pues que se sancione con 5 días de proceso, pues no sería una cuestión aplicable. Hay una ley de responsabilidades administrativas de los servidores públicos, más bien es buscar encuadrar si está en alguna de ellas, y en su caso es el procedimiento que se tenga que hacer.
4: Quienes solicitaban la comparecencia decían, si no aceptan comparecer, tenemos que dar vista al Ministerio Público. ¿Sí es tal ciertos alcances?
20: Yo creo que también la cuestión por ahí errónea, Jesús. Hay que recordar ahí que se iniciaría más bien un procedimiento a través de una responsabilidad de los servidores públicos y una cuestión administrativa. Hay que recordar que las cuestiones penales son muy distintas. Me llamó la atención a mí que erróneamente decían que si no podía ser hasta una falsedad ante la autoridad si declaraban con cuestiones de mentira. Entonces me llamó a mí la atención ese tipo de comentarios, que más que nada, yo sí lo reitero, buscaba amedrentar a los compañeros y buscaban dar un show a la ciudadanía diciendo ese tipo de cuestiones y declaraciones en una audiencia, en una sesión de cabildo, que muchas veces vemos que eso les llama a ellos el hablar y decir las palabras para elevar los tonos y elevar las maneras de hacer las cosas.
4: Perfecto. ¿Alguna otra información que desee?
20: Nada más agradecerles el espacio.
12: Gracias.
22: A la bestia.
12: De Camargo, Jorge Aldara, y también nos acompaña él.
1: Bueno, vamos a continuar en esta ocasión. Son ya 12 minutos para llegar a las 14 horas, 2 de la tarde, 12 minutos. Tenemos por aquí una información también. Fíjese que un menor de edad perdió la vida la tarde de lunes luego de caer de la parte trasera de una camioneta en movimiento cuando circulaba por una comunidad del municipio del Mezquital. El fallecido fue identificado como Adrián, de aproximadamente 13 años de edad, con domicilio en la localidad de Llano Grande, quien fue trasladado por sus familiares al Hospital Integral de la Guajolota, donde se confirmó que ya no contaba con signos vitales. Según la información recopilada, los hechos ocurrieron durante la tarde del 31 de agosto, cuando el adolescente viajaba en una camioneta de la marca Chevrolet línea Silverado color arena, que era conducida por su tío Sulpicio, de 36 años de edad. En el vehículo también viajaba otro integrante de la familia, quien regresaban de la localidad del Mezquital después de acudir por unas despensas y tenían como destino la comunidad de Llano Grande. Fue al llegar a la localidad de Candelaria cuando la camioneta pasó por un bache y el menor, quien viajaba en la parte trasera de la unidad, perdió el equilibrio y cayó sobre el camino. Al percatarse del accidente, sus familiares detuvieron la marcha, auxiliaron a la adolescente para posteriormente trasladarla al Hospital Integral de la Guajolota con la intención de que recibiera atención médica. Sin embargo, al llegar al hospital, el personal médico confirmó que el menor ya había fallecido. De manera preliminar, se estableció que sufrió un traumatismo craneal severo a consecuencia de la caída. Autoridades tomaron conocimiento del accidente y ordenaron el traslado del cuerpo para la práctica de la necropsia de ley, mientras que la camioneta quedó bajo resguardo y se abrió una carpeta de investigación para esclarecer las circunstancias del hecho. ¿Sabe cuáles fueron las circunstancias? Un bache. tapemos los baches porque puede ocurrir también aquí en nuestra Perla del Conchos. Vamos a los mensajes y regresamos.
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1: Bueno, ya faltan 8 minutos para llegar a las 14 horas, 2 de la tarde, 8 minutos. Vamos adelante. Tú, Juan Antonio, vamos a escuchar esa entrevista, este trabajo que tú realizaste. Adelante.
2: Sí, mira, hablando precisamente de informes, el día de mañana también se va a llevar en La Cruz, ahí con el profesor Sergio Luis Olvera Gallegos, quien también dará, pues como te digo, su segundo informe de gobierno. Vamos a escuchar a Jesús Leal, de Comunicación Social, precisamente de ahí del municipio de La Cruz, para que haga esta invitación.
25: ¿Qué tal, Juan Antonio? Buenos días a ti y a todo tu extenso auditorio. Pues sí, mira, el día de mañana, en punto de las 6:30 de la tarde, en el auditorio Oscar Soto Hermosillo, de cabecera municipal, exactamente a un lado del DIF municipal, estará llevando nuestro presidente municipal el segundo informe de gobierno, donde pues sin duda estamos muy contentos por todas las obras, apoyos y que se han venido llevando a lo largo de no solamente estos 2 años, sino de 5 años continuos de administración de nuestro presidente municipal, profe Sergio Olvera, que desde el 2021 pues La Cruz sigue avanzando a paso firme y pues traemos muchas noticias qué decir en este segundo informe de esta administración 24-27.
26: Claro, el informe está pactado para que arranque 6:30 o un poquito más tarde.
25: Pues a las 6:30 está citada la gente, ponle que empieza eso de las 7 de la tarde, está la bienvenida a todos los asistentes y luego se les dé ya el uso de la voz a la secretaria del ayuntamiento para que abra la sesión ordinaria de cabildo. Y ya se va ahora sí que desarrollando toda la sesión, que viene siendo pues lo que es el, va a haber una proyección de un video, por supuesto el mensaje que comparte el presidente municipal a la ciudadanía, un posicionamiento político por parte de un integrante del honorable ayuntamiento, y las palabras de quien venga en representación del Congreso y de gobierno del Estado.
26: Muy bien, sabemos de quién está, o por parte de quién estará este, ¿cómo se le dice, no? Normalmente la contestación del informe, ¿sabemos quién va a ser?
25: Sí, va a ser a nombre del Honorable Ayuntamiento, la regidora Irma Márquez, quien es, ella es de la fracción partidista parlamentaria de Movimiento Ciudadano. Aquí cabe destacar que el año pasado lo hizo una regidora de Morena, hoy le toca a Movimiento Ciudadano, y esto cabe destacar que es un consenso de todos los regidores del ayuntamiento de quien contesta el informe del presidente, y ahora, hoy le toca a Movimiento Ciudadano.
26: Perfecto, muy bien. ¿Sabemos ya si algunos invitados especiales están ya confirmados?
25: ¿Perdón?
26: ¿Sabemos de algunos invitados especiales que ya estén confirmados?
25: Sí, mira, por parte de la gobernadora viene el ingeniero Jaime Lara Hernández, que es el jefe de vinculación de la Secretaría de Desarrollo Rural. Ayer nos confirmaron que él venía en representación de la gobernadora del estado, Maru Campos. Pues viene gente como, por ejemplo, vienen alcaldes vecinos, viene, por ejemplo, la licenciada Laura Contreras, quien viene en representación de Marco Bonilla, alcalde de la ciudad de Chihuahua. Pues vienen algunos expresidentes, entonces va a estar, y sobre todo lo más importante, de que viene la ciudadanía, y pues va a estar muy nutrido este segundo informe.
0: Perfecto, muy bien. Entonces, la invitación para mañana.
25: Mañana a las 6:30 de la tarde, aquí los esperamos, aquí en el auditorio Oscar Soto Hermosillo.
0: Perfecto, muchas gracias.
25: Gracias a ti.
1: Bueno, pues ahí estamos, faltan ya 4 minutos, adelante.
3: Recordar, Javier, que ahorita después de las 2 de la tarde vamos a estar rifando los otros 2 pases mágicos para la feria. Estos pases mágicos que son pues accesos todos los días a la expoferia, aquí ya los tenemos en cabina listos, de hecho ya vinieron por uno. La otra persona que ganó, pues adelante que venga también por él, y ahorita vamos por los otros 2 después de 2 de la tarde. Bueno, en Parral reventaron un arco laboratorio, aseguran químicos, elementos de la Secretaría de la Defensa Nacional, Guardia Nacional, la Agencia Estatal de Investigaciones y la Fiscalía Estatal y Federal aseguraron un arco laboratorio en las cercanías del poblado de Las Lajas, en la zona serrana del municipio de Hidalgo del Parral. El operativo se realizó durante la mañana de este martes como parte de un despliegue interinstitucional en la región. De acuerdo con las autoridades, una aeronave de la Secretaría de Seguridad Pública del Estado localizó las instalaciones clandestinas durante labores de patrullaje preventivo y reconocimiento en la zona de brechas. Posteriormente guió

0: Las autoridades señalaron que la intervención se realizó bajo un análisis previo y con protocolos y medidas preventivas para salvaguardar la integridad del personal operativo y evitar riesgos a la salud. Tras el aseguramiento, la zona quedó bajo resguardo mientras se mantiene un operativo de búsqueda y localización en los alrededores para dar con los responsables de su operación. De acuerdo con el tamaño del presunto laboratorio, las autoridades estimaron que, de haber sido utilizado para la producción de metanfetamina, tendría una capacidad de generar hasta 100 kilogramos diarios de la droga, equivalentes a 1,000 dosis. Con base a ese cálculo, el aseguramiento habría evitado que alrededor de 100,000 dosis por día llegaran a las calles.
1: Bueno, ya son las 14:02 p.m. También la Fiscalía General del Estado informó que al cierre de agosto se tiene un registro de 90 homicidios dolosos en la entidad, la cifra más baja en lo que va del año. Asimismo, agosto presenta una disminución del 32.06%, esto en relación al mes anterior que cerró con 131 casos. El municipio, o por municipio, se da a conocer que Ciudad Juárez registró 36 casos, seguido de Chihuahua con 26, Cuauhtémoc con 7, Aldama con 5, Guadalupe y Calvo con 3, Camargo y Huachochi con 2 cada uno, así como Ascensión, Bocoina, Julimes, Maguarichi, Mioqui, Nuevo Casadrandes, Ojinaga, Saucillo y Temozachic con un caso respectivamente. El acumulado en lo que va del 2026 es de 939 homicidios dolosos, 128 en enero, 105 en febrero, 135 en marzo, 134 en abril, 102 en mayo, 114 en junio, 131 en julio y 90 en agosto. Esta es la estadística que tenemos en este momento. Vamos al corte de mensaje nuevamente y luego regresamos con más de Hoy en la Noticia.
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3: Oración para pedir por la lluvia. Dios Todopoderoso, de quien depende todo nuestro ser, actividad y vida, concede a nuestros campos la lluvia necesaria a fin de que, asegurando nuestro sustento diario, podamos contribuir.

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1: Bueno, vamos avanzando con la información, Javier. Hoy empieza septiembre y como cada año, pues ya conocemos que septiembre es mes del testamento. 50% de descuento en Camargo para que lo aprovechen o para que vayan y pidan informes ahí al Registro Público de la Propiedad. Recuerden, ahí en el Registro Público de la Propiedad, hay que hacer mucho hincapié, que los trámites y la asesoría es gratis, ¿sí? Para que ustedes vayan directamente ahí y pregunten la información. Vamos a escuchar a Anabel Pérez, quien es precisamente encargada del Registro Público de la Propiedad en esta ciudad de Camargo. Vamos a escucharla.
2: Sí, muy buenos días a todos. Sí, efectivamente, mes de septiembre, mes del testamento. Este mes es un mes muy importante, ¿verdad? Para todos todas las personas que tengan patrimonio y que quieran arreglar, ya empezar a hacerlo de su herencia, ahora sí.
3: Claro.
2: Es un programa muy noble que año con año pues se ha venido dando, y en esta no es la excepción. Por parte de nuestra gobernadora del estado, sigue manteniendo este programa para el beneficio de todas las familias.
3: Muy bien, tenemos el 50% en el testamento.
2: Sí, el mes de septiembre es el 50% del testamento. Tiene un costo de 1,051 pesos. Uh-huh. Y sería el 50%.
3: Perfecto, hay que aclarar y de alguna manera decirle a la gente que es el testamento hológrafo, ¿verdad? ¿Qué es esto?

0: Sí, el testamento hológrafo se los voy a tratar de platicar, sí, cómo, claro, es un testamento hológrafo. Este testamento, la única condición es que la persona lo escriba, ¿verdad? Con, pues, de puño y letra, que la persona pues obviamente sepa leer, escribir y que pueda venir aquí a presentarlo. ¿Para qué es el testamento? ¿Verdad? Bueno, el testamento es para que en vida herede, claro, sus bienes, tanto muebles como inmuebles, y eviten problemas a futuro. Es un trámite de verdad que muy práctico, muy sencillo, y sobre todo que da seguridad jurídica al patrimonio familiar. Yo invito a las personas que se acerquen aquí al registro público. Aquí nosotros los asesoramos jurídicamente. Aquí tenemos formatos de cómo pueden ellos realizar este testamento hológrafo. La ley nos contempla diferentes tipos de testamento, pero el que le toca aquí y le compete al registro público es el testamento hológrafo, que tiene la misma validez de otro testamento que se realiza, que sabemos que los otros testamentos se realizan también ante un notario público. También ellos tienen este programa del testamento, en vez del testamento también del 50%, pero lo que nos corresponde a nosotros, pues aquí es también, digo, práctico. Aquí los asesoramos, los invito a que se acerquen, porque aquí se les da una solicitud en la cual pues nosotros ya les decimos los requisitos que necesitan para venir a hacer su testamento. Se les agenda, se les da una cita y ya se presentan aquí para otorgar este testamento.
1: ¿Tardaría mucho para salir el testamento o es un trámite rápido?
0: Es un trámite que la persona viene aquí con una servidora y aquí frente a mí, pues aquí se hace, se firma.
1: ¿Quiere decir de aquí mismo se lo llevan?
0: Sí.
1: Ah, ok.
0: Sí, de aquí mismo se lo llevan, aquí se inscribe, pues queda registrado aquí en nuestro libro de testamentos.
1: Muy bien, ahora sí que no hay que heredar problemas, ¿verdad?
0: Sí, no hay que heredar problemas, mejor hay que heredar la unidad, claro, familiar y patrimonial sobre todo, y sí les hago de veras esa invitación, porque la mayoría de las personas que vienen a realizar su testamento son adultos mayores. Uh-huh. ¿Verdad? A veces pues ya sabemos que la vida cambia de un momento a otro, claro, y pues invito a todas las personas que tengan los requisitos para poder venir a presentar este testamento.
1: Así es. ¿Qué horarios tienen aquí en la oficina?
0: Aquí estamos de lunes a viernes, de 9 a 3 de la tarde.
1: ¿Aquí atrás de Presidencia Municipal?
0: Atrás de Presidencia Municipal, y aquí de veras acérquense, aquí la asesoría es gratis. Sí, aquí no se les cobra por la asesoría, aquí pueden venir y aquí les facilitamos la manera para, claro, que presenten su testamento y duerman en paz ahora sí.
1: Claro, claro que sí. ¿Algún teléfono si alguien quiere preguntar algún dato?
0: Sí, es 648-46-211-50. Es directo, también aquí los atendemos, les podemos dar los requisitos. Pero sí es muy importante que primero acudan para darles la solicitud, explicarles, uh-huh, darles la asesoría y luego ya hagan su cita.
1: Hay mucha gente, Anabel, en septiembre que viene.
0: Sí, es más gente. Miren, sí, nosotros aquí es importante también decir que durante todo el año está el testamento. Sí, nada más que septiembre, pues ahora sí que se ha implementado esa fecha como el mes del testamento, pero durante todo el año aquí vienen las personas a hacer testamento. Okay. Pero en septiembre sí, claro que hay mayor afluencia de personas para hacer el testamento.
1: Perfecto, entonces que aprovechen. Hoy es primero de septiembre, que sí, aprovechen todo el mes.
0: Sí.
1: Para que entren.
0: Así es, aquí los esperamos y de la mejor manera les damos la asesoría.
1: Perfecto. ¿Algo más, Anabel?
0: Pues no, únicamente invitar a todos a que acudan aquí al registro público de la propiedad.
2: Bueno, ahí está ya. Daniel, adelante, vamos con los pases mágicos.
3: Sí, vamos a regalar los dos pases mágicos que nos quedan, cortesía de Espectáculos Artísticos del Norte, que muy amablemente nos obsequiaron para dárselos a nuestro auditorio. Bueno, ahí va, vamos a hacer dos preguntas, una para cada pase. Recordar, ya regalamos dos en la mañana, vamos por otros dos. La pregunta a continuación, para llevarse pase mágico, recordar, los pases mágicos son para entrar cualquier día a feria gratis, todos los días, es decir, los días que faltan, usted puede ir todos los días si quiere con ese pasecito mágico, ¿sí? Ese pase tiene aproximadamente un valor de $1,000, entonces, para que usted se lo gane, nada más es necesario que nos diga cómo se le conoce a Pepe Tobar. A ver, la primera persona que nos hable, que nos diga cómo se le conoce ahora a Pepe sí. Tobar.
2: Ahí está la línea telefónica ya disponible para que usted nos marque inmediatamente.
3: Vamos a ver.
2: Vamos a recibirla. Buenas tardes.
4: Sí, buenas tardes. Se le conoce como el bigote que encanta.
3: Ahí está, perfecto.
2: ¿Cuál es su nombre?
4: María de los Ángeles Muñoz Náñez.
2: María de los Ángeles
4: Muñoz Náñez.
2: Náñez, ok. María de los Ángeles, venga por la cortesía, por su pase mágico,
3: Y véngase ya para que si quiere hoy mismo vaya a la feria.
4: Gracias.
2: Gracias, para que hoy mismo vaya a la feria luego. Vamos con el siguiente.
3: Si a ver, vamos con la siguiente pregunta. Vamos a preguntar a la gente, ¿qué estará bueno? ¿Qué estará bueno preguntarle? ¿Qué se les ocurre? ¿Otra vez del laberinto o qué?
2: Sí, del laberinto.
3: El laberinto. Híjole. Bueno, está bien. Vamos preguntando a la gente.
2: Que digan del éxito del laberinto aquí, de lo que más se ha escuchado aquí en la región.
3: Que nos digan otras dos canciones, pero que no sean las que ya nos dijeron.
2: Las que ya nos dijeron.
3: En la mañana, que en la mañana nos dijeron.
2: Una de caballos.
3: Una de caballos que era la de nueve.
2: Sí.
3: ¿Cómo se llamaba?
2: No, sí, la otra canción está también
3: bonita. Nueve caballos y la otra nos dijeron el Apache, no sé qué, ¿no?
2: Algo así, pero...
3: Algo así.
2: Ahí está ya la línea disponible. A ver, pues, se van a ir gratis con todo lo que nos resta de la fiesta. Pero aparte, que nos digan los nombres de dos temas, de los más que sean más escuchados, o los que les guste más a las personas que nos llaman
3: claro.
2: En este momento. Adelante, buenas tardes.
5: Sí, buenas tardes.
2: ¿Cuál es su nombre?
5: Sadie Soto.
2: Órale, pues, Sadie. A ver, adelante. A ver, Sadie, platícanos o dinos más bien cuáles son las canciones así más populares o las que más te gusten a ti.
5: A mí me gusta mucho la del Chulo.
2: Ok.
3: ¿El Chulo? Ok.
5: El Chulo y la de. Pues la del Cadete.
2: Ajá.
5: Eso es. ¿Cuál más le puedo nombrar? Pues bueno, me gustan todas, la verdad.
2: Están todas las
5: de la estrella.
2: Ah, ok. Bueno, pues ahí está ya la respuesta por parte de Sadie. Que venga por los boletos. Pero
3: así
2: ya.
3: Es, que venga de una vez.
2: Gracias, muy amable.
5: Bye.
2: Ahí está ya. Bueno, pues ahí se ganó también la cortesía ya para que se vayan a la feria.
3: Oiga, venga ahorita en lo que queda de la tarde hasta las 3. Sí. Si no, venga el día de mañana. Lo ideal es que venga hoy para que pueda ir hoy mismo.
2: Que aproveche.
3: Exacto, mismo, sí. Si no, venga pues el día de mañana.
2: Bueno, ahí está ya dicho. Vamos a continuar, ya son las... vamos a mensajes y ahorita regresamos.
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2: Bueno, seguimos en esta ocasión, son las 14 horas 2 de la tarde con 15 minutos ya. Nos quedan 15 minutos, compañeros. Estamos hablando del reggaetón, ¿no? De los temas. Ay, sí. Del rock and roll también. Hombre. Del rock.
1: No, no, pero no mezclar el rock con reggaetón, por favor. No. Jamás.
10: Mejor vamos a regresar al chulo y al indio enamorado de todo.
2: Vamos al indio enamorado, a la potra, mis la defectos, potra. ¿Cuál otra?
10: La barra.
2: La barra. Bueno, hay muchos temas del laberinto, por supuesto, los invitados para que vayan.
1: Bueno.
2: A toda la gente que le gusta la buena música, ya nos vemos en el próximo domingo.
1: Con Liberato. Laberinto.
2: Con Laberinto.
1: Yo lo único que sé que mete mucha gente, que a sí. mucha gente le gusta. Sí, yo nomás conozco la canción de La Patita Blanca, es lo único que sé.
10: Sí, La Patita Blanca.
1: Sí, no, dice algo que el que tenía La Patita Blanca. Sí.
2: Es
1: que
2: un
1: no
2: caballo. Sé. Sí, o una yegua,
1: esa,
2: no sé.
1: Esa. Bueno, pues esa. Y está chida la rola, ¿eh? No me la sé, pero la he escuchado y tiene buen.
2: Tiene un buen ritmo, buena música. Bueno, ahí estamos.
1: Hay algo que les gusta, pues es la invitación para el domingo, ¿no? Para que se vayan a disfrutar. Ahí va a estar en primera fila tú, Javier.
2: Sí, voy, por eso el siguiente día, el lunes, me toca descanso, ¿eh?
1: Ah, caray.
10: ¿Ah, sí?
2: ¿Cómo
10: sí,
2: tanto? Pues ustedes no les gusta el laberinto, ustedes no van a ir a la fiesta.
1: A mí sí me gusta el laberinto.
2: Ah, pero no van a ir.
1: No, lo que pasa es que ahora vas a sentir lo que uno siente cuando viene los lunes.
2: Ah, va bien.
1: Después de un evento el domingo.
2: Órale,
1: para que sepas lo que se siente.
2: Ahí lo vamos a
10: ver. ¿Y lo van a dejar salir, Javier? ¿Sí lo van a dejar salir?
2: Pues yo creo que sí, ¿no?
10: O me escapo, dice. Más vale pedir perdón que pedir permiso.
2: ¿Sabe? Y lo que sabes es que siempre que voy a la feria, como que yo a mi edad y por los problemas de salud, me norteo y al último no sé ni para dónde
1: quedar. No te vas a perder.
10: Válgame,
1: Dios. No te van a estar boceando ahí. En...
10: Sí, ¿Sabe cómo llega, pero no cómo regresa?
2: Ándale, O como dice una canción que canta Lalo Mora. Para donde quiera, menos para la casa.
10: Menos para la casa.
2: Así también. Bueno, a ver cómo nos va el domingo.
10: Así es, ¿no? Bien.
2: Si la logro, pues aquí estamos temprano, ¿no? Si para que vea.
1: Si la logro, sí, se va. Te vas a perder, ¿no? Te vas a tener ahí sentado en el templete ahí para que a ver quién llega por ti.
2: Oye.
1: Pues no.
2: Y si la logro, no estoy hablando de mujeres, estoy hablando de la casa. A ver si no me pierdo, ¿eh? Bueno. Vámonos, pues.
1: Bueno, vamos a más información. Un incendio registrado este martes al interior de una gasera ubicada sobre la vialidad Chepe y el cruce con Fuentes Mares en Chihuahua, generó movimientos de pánico entre trabajadores y personas que se encontraban en la zona. El siniestro se registró a las 12:40 horas cuando se reportó la presencia de fuego en las instalaciones de la gasera. La densa columna de humo que se registró por el incendio causó alarma entre personas que transitaban por la zona. Hasta el momento no se ha informado sobre personas lesionadas afortunadamente y parece que está todo bajo control. Pero bueno, pues vaya susto sobre este incendio en la gasera allá en Chihuahua, en la vialidad Chepe.
3: Bueno, vamos pasando con información también local. Pues el día de hoy, como le repetía, estuvo aquí el secretario de Desarrollo Humano de Gobierno del Estado y también el alcalde Jorge Aldana, y anunciaron lo que será la construcción o la instalación, más bien dicho, de un comedor comunitario ahí en la Deportiva Lorenzo Cisneros, prácticamente en la colonia Quinta Gracia, donde, bueno, pues habrá este beneficio para muchas familias. Vamos a escuchar esta información.
11: La verdad estamos muy contentos de seguir haciendo equipo aquí con el municipio de Camargo. La gobernadora, una de las instrucciones principales que le giró a su servidor es que fortalezcamos la estrategia Nutri Chihuahua, que tiene que ver con llevar alimentación nutritiva y de calidad a todas las familias en el estado. Y para eso, pues tenemos una estrategia de durante los siguientes meses abrir 30 comedores comunitarios más en el estado, y vamos a abrir uno aquí en Camargo, y va a estar justamente aquí en la Plaza Lorenzo Cisneros, aquí en el Parque Lorenzo Cisneros, que le han metido mucho trabajo pues de reacondicionamiento. Aquí están justo las personas del programa de ocupación temporal, que también hacemos en cooperación la Secretaría de Desarrollo Humano y Bien Común con el municipio, para pues hacer trabajos aquí de limpieza del panteón. Me dijeron ahorita que incluso los trabajos para prevenir las inundaciones también se hicieron con la gente de la ocupación temporal. Entonces, este parque va a servir de sede para este comedor comunitario. Lo vamos a hacer con un tipo food truck, de estos como contenedores, y en esta esquina justamente nos ayuda porque aquí está la plataforma Centinela. Entonces aquí está la cámara, va a estar bien cuidado, ¿sí? Es un barrio bien cuidado, pero es un barrio que todavía necesita atención alimentaria. Entonces, eso es lo que estamos trayendo, eso es lo que estamos anunciando aquí con el presidente.
12: Presidente, pues buenas noticias para Camargo, ¿no?
13: Así es como siempre cuando viene, ahora sí, algún secretario de gobierno del estado, siempre nos trae muy buenas noticias, y aquí agradecerle mucho a la Secretaría de Desarrollo Humano y Bien Común esta noticia. Hace días platicamos ahí en tu oficina del poder traernos otro comedor. Ya sabemos que el Rincón del Abuelo le da servicio a una de las zonas más necesarias en Camargo, y pues ahora con este contenedor pues va a venir a cubrir más el tema alimentario, que es una de las prioridades de nuestra gobernadora, y pues puestos el municipio para poder apoyar en las necesidades y sobre todo hacer equipo con nuestra gobernadora, que trae un trabajo incansable, y que el tema de Nutri Chihuahua es uno de los programas fundamentales y que el gobierno municipal está siempre dispuesto, y sobre todo también agradecer mucho a la Secretaría por el tema de ocupación temporal. Un tema muy importante que dijo nuestro secretario es que con la ocupación temporal pudimos desensolvar todos los drenajes pluviales de la ciudad, y las lluvias, que anteriormente era un tema donde teníamos inundaciones en algunos domicilios, vehículos varados, este año no hemos tenido ningún problema con eso. Entonces, eso viene en un tema de apoyo de la Secretaría, de más de 600,000 pesos, y sobre todo en meses tan complicados, que en Camargo es el tiempo donde es la cosecha, que a veces no hay tanto empleo, pues viene a combatir un tema de necesidad, y sobre todo agradecerle nuevamente a la Secretaría, a nuestra gobernadora, y sobre todo decirles que seguimos haciendo equipo con el gobierno del estado.
14: Profe Humberto Silva, director de aquí de la dependencia en Camargo, ¿quién se beneficia con este comedor?
15: Híjole, vamos a tener una cantidad enorme de colonias beneficiadas: Las Torres, Santa Rosalía, vamos a tener a Santa Anita, vamos a tener incluso gente de Cuatromilpas, de San Sebastián, futuras colonias que vayan a estar aledañas, bueno, van a ser beneficiados con este programa. Agradecer infinitamente, como siempre lo hemos dicho, una gobernadora humanista que siempre está pensando en las principales necesidades de la población, y en esta ocasión, pues bueno, este sector lo hemos visto con Mercadito, lo hemos visto con Juntos Ahorramos, lo hemos visto con programa de reforestación, y este comedor viene a cerrar precisamente esa serie de apoyos a este sector tan, tan vulnerable, y que de esta manera la atención prioritaria, que es la alimentación, pues bueno, todos van a ser atendidos.
16: Secretario, por último preguntarle de mi parte, pues sabemos que trae el municipio gestiones para incrementar la capacidad del Mercadito, que es un programa muy, muy significativo aquí en Camargo. ¿Qué hay? ¿Sí habrá apoyo por parte del gobierno del estado?
11: Sí, mira, vamos a tratar de revisar aquí qué tanto se puede potenciar el Mercadito. Sí, lo platicamos el presidente y tu servidor. Entonces vamos a ver qué tanto podemos estirar la liga. Como saben, ha sido un año complicado presupuestalmente. Al alcalde le han pegado la reducción de las participaciones federales, y obviamente al gobierno del estado ni se diga, ¿no? Pero ante esto, pues nosotros no podemos poner pretextos. Entonces vamos a ver de qué manera podemos ayudar para que se potencie este mercadito, y que realmente podamos pues llegar a más personas, ¿no? Sobre todo tener más beneficiarios. Pero es algo que platicamos el alcalde y tu servidor allá en mi oficina, y espero que podamos muy pronto tener buenas noticias al respecto.
16: Sí, perfecto. Gracias.
17: Gracias.
16: En referencia a la exportación de ganado.
2: Vamos a estos mensajes y luego regresamos.
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2: Bueno, mire, vamos hasta San Francisco de Conchos. El gobierno municipal de este municipio trabaja actualmente en el mejoramiento del camino que comunica la comunidad del Tigre con Boquilla. Una obra de terracería que busca brindar mayor seguridad y mejores condiciones de traslado para quienes utilizan diariamente esta vía. Los trabajos corresponden a una primera etapa y son ejecutados a través de la Dirección de Obras Públicas Municipales, luego de que el camino presentara un importante deterioro, incluyendo algunos puntos donde los tubos utilizados para el drenaje habían quedado expuestos. Para llevar a cabo esta obra, el municipio realiza una inversión de 939,355 pesos, recursos destinados a mejorar las condiciones de la superficie y facilitar la circulación vehicular entre ambas comunidades. Con los trabajos de terracería se pretende conseguir un camino más transitable, permitiendo reducir dificultades de los traslados y ofreciendo a habitantes y visitantes un acceso más rápido, seguro y en mejores condiciones. El proyecto contempla además la posibilidad de que en una etapa posterior el camino pueda ser pavimentado, para lo cual el gobierno municipal buscaría gestionar recursos ante el Estado que permitan concretar una obra de mayor alcance. La presidenta municipal de San Francisco de Conchos, Norma Pavía Manríquez, destacó que el mejoramiento de este camino responde a una petición realizada directamente por habitantes de la comunidad, quienes habían solicitado la intervención debido a la condición en la que se encontraba. Es el mensaje de la presidenta de San Francisco de Conchos. Vamos con Uriel. Uriel, adelante. Uriel, platícanos sobre este accidente y ya está siendo visto también a través de nuestra página para que la gente entienda que muchas veces tenemos que tener precaución y que los accidentes suceden en el momento en que nadie se lo imagina. Uriel, platícanos de este acontecimiento.
21: Claro, buenas tardes. El día de hoy, como a las 12:20 de la tarde, se registra un choque en la calle Jiménez, esquina con Rosalío Hernández. Para la gente que no ubique, más o menos es desde la Caja Popular y sí, dos cuadras hacia el...
2: Ahí casi entre la Pedro Moreno pasando la Rosalío Hernández,
21: sí,
2: ¿verdad?
21: Por en ahí, la óptica. Por la óptica. Entonces sí, la camioneta que se incorpora a la calle Jiménez no se percató del tráfico y termina impactándose, causando solo daños materiales. Lo que me llama la atención es de que en este sector, los locatarios y las personas que viven por este sector piden que la calle Rosalío Hernández sea de un solo sentido.
2: De un solo, sí.
21: Y yo digo que pues no nos corresponde tomar esa decisión, pero se sí, me hace una medida muy buena, porque la calle Jiménez es de mucho tráfico y por lo regular cuando los carros se estacionan en las esquinas tapan mucho la visibilidad. Creo que eso pasa mucho en todo sí, Camargo, ¿verdad? Pero en ese tipo de calles, y como es una boca calle, uh-huh, pues hay que tomar medidas más estrictas, ¿no?
2: Sí, es cierto.
21: Mira. Dicen que son choques muy seguidos en ese sector, y el video lo pueden ver aquí en el perfil de Jefa Camargo. Se ve claramente que la camioneta sí hace alto, se hace su maniobra sí correctamente.
2: Sí se detiene, ¿verdad? Pero ¿sí? Como que hay una unidad, una camioneta parece que está obstruyendo. Bueno. Sí. Está bien estacionada la camioneta, pero de todas maneras, para el que va saliendo de la Rosalía Hernández, está obstruyendo la visibilidad y sí, por eso vino el percance, ¿verdad?
21: Sí, yo lo describo que todos hicieron bien su maniobra, pero por las circunstancias pues pasó sí, el accidente. Sí. La camioneta estaba estacionada y no estaba en amarillo, sí, no está pintado, tengo entendido.
2: Así está, entonces correctamente.
21: Sí, pero lástima que sucedió esto, pues afortunadamente solo fueron daños materiales por lo que nos dicen aquí los vecinos.
2: Bueno, pues ahí está. Véalo usted y tome también sus precauciones. Gracias, Gabriel Delgado, por esta información. Compañeros, si algo tienen ahí, algo les queda por ahí pendiente.
0: No, pues nada más comentar que Protección Civil está alertando por fuertes lluvias para martes y miércoles, Javier. Ojalá y esto se refleje en Camargo y, por supuesto, en la zona alta para que pueda caer agua a la presa La Boquilla. Las precipitaciones estarán acompañadas de actividad eléctrica y granizo en gran parte de la entidad. La inestabilidad atmosférica, un canal de baja presión y el ingreso de humedad del Océano Pacífico generarán durante martes y miércoles lluvias fuertes y vientos en gran parte del territorio chihuahuense, alertó la Coordinación Estatal de Protección Civil. Okay. Pues ojalá y así sea para Camargo, para pues que beneficie, ¿no?, a la presa de La Boquilla sobre todo. Claro que
2: sí. Vámonos, pues. Sí, a ver, está cerrado el micrófono de Daniel, está cerrado.
10: Que, sí, Daniel. Digo, urge porque si no hay meta se nos va a venir a todos, a sí. todos, a todos, se nos va a venir la crisis de alguna manera. Claro. La falta de trabajo. Vea usted, este año hubo agua, pero hubo plagas. El año pasado no hubo agua, puede haber no agua el año que entra y bueno, la realidad es que el campo no la está pasando nada bien y eso nos puede afectar a todos, ¿no? Es nuestra claro, economía, a final sí. de cuentas.
0: Precisamente hablando de eso, ya no hubo oportunidad. Mañana le vamos a presentar una información con el ingeniero Genaro Solís González sí. de que, bueno, el tema de los pozos que van a venir a sopesar mucho el problema de la falta de agua, sobre todo con la presa La Boquilla. El año que entra no sabemos cómo se nos va a poner, si es que no entra agua, pero la ayuda de lo que va a servir los pozos que ha abierto la Junta Municipal sí. de Agua y Saneamiento es muy importante para la zona urbana, sobre todo.
2: Bueno,
0: ahorita, ya mañana le pasamos la información.
2: Claro que sí.
10: Bueno, por último, sí. también dar a conocer que en Urique pues un hombre falleció por lesiones sufridas de manera incidental en la mina Piedras Verdes, municipio de Urique, la tarde del pasado 30 de agosto. Personal de investigación de la Fiscalía de Distrito Zona Occidente fue notificado sobre los hechos por personal de seguridad pública en la localidad de Cieneguita, Lluvia de Oro. Al acudir se le informó a bordo de una ambulancia, tuvieron a la vista el cuerpo de un masculino ya sin signos vitales, quien fue identificado como Jesús Gilberto RG, de 40 años de edad. El reporte indica que el ahora fallecido se encontraba laborando y fue golpeado por una piedra en la cabeza que le provocó la muerte en cuestión. El masculino sin vida fue trasladado a las instalaciones del Servicio Médico Forense para practicar la necropsia de ley. Este masculino que desafortunadamente murió víctima de su trabajo, un accidente uh-huh. en la mina Urique.
2: Bueno, ahora sí, vámonos, compañeros.
0: Gracias, Javier, Daniel y a todos aquí en cabina y por supuesto a usted que nos escucha, si Dios quiere, nos escuchamos el día de mañana muy temprano, claro, a las 7 de la mañana. Gracias.
10: Sí, así es, nos vemos mañana con pues más información para usted. Por lo pronto, buen provecho, buena tarde y que siga disfrutando su martes.
2: Claro que sí. Gracias, Auriel, gracias, Marlet, pero también gracias a nuestro auditorio por habernos escuchado. Nos quedamos un rato para estar con Radio Oportunidades.
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0: Bueno, ahí estamos a través de Radio Oportunidades en este martes. Martes bonito, hay pronóstico de lluvia y andan las nubes también echándole ganas por aquí, por nuestra región, ¿eh? Y vamos a empezar recibiendo su llamada telefónica. Recuerde que es el 48-47-5666. Buenas tardes.
1: Buenas tardes, Javier.
0: Buenas tardes, adelante. ¿Sí?
1: Mira, es que yo estoy ofreciendo un aparato auditivo nuevo.
0: Sí.
1: Está nuevo, es para oídos grandes. Está en su estuche todavía, está nuevo. Entonces, las personas que se interesen, por favor, marcar al 648-124-1631. Gracias, Javier.
0: Gracias a usted, señora, muy amable. Es que la vecina me puso el dedo. Ahí está don Ramón Ayala y sus Bravos de Norte. Es que la vecina me puso el dedo. De esas vecinas. Sí, buenas tardes.
2: Bueno, buenas tardes, Javier.
0: Don Pepe Antojos, ¿qué dice don Pepe?
2: Pues aquí tenemos cubiertos todavía, muy buen cubierto.
0: Pero luego que aprovechen los cubiertos.
2: Sí, digamos, sí ha habido venta, cómo no.
0: Ajá, qué
2: pero,
0: bien.
2: Pero, o sea, no falta vender todavía, están quedando bastante, está muy bonito, rico, grandote, Javier.
0: Hay que... Acaba
2: de llegar claro un jamoncillo sí. Nuevecito, hay cono grande, cono chico, redes de guayaba... Abuelitos también hay.
0: Bueno, que vayan a lo Vitorias, que vayan a lo más alto y lo más dulce de la Guerrero.
2: Así es, Javier, aquí los esperamos y muy amable, gracias, Javier.
0: Gracias, Pepe, muy amable. Ahí estamos. Los dulces de Camargo. Y que suene el acordeón. Sí, buenas tardes.
3: Buenas tardes.
0: Adelante.
3: Para anunciar que tenemos en venta uniformes de la secundaria federal Águilas. Tenemos deportivos y tenemos diarios. Los pantalones café son talla 5, son de dama. Y tenemos las playeras son talla 34 y tallas M de mujer o de y vienen también de hombre. Tallas 34 y 32 para caballero, pantaloneras talla L y talla M. Tenemos el juego en $80 para las personas que se interesen. También estoy ofreciendo un entrenador de niño ya para que salga $50.
0: Ok.
3: También tenemos un bulto de ropa, variedad de tallas y estilos de dama en $250. Para mayor información se pueden comunicar al 629-110-2899.
0: Ah, ok. Claro que sí.
3: Las pantaloneras, porque ahorita sí me han comentado que están muy elevadas de precio.
0: Ajá.
3: Las tenemos en $80, juego completo.
0: Ok.
3: Sería todo. Muchas gracias, Javi.
0: Sí, gracias a usted, muy amable.

0: Bueno, vamos a seguir por aquí también para que nos envíe sus mensajes a través del C48-465-4384, ¿eh? A ver, vamos a checar, aquí llegan unos. 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Busco radiador para Chevrolet 80 que sea grande. Marcar al C48-188-60. 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Mira la negra que bailando está. También ya están listos los ricos y recién hechos tamalitos de rojo y raja con queso. Marcar al C48-124-4457. Ahí están los linderos del norte. Y me caí de la nube. Hablando de nubes, ¿eh? Sí, buenas tardes.
1: Sí, buenas tardes, ¿me permite, por favor?
0: Sí, adelante, señor.
1: Mire, tengo algunas láminas usadas de 3 metros y un poquito más de 4. Hay como unas 14 y 15. Había gente que buscaba láminas de esas, ¿verdad? Entonces, si quieren venir a la calle Quinta de Agustín Melgar.
0: Sí.
1: Así es.
0: ¿O que le llamen a qué número?
1: 648-109-84-17.
0: Gracias, señor.
1: Muy amable.
0: Sí, a usted, gracias.

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7: Bueno, seguimos por aquí en Radio Oportunidades, cuando faltan ya 16 minutos para llegar a las 13. Sí, buenas tardes.
8: Sí, ¿me permite, Javier?
7: Sí, adelante.
8: Oiga, mire, para poner a la venta, tengo un auto estéreo, es de la marca Pioneer. Es de USB, Bluetooth y disco, y auxiliar, está funcionando bien, y lo va a dar en 600 pesos. Podemos cargarlo sin compromiso. Y tengo también a la venta un par de llantas. La medida es 215 70 RIN 15. Están buenas las llantitas, están nada más para ponerlas. Y las voy a dar en 800 pesos el par. Y por último, tengo otro par de llantas. Esas están seminuevas. La medida son 185 60 RIN 14. Esas también están nada más para ponerlas. Y esas las voy a dar en 1400 el par. Están prácticamente nuevas. Ya si se interesan en cualquiera de esas tres cosas, que me marquen al 648-146-1430.
7: ¿Ok? Ok, sí. Gracias. Sí, sí, gracias. Hasta luego. A ver, vendo botas de hombre de número 9, también un asador grande a gas, a buen precio. Interesados, hablar al C48-124-5560. Buenas tardes.
9: Buenas tardes, Javier, ¿me permite?
7: Adelante.
9: Y tengo la venta, Javier, un carrito 2001, viene siendo un Geo Pris, cuatro cilindros automático, mexicano, placas nuevas. Sí debe algo ahí, pero trae las placas nuevas para circular. Lo tengo en 20 mil pesos, innegociable. También tengo, Javier, un carrito, viene siendo un Moody, esos tubulares, de cuatro llantas, al cotorreo, hablando muy bien, ese lo tengo en 7500. La persona que le interese, ya sea el carrito o el carrito, pero regular, que me marquen el 648. Bien, 4082.
7: Ok.
9: Es todo, Javier. Muchas gracias.
7: Muy amable, señor. Gracias a usted. Bueno, también para poner en venta un pato en 100, tres conejos, son hembras en 150 cada uno, marcar al C48-117-25.

Dice, se venden tres llantas, 235.75, RIN 15, usadas. Dice, me equivoqué del teléfono. Dice, marcar al C48-170-6711 o al C48-107-1028. A 400 cada una, luego.

0: De venta una lavadora americana funcionando muy bien en 7 mil pesos por las dos. Y una puerta de sprint de 1 por 1.90 a solo 500 pesos. Marcar al C48-140-81-82. Sí, buenas tardes.
1: Buenas tardes, Javi, ¿me permite?
0: Sí, adelante.
1: Mira, tengo a la venta un comedor grande de 6 sillas. Son 4 sillas y la banca, ese lo tengo en 4.500, negociable. Es de madera, está muy macizo. Tengo también a la venta un closet nuevo en 3.800, trae para doblar, para colgar, perdón, y 4 cajones, es de madera el closet. Y tengo una cocina negra, medida 2.40, es la mediana, en muy buenas condiciones, color negro, en 6.300. Para mayor información, Javi, que me marquen al 648-109-2186. Muchísimas gracias.
0: Muchas gracias. Vendo una bicicleta rodada, no dice qué número, en 800, en buenas condiciones, marcar al C48-122-41-49. Sí, buenas tardes.
1: Buenas tardes, Javier, ¿me permites?
0: Adelante.
1: Todavía tengo a la venta una lona nueva de 4x6, color azul, ya lista para instalar, reforzada con ojillo alrededor y cinta mochila. También tengo a la venta una careta para soldar nueva, electrónica. De muy buen material y de muy buen precio, 350 pesos, 9 en su caso. También tengo a la venta un cajón para abajo 12 pulgadas en 350, está semi nuevo. Tengo también 2 pares de botas con su cinto a 1,000 pesos el par, con 8 y medio. También 2 pares de zapatos de avestruz, son del 8 y medio. Pues uno en 300 pesos y otro en 400 el par, están en okay, buenas condiciones. Bueno. También, Javier, tengo a la venta bolsas para el mandado, están de muy buen tamaño, son para el mandado, son de material de malla sombra, interiores de reforzar con okay, esta mochila. Uh-huh. Alguien que le interese, Javier, nuestros artículos, que me hablen, por favor, al 648-102-5984. Gracias, Javier, muy amable.
0: Gracias a ustedes, muy amable. A ver, también, cargador de baterías en 180, una mesa plegable de 180 centímetros de largo, en 700 pesos, todo nuevo. Marcar al C48-109-6385.
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0: Un tema de Joan Sebastián, esta canción, con alacranes musicales. Perdóname.

De venta una llanta con rin es 16 para refacción, está muy buena, es para Dodge o una Chevrolet a 650. Marcar al C48 146 8182.

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Pero solamente 7 minutos nos separan de las 15 horas 3 de la tarde, 7 minutos. Ahí vienen las nubes. Venta de una manada de pollo de engorda de kilo, 300 gramos en 100 pesos cada uno. Comunicarse al C48-109-6385. Puedes utilizar también una señal telefónica C48-4625-666. Está libre. La línea está disponible. Ahí está el grupo Los Ayudantes del Rancho, se llama. Un vestido de besos.

0: Sí, buenas tardes.
1: Buenas tardes, Javier. Bueno. ¿Quién me puede dar el número de los pollos?
0: Ay, a ver, no sé, a ver, denos mejor su número para que él se comunique con usted, señora.
1: Es que no tengo teléfono, no, Javier.
0: A ver, espéreme tantito, pues déjeme ver si lo tengo por aquí, a ver si lo tengo aquí rápido. Sí. Ahí le va, ¿eh? El que vende la manada de pollos, ¿ese quiere usted?
1: Sí, señor.
0: Es C48-109-6385.
1: ¿63?
0: No. Ahí le va nuevamente. C48-109-6385.
1: 3-8-5. Ok. Sí. Ándale, pues gracias, Javier.
0: Gracias a usted, ahí está. Continuar
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0: Le vendo una cortadora de vitropiso eléctrica para los que trabajan poniendo pisos. Está en buenas condiciones a solo 700 pesos. Más información al C48-148-8182. Buenas tardes.
3: Buenas tardes, Javier.
0: Buenas tardes.
3: Mira, estoy ofreciendo las puertas de tambor, eran de distintas vistas.
0: Sí.
3: La más económica la tenemos en 3,300 pesos, ya instalada con su chapa, con oro al gusto. Tenemos una puerta de madera, muy maciza, muy buena, muy buenas condiciones, es usada. Esa queremos 2,500 pesos por ella. Para cualquier información, marcar el número 648-169-0272.
0: Ok, sí.
3: Muchas gracias, Javier.
0: Gracias a usted. A ver, dice, vendo 30 sacos de cemento de 25 kilos, 10 armes, más, dice, vara, dice, más barato que en donde quiera, sin compromiso, cemento 115 y armes a 170, marca el C48-122-5171, ¿eh?
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0: Sí, buenas tardes.
4: Buenas tardes. Oye, hablando de la se me quedó la bolsa en el tope.
0: Ajá.
4: No sé si no ha salido nada.
0: No la ha encontrado, señora.
4: No me han hablado. Lo que me han dicho la tarjeta de INAPAN.
0: Es que usted no les ha ofrecido alguna gratificación, seguramente, señora.
4: No, pues sí, hasta me la traigan y
0: saquen. A ver, dígales, mire, dígales, primeramente a qué nombre están, dígame nuevamente, yo sé que me lo dijo anteriormente, y al último dígame cuánto les ofrece, porque como quiera así se animan más. Es un bolso que se le quedó, ahí en el súper. En los baños del súper. ¿De qué color es el bolso, señora?
4: Negra.
0: Es negro. ¿Trae documentos a nombre de quién?
4: Sí, Eva Cruz Marín Baraja.
0: A ver, mire, dígamelo, tranquila el nombre porque se le va ahí rápido y no lo entendemos.
4: Eva Cruz Marín Baraja.
0: ¿Eva Cruz?
4: Sí.
0: ¿Sí?
4: Marín Baraja.
0: Marín Barajas. Sí. ¿Cuánto le va a gratificar, señora? 500 pesos. Bueno, ahí está. ¿Que le llamen a qué número?
4: 648-106-93-93.
0: Ok. Ojalá que ahora sí le regresen su bolso. Gracias, señora.
4: Ándale, muchas gracias.
0: Sí, hasta luego. Muy amable.

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1: 2 de septiembre de 1865, muere el general Manuel Ojinaga Castañeda, originario de la Hacienda de las Garzas, municipio de La Cruz, Chihuahua. 2 de septiembre de 1953, inauguración del Jardín de Niños Club 2030. 4 de septiembre de 1160, fallece en una cueva en Palermo, Italia, después de recibir la Eucaristía y el Santo Óleo por un sacerdote, Santa Rosalía, patrona de nuestra ciudad. 4 de septiembre de 1960.

0: 1915, fallece el general revolucionario Tomás Urbina Reyes. 4 de septiembre de 1915, 5.000 soldados villistas avanzaron para enfrentarse cerca de Angostura a tropas de Obregón. 4 de septiembre del 2012, fallece el aficionado más mazorquero, don Miguel Hernández Martínez, conocido como Miguelón. 5 de septiembre, Día del Hermano, se celebra en homenaje al fallecimiento de la madre Teresa de Calcuta. 5 de septiembre de 1997, fallece en Calcuta, India, la albanesa, la madre Santa Teresa de Calcuta. 5 de septiembre, Día Mundial de la Mujer Indígena. 5 de septiembre de 2022, fallece el técnico electricista Arturo Araujo Lee, a la edad de 68 años, conocido como el Tarahumara. 6 de septiembre de 1978, Fundación del Asilo de Ancianos San Judas Tadeo AC. 7 de septiembre de 1997, fallece el chihuahuense Héctor Espino González, conocido como el Superman del béisbol mexicano. 7 de septiembre de 1983, por acuerdo del Honorable Ayuntamiento, queda fundada la colonia XEOH. 8 de septiembre de 1862, muere el general Ignacio Zaragoza, jefe defensor de la batalla del 5 de mayo contra los franceses. 8 de septiembre de 1944, fallece Jesús Valdés Montes, conocido como el Cuadrado, héroe de Parral, Chihuahua. 8 de septiembre de 2019, fallece el cantautor español Camilo Blanes Cortés, a los 72 años de edad, conocido como Camilo VI. 8 de septiembre del 2020, asesinan a la agricultora Jessica Silva por la lucha de la defensa del agua de la presa de Boquilla. 10 de septiembre, Día Mundial para la Prevención del Suicidio. 10 de septiembre del 2005, fallece don Francisco Mendoza Ramos, mejor conocido como Kiko el Mano o don Panchito el Soldador, quien fuera soldador ambulante y colaborador de la construcción del antiguo santuario de Nuestra Señora de Guadalupe, la capilla de Fátima, la parroquia de San Isidro, la capilla de San Juan Bosco y orador de mítines de Acción Nacional en los años 80. 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
1: Oración para pedir por la lluvia. Dios Todopoderoso, de quien depende todo nuestro ser, actividad y vida, concede a nuestros campos la lluvia necesaria a fin de que, asegurando nuestro sustento diario, podamos con tranquilidad buscar los bienes eternos.

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1: Hola, hola amigos, ¿qué tal? Muy buenas tardes, ¿cómo les va? ¿Cómo están? Qué placer saludarles en este martes, primero de septiembre del 2026. Llegó septiembre, compadre, ¿eh? Oh, hombre, qué chulada, felices y contentos porque es el mes de la entrada del otoño, ¿eh? Que lo extrañamos mucho porque está el calorón, ¿verdad? Y está sofocado, como que va a llover. Yo no sé por qué, pero pienso que pueda llover, ¿eh? De veras, puede haber posibilidades. 35.5 grados centígrados nos marca el termómetro, así más o menos como a las 7 de la tarde va a estar seminublado. Y avisan, y están anunciando lluvias a las 9 y entre 9 y 10 de la noche. Y luego ya después despejado. ¿Cómo la ve? Móitelas. Bueno, pues ahí más o menos andan, ¿verdad? Con los pronósticos. Estamos en Puro Norte, pura música norteña, mi raza. Vámonos con el corrido de Jacinto el Tullido, con los hermanos Soria.

0: Son las 3 de la tarde con 12 minutitos, 3 con 12, aquí en La Que Manda.
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0: Con profunda pena participamos a familiares y amistades el sensible fallecimiento de la señora Teresita de Jesús Bustillo Soto, conocida como la Güera Bustillos. Acaecido en Estados Unidos, el duelo se recibe en capillas de funerales Perches. Sus funerales y servicios religiosos se efectuarán el día de hoy a las 4 de la tarde en la parroquia de Santa Rosalía. Se despide en el cementerio de esta ciudad. Participa respetuosamente familia Bustillos Soto.
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0: La Que Manda, compadre. Vámonos avanzando con más de nuestra programación. Oiga, ya para nuestros paisanos, allá hasta Manhattan, Kansas, le mandamos el más cordial de los saludos para allá, mi tremendo mando Trillo, Armando Trillo, y a toda su gente, cómo no, a su familia, y a todos los compas acá del lado de Maravillas, de esta área. Por ahí hay un buen número de chavos de esa región, ¿verdad? Les mandamos un cordial saludo a todos los paisas que nos escuchan por allá en Manhattan, Kansas. Allá anda mi carnal Bruno también, ¿verdad? Le mandamos un saludote, pues, a todo el mundo, ¿eh? Échenle muchas ganas. Y especialmente por ahí para mi compa Mando Trillo, que nos pidió esta rolita de los 500 novillos.

Ándale, pues, qué bonito tema, los 500 novillos con la actuación estelar del conjunto Nonoava, aquí en La Que Manda. Saludos para Ponchito Adame, que pues está muy triste, ¿verdad? Está casi queriendo llorar porque extraña mucho a la Riuma. Sí. No, sí, sí lo creo. Le pasa lo mismo que al ingeniero Beltrán. No, hombre, no. No lo pueden ver, pero tampoco pueden vivir sin él. Oh, ese Riuma, qué bárbaro.

0: Las 3 de la tarde con 22 minutos, 3 con 22.
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5: Muy bien, seguimos adelante, seguimos avanzando, recibiendo sus WhatsApp al 648-46-543-84, Saludos cordiales. Oiga, un saludito para Itzel Carlos Reyes, que está cumpliendo años de parte de sus abuelitos. Muchas felicidades para Itzel Carlos Reyes. Que la pase excelente.

Chulada de rola con los Tigres del Norte, esto que se llama Diamante Negro, ¿eh? Saludos para los bárbaros allá en Manhattan, Kansas, de parte de mi compa el Gallo, ¿eh? Ya vino por aquí, dijo, vino especialmente a mandarle saludos a toda la raza, a toda la brosa, por allá en Manhattan, Kansas. Échale mi Gallo, no se me raja ni un pelo, mi rey. Y allá todos los paisanos.

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1: Muy bien, vámonos avanzando, vámonos adelante con más de nuestra programación, compadre. Ya son 26 minutos los que nos separan de las 4 de la tarde, 26 y las 4, compadre. Echándole acción, echándole todas las ganas, Dice, ponga la de mi ranchito ya para Rancho Nuevo. Ahí se la pongo enseguida, No, hombre, faltaba más, faltaba menos. Antes nos vamos con esta que se llama Sucedió en un Panteón.

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10: Vámonos avanzando, ya son 17 minutos, solamente los que nos separan de las 4 de la tarde, compadre. 17 y las 4, ¿eh? Recibimos sus mensajitos al 648-46-543-84. Oiga, hoy saludé también a mi amigo Pablo Contreras. Le mandamos un cordial saludo a mi tremendo Pablo, que vino pues a dar un volteón, ¿verdad? Coincidió con las ferias y todo. Una chulada, ¿eh? Placer saludarlo, mi tremendo Pablo Contreras, ¿eh? Saludotes cordiales. Por ahí nos está escuchando, allá por la Francisco Villa, en la casa de siempre, ¿verdad? En la casa de ellos. Chulada. Dice, ponte un saludo para los del Herradero con la canción Desde la Otra Mesa, con los Rileros del Norte, por favor. ¿A dónde? Esa canción está bonita. Mi chino nos... acá lo escuchamos en Denver, Colorado, a todo volumen. Saludos y bendiciones para mi raza de Camargo. A ver si nos pone una de los Jilgueros del Arroyo, dice Las Tres Ramitas. Oiga, mi chino, nos estábamos acordando de este lugar. ¿Era la empacadora o la tomatera? Dicen... No, la empacadora. La tomatera, sí, la tomatera. ¿Verdad? Allá por la, de aquel lado del, allá por de aquel lado, por el lado del panteón allá. Sí, pues era la tomatera, ¿verdad? Sí, chulada. Todavía existe, ¿eh? Todavía existe ese lugar. Ahí pues seleccionaba, ¿no? Yo creo que seleccionaban tomate, cebolla, chile. Y, pues había posibilidades para todo. ¡Qué rollo, chino! ¿Cómo no me manda saludos para la cuadrilla de los Tazos Dorados, para Pichu y Cristian Mafafo, Peter, Javier de Mares, Julio Lozoya, Javier Cano, Manitas y la reina de reinas, la Lucha Villa, con una rolita? Dice, póngate en la bolsa de mi saco, me encontraron tu teléfono, tu retrato. Señor, se puso de a peso en la feria, mi chino, con tres esas lindas cachetoncitas. ¿Te imaginas, chino, que quería que me tragara la tierra? La fiera, ah, la fiera, ¿a poco se te juntó el ganado, mi rey? ¿Sí? Se te cruzó el ganado, no, hombre, cuidado con eso, ¿no? Se quiere uno desaparecer, así como por arte de mafia, de magia, ¿verdad? Híjale, pues, no me quiero ver en tus zapatos, no, pues, gracias a Dios que aquí estás mandando mensajes, mi rey, sí. Chino, buenas tardes, saludos a Junior, Ángel y Eddie Morales, a Juanito Durán, a Isidoro Hernández, y en Camargo a Don David y Raúl Medina, a Pepe Moreno, Cheche Huerta, Beto Rivera, Chumel Domínguez, Malena, Patti, Rosy y Lili, y Miguel Medina, dice, ponte por las calles de Chihuahua, ahí para la gente, para la raza de Phoenix, Arizona. Un saludote ahí para el potrillote acá en Manhattan, Kansas, con la rolita de esta sierra, la otra sierra que le gusta mucho, mi chino. No se raje ni un pelo, no, mi rey, ¿cómo cree? Ahí va el gallo ahorita más. No, todavía no se va hoy, se va hasta mañana, mi Luis. Hasta mañana, dice que ya, para que no lo extrañen tanto. Sí. Dice, dedíquele para Armando Castañeda, Joan Castañeda y Miguel Ángel Castañeda de parte de su mamá, que los quiere mucho, para los Castañeda, pues. Vaya el saludote cordial de todo corazón, y ahí les van sus rolas en un ratito, Déjenme agarro vuelo. ¡Vámonos con los jilgueros del arroyo, compadre! Trigueña hermosa.

0: Ándele pues, ahí está esa rolita con los jilgueros del arroyo, trigueña, trigueña hermosa, cuando ya el reloj marca exactamente 10 minutos para que sean las 4 de la tarde, 10 y las 4.
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0: Bueno, ya son 8 minutos solamente los que nos separan de las 4 de la tarde. 8 para que sean las 4. No, hombre, si le digo. Es la cebollera de Calixto López. La cebollera de Calixto López. Por aquí nos está aclarando Manuel Limas. Sí, efectivamente. Uy, hace un chorro, ¿verdad? Que funcionaba esa cebollera mucho, mucho tiempo. Ajá. Muy bien, ¿qué más? Tenemos más de nuestra programación aquí en La Que Manda. Ya estamos llegándole cerca a las 4 de la tarde, ¿verdad? Pero todavía tarda poquito, todavía poquito, ¿eh? ¿Cuál me habían pedido? Esta del conjunto Primavera. La de...

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1: 2 de septiembre de 1865, muere el general Manuel Ojinaga Castañeda, originario de la Hacienda de las Garzas, municipio de La Cruz, Chihuahua. 2 de septiembre de 1953, inauguración del Jardín de Niños Club 2030. 4 de septiembre de 1160, fallece en una cueva en Palermo, Italia, después de recibir la Eucaristía y el Santo Óleo por un sacerdote, Santa Rosalía, patrona de nuestra ciudad. 4 de septiembre de 1915, fallece el general revolucionario Tomás Urbina Reyes. 4 de septiembre de 1915, 5,000 soldados villistas avanzaron para enfrentarse cerca de Angostura a tropas de Obregón. 4 de septiembre de 2012, fallece el aficionado más mazorquero, don Miguel Hernández Martínez, conocido como Miguelón. 5 de septiembre, Día del Hermano, se celebra en homenaje al fallecimiento de la madre Teresa de Calcuta. 5 de septiembre de 1997, fallece en Calcuta, India, la albanesa, la madre Santa Teresa de Calcuta. 5 de septiembre, Día Mundial de la Mujer Indígena. 5 de septiembre de 2022, fallece el técnico electricista Arturo

0: De 68 años, conocido como el Tarahumara, 6 de septiembre de 1978, Fundación del Asilo de Ancianos San Judas Tadeo AC, 7 de septiembre de 1997, fallece el chihuahuense Héctor Espino González, conocido como el Superman del béisbol mexicano, 7 de septiembre de 1983, por acuerdo del Honorable Ayuntamiento, queda fundada la colonia XEOH, 8 de septiembre de 1862, muere el general Ignacio Zaragoza, jefe defensor de la batalla del 5 de mayo contra los franceses. 8 de septiembre de 1944, fallece Jesús Valdés Montes, conocido como el Cuadrado, héroe de Parral, Chihuahua. 8 de septiembre de 2019, fallece el cantautor español Camilo Blanes Cortés, a los 72 años de edad, conocido como Camilo VI. 8 de septiembre de 2020, asesinan a la agricultora Jessica Silva por la lucha de la defensa del agua de la presa de Boquilla. 10 de septiembre, Día Mundial para la Prevención del Suicidio. 10 de septiembre del 2005, fallece don Francisco Mendoza Ramos, mejor conocido como Kiko el Mano o don Panchito el Soldador, quien fuera soldador ambulante y colaborador de la construcción del antiguo santuario de Nuestra Señora de Guadalupe, la capilla de Fátima, la parroquia de San Isidro, la capilla de San Juan Bosco y orador de mítines de Acción Nacional en los años 80. 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
1: Oración para pedir por la lluvia. Dios Todopoderoso, de quien depende todo nuestro ser, actividad y vida, concede a nuestros campos la lluvia necesaria, a fin de que asegurando nuestro sustento diario, podamos con tranquilidad buscar los bienes eternos. Por Jesucristo nuestro Señor. Amén.
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3: Vamos avanzando, vámonos adelante con más de nuestra programación, mi gente. Echándole acción, ya brincando la barrera de la hora, ya son las 4 de la tarde con 5 minutitos, 4 con 5. Llegan los

Chulada de tema, esto que se llama Tres Vueltas, ¿eh? Aquí en el 96.1 FM. Nos vamos con más de sus peticiones. Esta es la de esta sierra. A la otra sierra, allá hasta Manhattan.

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3: La que manda, compadre. Hombre, chulada, les digo, ¿eh? Saludos a todos ustedes que nos escuchan en diferentes puntos de nuestra República Mexicana, en la Unión Americana, por supuesto, también, ¿verdad? A mi tremendo potrillote ya le puse su rola allá en Manhattan, Kansas. Ahí va el gallo, mañana en cuanto cante se arranca mi tremendo gallo, ¿ah? A gusto como debe de ser, para que se alisten porque va a llegar con muchas ganas de trabajar. Vámonos con los rieleros del norte, compadre, desde la otra mesa.

Bonito tema, bonita rola esta de los Rieleros del Norte desde la otra mesa. Chulada, pues. Vámonos avanzando con más de nuestra programación. Dice, mi chino, mándale un saludo al sobrino Daniel Rodríguez Barrandey, está en Perrington, Texas, con la canción Mi Ranchito, dice que está cumpliendo años. ¿A poco sí? Órale, ya está. Hasta Perrington, Texas, a Daniel Rodríguez Barrandey. Oye, la canción ya la puse, mi rey, ¿verdad? Sí, hombre, ya la puse, pero esta está muy bonita también y es otra petición, ¿verdad?, que nos vamos a aventar para todos nuestros hermanos chihuahuenses que andan por allá en la Unión Americana echándole ganas a la vida, ¿verdad? Sí, de veras que sí. Oigan, a ver, esos limas de acá del lado de Santa Elena, de esos lugares benditos de Dios, ¿verdad? Dice Manuel que si les lleva rojas o azules. ¡Ay! Para que vean que aquí no hay hambre, dijo Chonito Granados, Para que vean que aquí no hay hambre, pura necesidad, Un saludo a Chonito Granados también. El otro día me lo topé en la cabalgata, fue a visitarme hasta mi casa, que es la de suya. No, hombre, no, muy, muy, muy, muy agradecido con Chonito Granados, Un saludote cordial. Dijo, y me dijo, dígales que conmigo no hay hambre, pura necesidad. Eso, Chonito, es lo que les digo, ¿verdad? Pues a ver, ¿de cuáles? Pues híjole. Pues yo diría que de la que caiga, mi rey, porque son garganta estándar. Ya, ni modo que no conozcas a tu gente, ¿verdad? Ya no más falta que se pongan las pilas, que se pongan las, ¿verdad? Que digan que toman pura de la del papa. No, hombre, no, ¿cómo crees? Agarran parejo, mi Melo. Usted lléveles esas que están en oferta, hombre. Sí, ¿no? Vámonos por las calles de Chihuahua con el conjunto Primavera. Ahí nomás, ahí para quien nos la pidió, por ahí los amigos de Phoenix, Arizona. Allá está Perrington, Texas. Saludotes de parte de Víctor Leos.

0: Ya son las 4:20, exactamente las 4:20.
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0: Muy bien, vámonos avanzando. Las 4:22, 4:22. Una chicanita. The Little Joe Johnny y la familia, compadre. ¡Súbale, compadre! Y arriba boquillas, hijo de...

0: Exactamente las 4 de la tarde con 30 minutos, 4 y media.
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0: Muy bien, ya son ahora exactamente 28 minutos los que nos separan de las 5 de la tarde, 28 para que sean las 5. Vámonos avanzando, vámonos adelante. No se han reportado esos mentados Limas, usted me lo. Pues, ahora les pegan, sí. Sí, ahora ya no hacen mucho ruido, de veras, no se ha fijado en ese detalle. No, sí, sí. No. Ahí nomás para que vea. Viene mi carnal el Alacrán Ríos con el corrido del cometa y el pescado. Ahí para la cuadra Serna, saludos a mi tremendo Tabito Serna y a toda su gente, a todos los caballerangos, Échele ganas.

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7: Muy bien, ya son 20 minutos solamente los que nos separan de las 5 de la tarde, compadre. 20 para que sean las 5, llega Miguel y Miguel con el contrabando en Juárez, compadre. Estamos en Puro Norte, pura música norteña.

0: Lado de tema este, lo que sea de cada quien, precioso, precioso tema.
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0: Vámonos con saludos allá para San Pancho de Conchos, a mi tremendo Cuthberto, saludos a primo Cuthberto González y demás gente que por ahí le acompaña, a toda nuestra gente de allá de San Pancho.

0: Exactamente 10 minutos nos separan de las 5 de la tarde, 10 y las 5.
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0: La que manda, compadre, la que manda en Camargo y en todos lados, sí, señor. Vámonos con algo de laberinto. Ahora no hemos puesto de laberinto ni una, ¿verdad?
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0: Esos, tus ojos.

Bueno, pues ahí despedimos al grupazo Laberinto con esta rolononona que hace rato no programábamos, ¿verdad? Tus ojos. Y nos vamos con algo de los Tigres del Norte. Se llama De Rama en Rama.

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1: 2 de septiembre de 1865, muere el general Manuel Ojinaga Castañeda, originario de la Hacienda de las Garzas, municipio de La Cruz, Chihuahua. 2 de septiembre de 1953, inauguración del Jardín de Niños Club 2030. 4 de septiembre de 1160, fallece en una cueva en Palermo, Italia, después de recibir la Eucaristía y el Santo Óleo por un sacerdote, Santa Rosalía, patrona de nuestra ciudad. 4 de septiembre de 1915, fallece el general revolucionario Tomás Urbina Reyes. 4 de septiembre de 1915, 5,000 soldados villistas avanzaron para enfrentarse cerca de Angostura a tropas de Obregón. 4 de septiembre del 2012, fallece el aficionado más mazorquero, don Miguel Hernández Martínez, conocido como Miguelón. 5 de septiembre, Día del Hermano, se celebra en homenaje al fallecimiento de la Madre Teresa de Calcuta. 5 de septiembre de 1997, fallece en Calcuta, India, la albanesa, la madre Santa Teresa de Calcuta. 5 de septiembre, Día Mundial de la Mujer Indígena. 5 de septiembre de 2022, fallece el técnico electricista Arturo Araujo Lee, a la edad de 68 años, conocido como el Tarahumara. 6 de septiembre de 1978, Fundación del Asilo de Ancianos San Judas Tadeo AC. 7 de septiembre de 1997, fallece el chihuahuense Héctor Espino González, conocido como el Superman del béisbol mexicano. 7 de septiembre de 1983, por acuerdo del honorable ayuntamiento, queda fundada la colonia XEOH. 8 de septiembre de 1862, muere el general Ignacio Zaragoza, jefe defensor de la batalla del 5 de mayo contra los franceses. 8 de septiembre de 1944, fallece Jesús Valdés Montes, conocido como el Cuadrado, héroe de Parral, Chihuahua. 8 de septiembre de 2019, fallece el cantautor español Camilo Blanes Cortés, a los 72 años de edad, conocido como Camilo VI. 8 de septiembre del 2020, asesinan a la agricultora Jessica Silva por la lucha de la defensa del agua de la presa de Boquilla. 10 de septiembre, Día Mundial para la Prevención del Suicidio. 10 de septiembre del 2005, fallece don Francisco Mendoza Ramos, mejor conocido como Kiko el Mano o don Panchito el Soldador, quien fuera soldador ambulante y colaborador de la construcción del antiguo santuario de nuestras

0: Capilla de Fátima, la parroquia San Isidro, la capilla de San Juan Bosco y orador de mítines de Acción Nacional en los años 80. 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
1: Oración para pedir por la lluvia. Dios Todopoderoso, de quien depende todo nuestro ser, actividad y vida, concede a nuestros campos la lluvia necesaria a fin de que, asegurando nuestro sustento diario, podamos con tranquilidad buscar los bienes eternos. Por Jesucristo nuestro Señor.

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¿Qué tal, mis amigos? ¿Cómo están? Muy buenas tardes, ya son las 5:06. Los saluda con el cariño de siempre su amiga Yusia Obregón. Y les pido que se abrochen ese cinturón, acomoden ese retrovisor, porque en este momento nos vamos a dar un viajecito hacia el pasado musical. Recuerda que aquí puedes escuchar algo de pop, de rock, baladitas, sabrosonas en inglés y en español de las épocas 80s, 90s, la primera década del 2000. Alguna que otra coladita, un poquito más viejita, un poquito más nueva y así. Bienvenidos todos. Aquí está el número de teléfono en cabina 648-462-5666. Y si me quieres mandar mejor un WhatsApp, lo puedes hacer al 648-465-4384. Me da mucho gusto saludarte y te invito a que te quedes conmigo durante estas 2 horas de programa donde vamos a vivir bastantes recuerdos del ayer, pero que permanecen hasta el día de hoy. Vamos a empezar mandando un saludo para mi gran amigo, mi estimadísimo Carlos Pérez, mi paisa, mi querido paisa. Al rato les cuento esa historia, pero a él lo vamos a complacer con esta canción de Azul Violeta.

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5: 5:03, 33 grados. Y aparte de esto, pues ahí les va. Número de teléfono en cabina, 462-5666. 648-465-4384 para que me manden sus mensajitos. Quiero escucharlos el día de hoy. Y bueno, vamos a continuar con esto. En este momento vamos a escuchar a El Gran Silencio. Déjenme si estoy llorando.

Ahí está, déjenme si estoy llorando, una canción a cargo de El Gran Silencio. Y fíjense nada más lo que son las cosas, ¿verdad? Esta canción se llama así, ¿no? Déjenme si estoy llorando. Y la que sigue, ¿cómo creen que se llama? ¡Ay! Bueno, se llama, es que me río porque qué cosas, ¿verdad? Qué cosas. Pero lo primero es un saludo para la señora Tere Preciosa. Y ahí va. Aquí dice, los hombres no deben llorar.

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1: Tía, ya sé dónde podemos ir el fin de semana. Hay una expo donde hablan del dinero.
2: A ver. ¡Ah! Ya la encontré. Se llama 10 preguntas sobre el dinero, edición infantil. ¿Es esta?
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1: Ya son las 5:23 y le damos la bienvenida a septiembre. Hoy es primero de septiembre y les voy a contar que es un día muy especial y quiero aprovecharlo también para mandar una felicitación muy, muy especial y con todo mi amor para mi sobrinieta, es decir, la hija de mi sobrina. Ella se llama Nerea y el día de hoy está cumpliendo 6 años, nos escucha en Querétaro. Y aprovechando que estamos en Retrovisor, quiero dedicarle una canción que seguramente ella todavía no conoce, pero que habla precisamente de los niños, de sus sueños y de ese mundo bonito que queremos para ellos. ¡Feliz cumpleaños, preciosa Nerea! Te queremos muchísimo. Desde Camargo te mandamos un abrazo. Tu tío Julio, tu sobrina, digo, tu tía Roberta y yo, tu tía abuela Yucia. Te amamos muchísimo. Esto es para ti. La canción se llama Que canten los niños, de José Luis Perales.

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7: Y pasando ya la primera media hora de programa, voy a mandar un saludo para quienes nos escuchan en la colonia Roma. Un gran saludo para allá. Ellos quieren escuchar ¿Dónde estarás? De este gran grupo, Ricos y Pobres, Rich y Pobre. ¡Vámonos!

Ahí quedó, bonita canción, bonita melodía, y a continuación, ahí va, la primera en inglés de esta tarde, según yo, ¿verdad? Según mi memoria, es la primera que me solicitan en inglés en esta preciosa tarde de septiembre. Esto se llama Crying, es con R.Smith, y va con saludos para Supermarket Americano, que qué buenas rolas piden mis amigos, ¿eh? ¡Qué buenas rolas!

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5: ¿Sonará tu recuerdo? Claro que sí. Con ese recuerdo que va a sonar para la persona que pide la canción, pues nos llegan recuerdos a todos los demás, ¿no? Por ejemplo, aquí me están solicitando la canción de Coqueta con Pedrito Fernández. Y sí, Pedrito, cuando estaba chiquito. Ya ven, ya hablo como los de acá, chiquito. Un saludo para la güera de la familia Cereceres. Güerita, espero que mejore pronto, Aliviánese, güerita, Ya sabe que la queremos mucho. Y pues, ¿de qué me acuerdo yo con Pedro Infante? Bueno, entre otras cosas, digo, yo todavía estaba muy, muy, muy pequeña. Él, de hecho, era ya adolescente. Cuando hicieron esa épica película de terror, ¿se acuerdan? Las Vacaciones del Terror. Y esa muñeca que estaba ahí en el... No era un sótano, ¿verdad? Era como una cuevita o algo así, no me acuerdo. Pero a mí me da un chorro de miedo, Era como el Chucky de nuestra época. ¡Ay, Dios mío! Pero bueno, aquí tenemos a Coqueta, que no tiene que ver con esa película, pero aquí la tienen. Coqueta más bien era la de Lucerito, ¿verdad? Bueno, aquí está.

0: Ahí está, Coqueta con el Pedrito Fernández. Y sí, fíjense, esta película de Coqueta, o sea, donde estaba el soundtrack, era esta canción, salió en 1983, el 8 de diciembre de 1983. O sea, yo tenía 6 meses, fíjense, nada más, de haber nacido. Y sí, esta película fue mucho antes, ¿no? De la que yo les contaba, Vacaciones de Terror, que salió en 1989. Muy terrorífica para mí, la verdad. Muy terrorífica. Pero bueno, vamos a continuar. Aquí tenemos una llamada. Vamos a ver si nos contestan al aire. Vamos a ver. Hola.
1: Gracias, mija.
0: Ah, güerita, ¿cómo está?
1: Bien, bien, gracias a Dios. Ya estamos, ya recuperándonos.
0: Qué bueno, no, cuídese mucho, güerita. Mire, ya está complacida con su canción, Coqueta, para recordar esos viejos tiempos, ¿verdad?
1: Yo tenía 13 años.
0: 13 años, mire, nomás. Y yo acabando de nacer.
1: Ahorita ya tenemos 56.
0: Sí, estamos jóvenes todavía, güerita, ¿verdad?
1: Bueno, muchísimas gracias. Ya no la molesto más, mi
0: De
1: preciosa.
0: nada, usted molésteme, ¿qué tiene? Por eso estamos,
1: Bye
0: güerita. Cuídese.
1: bye.
0: Bye. Ahí está. Bueno, si ustedes también quieren que su llamada salga al aire, me pueden llamar al 648-462-5666 o me pueden mandar sus mensajes al 648-465-4384 para poner sus canciones, como esta que viene a continuación, que es con Bryan Adams. No, no, no, no, no, de esos rolones, ¿eh? Pero rolones. Va con saludos, vamos a ver para quién. Es que se me hace que solamente la pidieron. A ver, vamos a ver. Sí, no me dicen para quién. Pero anteriormente había un mensaje para muchas personas, no sé si sean los mismos, pero por aquí tenemos que estar registrado como Sergio y nos escucha del otro lado del charco, por allá en la Unión Americana. Luego nos dice exactamente dónde se encuentra, pero vamos a ponerle ritmo. Esto es Everything.

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agarrar esta cancioncita de fondo para mandar un saludo a quienes me están diciendo que andan pero chambeadores el día de hoy, ¿eh? Trabajando de sol a sol, que un poquito tarde, pero ahí siguen. Ellos son Roberto Rodríguez. Ay, no, es que no sé, no. ¿Cómo puedo yo decir este apodo? Es que me dijeron que lo dije, pues lo voy a decir. Pero bueno, Enrique Morales y para Roberto Rodríguez, que me da esta pena, oiga. Que Roberto Rodríguez queda de macho, ¿cómo la ven? Bueno, ahí está, yo lo dije, ahí quedó el saludo. Ellos están trabajando por allá en la colonia San Sebastián, atrás de Russell, y que quieren, que ellos son acá, bueno, que el señor Roberto es de la época acá, Timbiriche, Menudo, Parchís. ¿Quiere alguna de ellos? Pues, ¿qué le parece? Como ayer pusimos algo de Timbiriche y también pusimos algo de Menudo, pues aquí les va Parchís. La canción de Parchís, ¿cómo la ven? Para que ahí, tal cual como están trabajando, que también se pongan a cantar esta canción, ¿ok? Entonces, si se pueden a cantarla, bailarla y así, me llaman y me notifican, por favor, ¿ok? Ya deciden cada quien qué ficha hacer.

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1: 2 de septiembre de 1865, muere el general Manuel Ojinaga Castañeda, originario de la Hacienda de las Garzas, municipio de La Cruz, Chihuahua. 2 de septiembre de 1953, inauguración del Jardín de Niños Club 2030. 4 de septiembre de 1160, fallece en una cueva en Palermo, Italia, después de recibir la Eucaristía y el Santo Óleo por un sacerdote, Santa Rosalía, patrona de nuestra ciudad. 4 de septiembre de 1915, fallece el general revolucionario Tomás Urbina Reyes. 4 de septiembre de 1915, 5.000 soldados villistas avanzaron para enfrentarse cerca de Angostura.